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4: La selección ya conoce a su rival en 16avos. Se trata de la selección de Ecuador con 3 jugadores que militan en la Liga MX. Este domingo entrenaron a puerta cerrada. En Los Ángeles, Canadá es el primer clasificado a octavos de final. Derrotó a Sudáfrica con gol al minuto 92. Su próximo rival, Marruecos o Países Bajos. El liderato del grupo K fue para Colombia, que empata sin goles con Portugal. En 16avos se enfrentará a Ghana. Argentina termina con marca perfecta. Venció 3-1 a Jordania con tanto de Messi, que ya suma 6 anotaciones. Su rival en 16avos será Cabo Verde. Mañana lunes hay 3 juegos de 16avos de final en Houston, Brasil contra Japón, Alemania contra Paraguay en Boston y en el último juego de la ciudad de Monterrey, Países Bajos contra Marruecos. Aquí comenzamos Espacio 2026.

0: Hola amigos, ¿cómo están? Muy buenas tardes, sean bienvenidos a Espacio 2026, con toda la información de lo que está sucediendo en la Copa del Verano. Hoy ya iniciaron los 16avos de final, bueno, de esos juegos que desgraciadamente, al aumentarse el número de equipos, tanto en la fase de grupos como en estas rondas, pues son juegos que no son muy destacados. Hoy Canadá se convirtió en el primer equipo clasificado octavos en un juego flojón contra Sudáfrica y que ganaron al último minuto con un exjugador de la Liga MX. Estaremos hablando de la selección mexicana, una vez que ya conoce a su rival, Ecuador, este martes a las 19 horas en el Estadio Ciudad de México. ¿Qué se puede esperar de este duelo? Mañana continúa la actividad de los 16avos. Brasil en un duro compromiso contra Japón, Alemania que estará enfrentando a Paraguay y Países Bajos a Marruecos. Y ayer se cerró la actividad de los grupos con Argentina ganándole a Jordania, un gol de Leo Messi, ahí el portero la verdad es que le dio una ayudadota de aquellas, creo que sin portero hubiera sido lo mismo. Y también platicar de un buen juego, creo que de los mejores de la primera ronda, Portugal en contra de Colombia. Así que les damos la más cordial bienvenida a nombre de Eduardo Cortés en la producción, César Palomo en los controles, Alex Cervantes y quien les habla, Memo García. Pues se terminó la fase de grupos, Alex. Ya tenemos todavía 32 equipos con vida, ya 16 se van a casa. Y la verdad es que el juego de hoy poco y nada que platicar. Pero ayer sí muy bien el Portugal-Colombia y ya en la noche por ahí hubo polémica en el Argelia-Jordania. Algunos dicen que ahí les alegaron los austriacos a los argelinos que, oye, pues quedamos en que nos iban a echar la mano. Se hizo viral eso. Y ya también, por cierto, ya hay árbitro para el México contra Ecuador. ¿Cómo estás, Alex? Buenas tardes.
1: Muy bien, Memo, amigos de Espacio 2026. Un placer saludarles en esta tarde de domingo, ya cayendo la noche. Lluviosa, por cierto, se están manejando y nos van escuchando en su auto con muchísimo cuidado. Quédense con nosotros porque la vamos a pasar bien, vamos a platicar todo lo que ya les ha comentado Memo. La verdad es que ya dices 32 equipos y se me hacen demasiados porque hay unos que realmente ni para adelante ni para atrás. Ya decías del partido que hoy abre los 16avos de final, la verdad, yo me dispuse a verlo con todo gusto.
0: Pues no tenías otra cosa mejor no, que hacer.
1: Me terminé durmiendo, es la realidad.
0: Ah, no, pues sí.
1: Un partido muy aburrido, con pocas llegadas realmente de peligro, parecía un partido realmente, híjole, con muy pocas expectativas.
0: Parecía un Bravos Mazatlán, ¿no? De la fecha 2.
1: No, pero es que sabes que además ni siquiera terminaban las jugadas, no podían concretar una buena jugada hacia la ofensiva, se equivocaban demasiado en los pases en el medio campo, tanto canadienses como el equipo africano. La verdad me termina decepcionando mucho, pero muchísimo este partido, porque además domingo el arranque de la siguiente fase, híjole, y luego ves cómo quedan los cruces de estos 16avos, y realmente digo, aviéntate un Suiza-Argelia y un Australia-Egipto, de verdad, Gianni Infantino, FIFA, ya, por favor, digo, creo que sí es demasiado, 48 selecciones, y a mí nadie, Memo, me va a quitar la idea, y no por Messi, pero sí por Argentina, bueno, pues que le abran más el camino, no hay bronca, o sea, realmente también en la fase de grupos, mejor le hubieran dicho, ¿sabes qué? Te esperamos hasta los octavos de final y no pasa nada, ahora en 16avos contra Cabo Verde, más allá de que el equipo caboverdiano sea la sensación por Bocinha y todo lo demás, digo, por favor, o sea, Jordania, Cabo Verde,
0: luego Australia o Egipto en octavos.
1: Diga, no, pues por eso es lo
0: ya
1: que
0: está
1: te digo.
0: Cuartos,
1: y luego sí. Aparte sí, pero ves de repente a equipos Brasil que contra Japón es favorito, pero bueno, no la tiene tan complicada, pero tampoco es tan sencillo. A Francia o Suecia, Noruega contra Costa de Marfil, Portugal contra Croacia, España contra Austria. Pero la verdad es que también a mí no me quitan de la idea, de la cabeza de la idea de que a los argentinos creo que otra vez le están echando la mano.
0: Y mira, los que se complicaron mucho las cosas fue Portugal, con ese empate ayer contra Colombia, porque enfrentan a Croacia, y si avanzan, les puede tocar España en octavos, ¿eh? O sea que, y también por ahí se puede dar en octavos un Francia-Alemania, que también sería, claro, un juegazo.
1: Y una Argentina que va a llegar hasta cuartos de, pues, final, sí, sin ningún problema.
0: ¿Sabes quién también no la tiene tan complicada en el papel? Estados Unidos, ¿eh? Bosnia y luego Bélgica y Senegal.
1: Sí, pero Estados Unidos, bueno.
0: Ahora, es una realidad que con el aumento de equipos, escuadras como Sudáfrica, como Canadá, pues no tendrían que estar ni en octavos, ¿no? O sea, son equipos que en la fase de grupos, con 32 equipos, hubieran quedado eliminados. Pero bueno, aquí el negocio y hay unos partidos que te tienes que chutar como estos, que pues realmente solo les interesa, y dicho con todo respeto, a los aficionados de esos países.
1: Y bueno, ya hablabas entonces también de que ha terminado la primera fase. Guadalajara ya se despidió con esa victoria de España sobre Uruguay, y Monterrey lo hace mañana, ¿no? Con este partido entre Países Bajos y Marruecos a partir de las 19:00, y el único que quedará hasta octavos de final, pase lo que pase, será el Estadio Ciudad de México. Yo, la verdad, Memo, te veo muy confiado.
0: No,
1: yo, no, es que el tiro con Ecuador va a estar bueno, ¿eh? Yo realmente lo veo muy parejo, muy parejo. Y yo no diría
0: yo
1: que
0: no
1: se
0: estoy
1: le va
0: confiado,
1: a ganar al equipo
0: sudamericano, ¿eh? Yo digo que están obligados, ¿eh? O sea, si no se gana ese juego, es fracaso, como lo quieran ver. Sí, Ecuador es buen equipo, pero bueno, pues tienes que ganar, estás en casa. Los ecuatorianos van a llegar mañana por la tarde-noche, por el vuelo tan largo que tienen. Y según esto, llegan para estar no tanto tiempo en la altura, ¿no?
1: Uh-huh,
0: se habla de que los equipos lleguen 24 horas antes de un juego, es mejor, para que no te afecte tanto. Pero no, yo no estoy confiado, yo creo que es un rival de cuidado. Ya por ahí también empezó una guerra así como de influencers ecuatorianos, de decir que no les quieren vender boletos, que los están bloqueando y todo, cuando realmente la Federación Mexicana de Fútbol no tiene nada que ver, esa es cuestión de la FIFA, entonces ahí deberían...
1: ¿Pero tú crees que la FIFA no mete la mano?
0: Pero a ver, los boletos se vendieron desde antes, ¿eh?
1: Pero se supone que nada más se vendieron para la primera fase,
0: además,
1: ¿no?
0: Y después... Ecuador no estaba programado para estar aquí,
1: sí,
0: en
1: no,
0: teoría.
1: Ahí tienes razón.
0: O sea, yo no creo que tenga nada que ver eso, también hablando del arbitraje, bueno, no sé, yo creo que en condiciones normales el juego está parejo, en una sede neutral hablaríamos de un 50% de probabilidades para cada uno de ellos. Yo creo que México es favorito por ser local, por todas las condiciones, y que si no gana es un fracaso, porque tiene 40 años que no gana un duelo de eliminación directa, y es aquí donde el fútbol mexicano, si realmente hablamos de progreso, tiene que pasar este tipo de etapas, cuando es ganar o ganar, y por goles. Aquí ya no es de especular y que si busco el resultado. No estoy confiado, simplemente digo que si no ganan es fracaso.
1: Muy bien, bueno, pues te parece, entonces vamos a arrancar y lo hacemos con la información del primer partido de la segunda fase, 16avos de final. La victoria histórica de nueva cuenta, porque avanza por primera vez a la siguiente ronda el equipo canadiense. Bueno, ya se instala en octavos de final y va a enfrentar a un rival por definir, pero por lo pronto vamos con esta victoria, 1-0 frente a Sudáfrica.
2: Canadá se convirtió en la primera selección en calificar a los octavos de final de la Copa 2026 al derrotar 1-0 a Sudáfrica en el Estadio de Los Ángeles con anotación de Steven Eustaquio al minuto 90+2 en un disparo desde fuera del área cuando parecía que el partido se iba a los tiempos extra. Habla el técnico de la selección de la hoja de maple, Jesse Marsh.
3: Sí, creo que el rendimiento fue muy sólido y disciplinado. No concedimos muchas oportunidades e incluso cuando el portero alentaba el juego no perdimos la paciencia. Mantuvimos la calma, sabíamos que estar compactos y organizados para que Sudáfrica no pudiera salir a espacios abiertos iba a ser muy importante. Podríamos habernos facilitado un poco las cosas si hubiéramos hecho una jugada antes, aunque tuvimos algunas oportunidades claras. Creo que el efecto que tendrá este triunfo en Canadá y la inspiración que brindará a la gente será inmenso. Ahora Canadá espera rival que saldrá de la serie entre Países Bajos y Marruecos, que se enfrentan este lunes en el Estadio Monterrey. Asir Deportes, Gabriel Ayala.
0: Gracias a Gabriel Ayala. Y ayer en Miami, creo que uno de los mejores juegos de la fase de grupos, así se esperaba. Colombia y Portugal empatan a 0. Ahí la polémica de que le anulan un gol a Colombia por medio pie, prácticamente.
1: Estaba
0: fue
1: adelantado.
0: Lo que detectó el VAR, ¿sí?
1: Estaba adelantado.
0: Es que, ¿sabes qué? A veces sí como que es muy estricto, ¿no? Digo, no sé qué tanta ventaja. Yo creo que deberían dar una cierta ventaja, porque sí, medio pie, pero bueno. El VAR está para eso y el sistema que tienen. Y la verdad es que Colombia mereció la victoria, ¿eh? Portugal decepcionante. Debe de mejorar muchísimo, ¿eh? Porque de seguir así, bueno, aunque va con España, que también no se ha visto muy bien. Pero Colombia muy bien, ¿eh? La verdad es que muy bien. Y aguas, ¿eh? La verdad es que está mostrando un gran nivel. No cabe duda que James Rodríguez, cuando usa el uniforme de la selección colombiana, se transforma, ¿eh? Es otro jugador distinto a lo que es en clubes.
1: La verdad es que si ayer una selección merecía ganar era la de Colombia. El equipo sudamericano tomó la iniciativa, la posición de la pelota, tuvo llegada, ese gol que la anulan por medio pie adelantado. La verdad es que ayer fue mucho mejor que Portugal. Portugal tendría que agradecer no haber perdido el partido, la verdad. Pero bueno, pues ahí está la situación, la victoria de Colombia que avanza como líder del grupo. A final de cuentas, ya en los pronósticos previos habíamos hablado de que uno de los dos iba a terminar como líder, aunque Portugal, por todo el equipo plagado de estrellas, además de la presencia de Cristiano Ronaldo, se esperaba que terminara como primer lugar de grupo. Ahora Portugal, como dices, tendrá que mejorar muchísimo, muchísimo, aunque, bueno, el siguiente partido creo que también lo tendrían que ganar a Croacia, le tendrían que ganar, y después un hipotético cruce con España, yo sí también lo daría de pronóstico reservado, porque igual la Furia Roja tampoco se ha visto como esa selección que todo mundo esperaba.
0: Y Colombia tiene como rival a Ghana, que será el último juego de los 16avos de final. Vamos a escuchar la información.
4: La selección colombiana de fútbol fue mejor, pero no tuvo contundencia y tuvo que conformarse con el empate 0-0 ante Portugal. Sin embargo, eso le bastó para terminar como líder del grupo K de la Copa del Verano, en juego celebrado en el Estadio Miami. Habla el delantero del cuadro sudamericano, Richard Ríos.
5: Y se vio muy claro que no queríamos el empate, queríamos la victoria. Tenemos muchas opciones, eso es lo que nos falta, hacer el gol, porque sabemos que en cualquier llegada, cualquier desatención que tengamos, por ahí podemos sufrir un gol y nos vamos abajo en el marcador. Entonces, eso fue lo que pasó. El resto creo que hicimos muy bien las cosas.
4: Con este resultado, los de la Conmebol llegaron a 7 unidades, por lo que se verán las caras en la siguiente ronda con Ghana, en tanto que los lusitanos fueron segundos con 5 puntos y jugarán ante Croacia. Para CIR Deportes, Ricardo Blancas.
1: Gracias a Ricardo. Y bueno, rápidamente, Argentina. ¿Qué te parece Argentina? La verdad, otro partido que a mí, la verdad, en cuanto a espectáculo, me queda de ver, y no tanto porque no se hayan mostrado, porque Memo era una victoria cantada. Y además, con 9 cambios de inicio de Lionel Scaloni.
0: Sí, la verdad es que era una victoria casi asegurada. Lo del portero de Jordán en el gol de Messi, qué bárbaro. O sea, prácticamente le dijo, tírala donde quieras y mete tu gol.
1: Y luego no quieres que uno venga aquí a especular.
0: Pues sí, pero bueno, mal. Pues es como que el portero de Jordania diga, pues lo voy a hacer, ¿no?
1: No lo sé, porque a lo mejor quiso pasar a la historia diciendo, recibí un gol de Messi.
0: Ya
1: llegó a 6. Sí, pero es que es tan evidente.
0: No, mira, verdad, estoy de acuerdo que debe haber sido expulsado y no debía de llevar 5 goles.
1: No, pero también ayer su gol y todo, Memo. Bueno, o sea, dices,
0: hay vamos cosas... a ver, como dijo aquel.
1: No se la jale.
0: Pero bueno, Argentina, la verdad es que tiene la llave bastante fácil. Va con Cabo Verde, como ya decías. Y si avanza, luego va contra Egipto y Australia.
1: Y además cuartos. Sigue en Miami.
0: Pues sí, pero pues así estaba. México sigue en Ciudad de México.
1: Ah, bueno, pero era uno de los anfitriones.
0: Pues sí. Entonces... La verdad es que lo tiene abierto el camino, sobre todo ahora que Colombia se quedó como el primer lugar del grupo, ¿no? O sea, que ahí está la situación. Y ya no se da el duelo de Messi contra Cristiano. Vamos a hacer una pausa y ya volvemos con más a Espacio 2026.
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8: Me dejaron solo las últimas palabras de Marcelo Bielsa al plantel de Uruguay, arroba ataque futbolero.
9: Argentina se unió a la lista de selecciones que logró las tres victorias en la fase de grupos en esta fiesta futbolística de 2026. La albiceleste derrotó 3-1 a Jordania. Las anotaciones las hicieron Giovanni Lo Celso, Lautaro Martínez y Messi. Por el rival descontó Altamari. Lautaro Martínez se hizo tendencia porque en su celebración parece que se sacude la sequía goleadora.
10: Sí, puede ser, cuando pasaban 2-3 partidos sin convertir, pero bueno, nada. Contento porque jugar un mundial es el sueño que anhelé de chico. Este es mi segundo mundial.
9: Martínez también destacó el gran trabajo de Argentina para cumplir el objetivo.
10: Y la cosa más importante, como digo siempre, es que Argentina gane, y hoy volvimos a ganar y nos vamos con puntaje ideal.
9: Para Asir Deportes, Arturo Sanguino.
11: Gracias, Arturo, por la información. Amigos, recuerden que estamos a través de 889 Noticias, información que sirve, Espacio 2026, un programa de Asir Deportes, y la invitación para que entren a nuestra página de internet en 889 Noticias, el micrositio de Espacio 2026, y ahí pueden pues ver toda la información al momento, noticias relevantes, el día a día de la Selección Nacional, los podcasts que hemos hecho a lo largo previo a esta Copa 2026, el 11 ideal, y bueno, todos los resultados al momento y el minuto a minuto de los partidos en desarrollo. Vamos a continuar con la información a través de este programa, y ya está con nosotros, le agradecemos de nueva cuenta, está de vuelta Paloma Gutiérrez, que con base en su modelo matemático, pues nos va a seguir orientando ahora en esta segunda fase

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2: Bajos 52% y que gana Marruecos 48%, es decir, me parece que este puede ser un partido en 90 minutos, un empate, y pudiera haber tiempos extras y después penales, a los cuales, bueno, pues Países Bajos ya sabemos que es el gran equipo que ha participado ya en tres finales y las tres las ha perdido, pero sí me da un poquito más de Países Bajos. No sé qué opinan ustedes.
3: Pues sí, es que parece el juego más parejo de esta ronda de 16avos, el más atractivo, y tiene mucha lógica. Puede ser muy probable que se vayan a tiempos extras y a penales.
2: Sí, y ahí sí, en penales, me da la ventaja Países Bajos. Ah, ok, seguimos entonces. El partido de Costa de Marfil contra Noruega me da 56% Noruega y 44% Costa de Marfil, porque va a ser complicado, porque tienen muy buena defensa. Sin embargo, sí me da Noruega con 56% que pasaría Noruega. No le va a ser fácil, tampoco hay tanta diferencia. Luego tenemos Francia-Suecia, pues aquí sí, Francia 80%, Suecia 20%. Francia no perdió ningún partido, ha anotado 10 goles, en fin, hemos visto que ha tenido un rendimiento muy bueno, y aquí sí me da 80 Francia, 20 solo Suecia. Ahora, el que todo el mundo quiere saber, México-Ecuador. A ver, vamos a ver, México ganó sus tres partidos, solamente tres selecciones hicieron esto, que fueron México, Francia y Argentina. Por otro lado, México anotó 6 goles y México no ha recibido ni un solo gol. Solamente 2 selecciones no recibieron gol en la primera fase, España y nosotros. O sea, sé que todo el mundo dice es que Ecuador le ganó a Alemania, pero es cierto, Ecuador le gana a Alemania, pero ya era el tercer partido. Alemania ya estaba calificada y entonces en mi modelo matemático, cuando un equipo está ya calificado, en general mete suplentes y baja su rendimiento en cuestión de todas las demás partidos. Por lo tanto, y dicho esto, sí yo tengo favorito México con 59% y Ecuador con 41%. ¿Qué opinan de esto?
3: Pues sí, yo creo que tiene que ver lo que dices de que en el último juego Alemania ya estaba prácticamente clasificado y ese valor se toma en cuenta. Y sí, yo creo que ligeramente, pero sí es favorito México en contra de Ecuador.
4: Sí, la verdad es que así lo marca obviamente la situación, ¿no? Porque obviamente pesa la afición cuando uno juega de local, más México en el Estadio Azteca, y me parece que estamos de acuerdo en que México va a avanzar a los octavos de final. Paloma, si nos permites, vamos a ir a una pausa, regresamos en Espacio 2026 y continuamos con estos modelos matemáticos para ver cómo se juegan el resto de estos partidos.
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5: La marea naranja comienza a llegar a Nuevo León. El icónico Orange Bus llegó a Nuevo León con cerca de 50 aficionados de los Países Bajos. La afición neerlandesa comienza a pintar de naranja las calles y a demostrar por qué es una de las emblemáticas del mundo. @mmdeportes_mx.
6: Regresamos, amigos, a Espacio 2026 y seguimos platicando con Paloma Gutiérrez, que nos está dando, de acuerdo a su modelo matemático, las predicciones de los 16avos de final. Ya nos decías, Paloma, antes de ir a la pausa, que en el México-Ecuador, México te da un 59% de posibilidades de que avance. Y ahora vamos con los juegos del miércoles, empezando por el de Inglaterra-Congo.
7: Exacto, sí. Bueno, Inglaterra-Congo. Inglaterra, pues, ganó dos partidos, empató uno, tiene mejor ataque, mejor defensa que Congo, aunque Congo fue el mejor tercero calificado. Sin embargo, me da 78% Inglaterra y 22% que gana Congo. Es decir, Inglaterra ganaría, pues, en mis números con bastante holgura. El siguiente es Bélgica-Senegal. Bélgica solo ganó un partido y empató dos. Senegal ganó uno y perdió dos. Pero definitivamente no va a ser, no hay tanta diferencia en números, pero sí me da 57% Bélgica, 43% Senegal. Ganaría Bélgica. Sí. Luego vamos al partido de Estados Unidos contra Bosnia. Me da que Estados Unidos ganaría con un 62% y Bosnia solo un 38%. Es decir, pasaría Estados Unidos, Bosnia pues empató uno, ganó uno y perdió otro. Sí, Estados Unidos está mejor en el ataque y la defensa y en su casa. Luego traemos España contra Austria. Bueno, España, igual que México, no ha recibido gol todavía. España ganó dos, empató uno. No ha perdido, y por su lado Austria ganó uno, empató uno y perdió otro. Me da 62% España y 38% Austria. Ganaría España. Luego, tengo aquí un partido que en mis números es el más parejo, el más complicado, y ahora ustedes me van a decir qué opinan, que es Portugal contra Croacia. El hecho de que Portugal haya pasado en segundo lugar, se le están complicando las cosas. Y, bueno, Portugal, que al final del día me da un 49% Portugal y 51% Croacia. ¿Por qué son estos números? Los dos ganaron dos partidos, no empataron y perdieron uno. Aquí, lo importante en mis números es que a mí me da que empatarían si irían a tiempos extras y en penales. Y ahí sí, la selección que tiene mayor rendimiento en tanda de penales, desde luego, es Croacia. Si recordamos en el Mundial pasado, en Qatar 2022, Croacia le gana en la tanda de penales a Japón, lo deja fuera, luego deja fuera también a Brasil. También eliminó a Japón en Rusia 2018. Entonces, bueno, a mí sí me da que gana Croacia. No sé qué opinan, porque este sí es controversial.
6: Le has dado una mala noticia aquí a Alex Cervantes, que es fanático de Portugal y Cristiano Ronaldo. Pues sí, es que Croacia en las dos últimas copas pues ha llegado por lo menos a semifinales y la experiencia en este tipo de rondas le puede favorecer, pero pues habrá que esperar, ¿no? A ver si no se resuelve dentro de los 90 minutos, Paloma. Y el Suiza-Argelia, ¿qué te dice?
7: Este me dice que ganaría Suiza 64% y Argelia 36%, Argelia, es decir, ganaría Suiza. Luego, en el de Australia-Egipto, ganaría Egipto con 53%, Australia 47%, también parejo, pero ganaría Egipto en números.
8: Y luego Argentina tenemos, me parece que se la lleva de calle sobre Cabo Verde, ¿no?
7: Fíjate que sí, este es el más, para mis números, es el que más diferencia hay. Porque Argentina, pues, lleva tres juegos ganados. Y fíjense que Cabo Verde es el único equipo que, pasando en segundo lugar, no ganó nada. Solo hizo 3 puntos de 3 empates. Es el único de tres puntos que pasa en segundo lugar. Los terceros, bueno, tampoco, bueno, solo algunos. Pero Cabo Verde en realidad se ha defendido bien. A mí los números me da Argentina 90% y Cabo Verde solo 10%. Es el más disparejo en mis números. Y por último, tenemos Colombia gana con 56% que gana Colombia y 44% gana. Pasaría Colombia. No sé qué opinen.
6: Sí, creo que Colombia debe ser favorito de acuerdo a lo que ha estado jugando. Gana, ayer batalló y perdió con Croacia. También logró sacarle un empate a Inglaterra, pero creo que Colombia, pues sí, me parece que es el favorito. Preguntarte, Paloma, bueno, la vez anterior que nos acompañaste, nos dijiste que México llegaba hasta octavos. ¿Te sigue dando tus números el mismo pronóstico?
7: Pues desafortunadamente sí, si nos enfrentamos a Inglaterra en la siguiente ronda. Inglaterra pues sí, trae mejores números. Vamos a esperar a ver cómo acaba México este partido con Ecuador, ¿no? ¿Cuál es su rendimiento? Pero desafortunadamente hasta el momento sí nos enfrentaríamos con uno muy fuerte que es Inglaterra y ahí sí los números creo que no me van a favorecer.
8: Oye, Paloma, la verdad es que después de este modelo matemático para la segunda fase, pues yo creo que no sale nada raro, ¿no? Ninguna sorpresa, incluyendo este que ya platicabas del Portugal contra Croacia. A mí me parece que está dentro del rango, Memo, Paloma, de los que también los analistas deportivos, con base en otro tipo de datos, podemos decir y ir armando un camino, ¿no? Para la siguiente fase, que son los octavos de final. Ahora, nada más faltaría, si Paloma te siguen dando, como decía Memo, más allá del de México, estos modelos matemáticos o el modelo matemático para ver en la final un Inglaterra contra
6: Inglaterra-España, nos habías comentado la vez anterior, Paloma, ¿te sigue dando tu modelo esta final?
7: No, fíjate que, digo, todavía me falta seguirme alimentando el modelo con los partidos que faltan. Antes de la Copa del Mundo, sí, sin embargo, Francia y Argentina han estado rindiendo por arriba de lo que habían rendido los últimos dos años. Entonces, y España, pues, tuvo un rendimiento menor que lo que yo traía en los últimos dos años. Inglaterra, pues, más o menos, pero ¿qué les parece si me vuelven a invitar? Y una vez que pase esta ronda y vemos realmente ya que me quedan los números finales.
6: Me parece muy bien, Paola. Entonces la invitación está hecha para que nos acompañes de nueva cuenta. Agradecerte por haber estado con nosotros. Que tengas buen domingo y buena semana. Muchas gracias, Paloma.
7: Igualmente a todos. Gracias. Disfruten esta fase.
6: Gracias.
8: Paloma Gutiérrez y su modelo matemático. No falla, ¿no? Ahí va, me parece que ahí va. Y ¿sabes qué? De la mano de Jesús Payares, que ayer estaba aquí con nosotros también en cabina, con inteligencia artificial. Creo que van de la mano, Memo, porque además es matemático y todo lo que nos depara la inteligencia artificial, creo que por ahora ninguna...
6: Sí, la verdad es que lo habíamos comentado, ¿no? Previo al inicio del torneo, cuando nos acompañó Paloma la primera vez, que hay los famosos intangibles, ¿no? Uh-huh. Un error arbitral, una expulsión, alguna ayuda arbitral también... En fin, ¿no? Resultados inesperados como el que platicaba ahorita ella, el de Portugal, que nosotros pensábamos que iba a quedar primero y queda segundo. Claro. Y entonces eso ya te cambia el bracket, ¿no?
8: De acuerdo, sí. Ya en el plano terrenal, digamos, en lo futbolístico, en el terreno de juego, pues la única decepción al momento en la primera fecha es la eliminación temprana de la selección de Uruguay. Vámonos ahora rápidamente con información del arbitraje. Vamos a platicar en un momento más con Eduardo Bricio, pero primero la nota. Ya hay árbitro esloveno, Memo, con amplia experiencia en Europa. Ya ha dirigido el Mundial anterior, fue árbitro central de la Champions en el 2024, el juego entre el Real Madrid y el Borussia Dortmund. Pero bueno, vamos con la información de Gabriel Ayala y regresamos para platicar.
0: El árbitro esloveno Slavko Vinčić fue designado por la FIFA para pitar el encuentro entre las selecciones de México y Ecuador dentro de los 16avos de final de la Copa 2026, que se jugará este martes a las 19 horas en el Estadio Ciudad de México y estará acompañado por sus compatriotas Tomás Klasnik como asistente 1 y András Kovácsik como el 2. Mientras que el argelino Mustafa Gorbal será el cuarto árbitro y el también argelino Mokran Gurari será el quinto. Asir Deportes, Gabriel Ayala.
6: Muchas gracias a Gabriel Ayala y ya se encuentra con nosotros nuestro analista arbitral de Espacio Deportivo y Espacio 2026, Eduardo Bricio Carter. Lalito, ¿cómo estás? Buenas tardes. Bueno, escuchábamos la nota. Ya hay árbitro para el México-Ecuador, el esloveno Slavko Vinčić es el designado. ¿Qué nos platicas de él? Y gracias por estar con nosotros, Lalito.
9: ¿Qué tal? ¿Cómo están? Buenas tardes. Pues como bien lo mencionaban, es un auto ya de 46 años, ya es su último tren, lo tiene que aprovechar. Es el tercer partido que dirige en esta Copa del Mundo, ya dirigió el partidazo Marruecos contra Brasil, que terminó empatado a un gol, y también el intrascendente Argelia contra Jordania, que fue vencido por los argelinos al son de 2-1 sobre Jordania, ya es su tercera aparición, o sea que pues es entre, si van 52 árbitros, si son 104 partidos y que te den tres, hay varios que llevan tres partidos, entonces pues le están dando el espaldarazo, ¿no? Por primera vez en la Copa del Mundo nos toca un árbitro que no sea sudamericano, este es un árbitro europeo, también como bien lo mencionaban, tiene muchísima experiencia, ha pitado, se ha cansado de pitar allá en la Champions, y también es su segunda Copa del Mundo, o sea que pues por un lado puede estar garantizada la situación arbitral, pero a mí lo que me preocupa es que siempre los árbitros en todas las disciplinas, cuando perdemos, están en contra de México. Esperemos que esta sea la excepción.
8: Ojalá y no, mi querido Lalo Bricio, porque además hoy un factor juega a favor de México, que es la localía, ¿verdad? Y yo no sé, tú como árbitro nos podrás decir, hablando sinceramente, ¿qué tanto puede pesar la localía en un estadio repleto más de 80,000 aficionados, como es el Azteca, apoyando a México, ¿no? La presión para el árbitro Lalo, no sé qué tanto podría pesar.
9: Pues la verdad que yo pienso que no, ya cuando eres un árbitro veterano, no te pesa la localía, ¿no? Es más, el árbitro siempre juega de local, perdón, siempre juega de visitante. El árbitro siempre juega de visitante, o sea que ya está acostumbrado a las presiones, y yo no creo que eso influya de ninguna manera, ¿no? Ese es mi sentir, pero bueno, habrá que ver qué pasa. Yo pienso que los juegos hay que jugarlos, hay que ganarlos, y todo ocurre en la cancha, y es más responsabilidad de los jugadores que del silbante, ¿no? Pero vamos a ver qué ocurre el martes, ya como a las 9:10 de la noche, ya vamos a estar o festejando en el Ángel o llorando en cada quien en su casa.
6: Sí, totalmente de acuerdo contigo, Lalo. ¿Y qué te pareció ayer lo del VAR, que en el juego de Colombia-Portugal le invalidan un gol a Colombia? A mí me parece que fue correcto, ¿no? Y para eso está esta herramienta.
9: Bueno, a mí me alarma que haya quien dice que se puede manipular el VAR, ¿no? Que se detiene manualmente. El Lalo tiene un chip y en el momento que se patea se detiene la imagen. Y una vez que se detiene la imagen hay 60,000 cámaras y 60,000 puntos anatómicos de los futbolistas que se detecta si está adelantado. Ah, pues si está adelantado una uña, pues sí estuvo adelantado. Es que es injusto, si vas a 80, el periférico dice 80, vas a 81 y te toma una foto la cámara y te multan, te llega tu infracción. Oiga, no, vivo en 81, ¿cuál es el límite, señor? Oye, y entonces que pagues una multa. Es que es injusto porque no pongo en riesgo a nadie. El espíritu de ir a 80 es que no provoque un accidente. 81, yo voy a provocar el accidente. No se trata de eso, se trata de que hay un límite. Igual la regla esta nueva que proponen, no tiene un nombre, el nombre de su creador, pues va a ser la misma, porque si está, te toca un centímetro, todavía no estás adelantado un centímetro, pues te la van a marcar. Entonces no va a variar en ninguna forma, que estés más adelante, que lleves todo el cuerpo adelantado o no, porque va a haber un momento en que la tecnología va a detectar que milimétricamente no estás adelantado todo el cuerpo o no. O sea que pues tiene que haber un límite. Bueno, el tenis, no, es que me pegó un milímetro fuera de la línea, pues era un milímetro. O la pelota entró, le faltaba medio centímetro para entrar, es injusto que no salga en el gol. Yo no veo dónde está la injusticia. La tecnología mata cualquier duda. Entonces sí. Hay millones, billones de pesos o de dólares metidos, o cientos de miles de dólares metidos en esa tecnología, para que cualquiera nada más con ver la jugada opine y desde el corazón diga que es injusto, ¿no? Pero, en fin, aquí nos tocó vivir eso.
8: Sí, de acuerdo, Lalo. Oye, nada más rápidamente, lo que pasa es que más bien, sí, la tecnología pocas veces falla o nunca falla, va más por los errores humanos, ¿no?, de los que están ahí trabajando en el VAR, porque yo nada más, digo, te pregunto, en este, por medio pie, se marca posición adelantada y se anula el gol a Colombia, pero ¿qué tal aquella falta que hace Messi, que ni el VAR la revisó?
9: Es que ahí no interviene la tecnología. La tecnología es infalible. Ahí no interviene la tecnología, ahí interviene el hombre.
8: ¿Sí?
9: En el fuera de juego no interviene. Para juzgar el fuera de juego y sacar la imagen 3D, no interviene el hombre. Lo hace todo el equipo, automáticamente. La de Messi, pues sí, o la que quiera, que es de apreciación, ya deciden la de hoy, de Canadá, si era penal o no era penal. Todas las de apreciación, sí interviene el hombre. Sí, y ahí ya no hay tecnología que valga. Ya la tecnología te ayuda a que puedas discernir tú como ser humano. Pero en el fuera de juego no hay intervención del hombre, ni para apagar, ni adelantarla, y los frames o los cuadros, ni para trazarlos, ni para manipular la imagen. No hay forma, no es posible. Entonces, lo que nos ocupa del fuera de juego es absolutamente independiente. La tecnología es la manda más en las apreciaciones, pues, y ya todo lo demás. Ahí sí interviene la opinión de cada quien.
6: Lalo Bricio, muchas gracias por estar con nosotros. Que tengas buen domingo y buena semana.
9: Les mando un abrazo de gol cariñoso. Cuídense mucho. Estoy a sus órdenes. Buenas noches. Hasta luego.
6: Buenas noches.
8: Gracias, Lalo Bricio.
6: Pues sí, porque, o sea, la tecnología no falla, sino los que la manejan a veces. Exacto. Porque también pasó, lo platicaba ya el otro día Lalo, en el juego de Alemania-Ecuador, que no marcaron la falta, o el juego peligroso sobre Pedro Vite, uh-huh, donde cae el primer gol de Alemania. Pero bueno, pues esperemos que en la medida de lo posible se tengan menos errores. Y de la ley que hablaba Lalo es Arsène Wenger, ¿no? Que se ha hablado que se considere dejar medio cuerpo de ventaja para no marcar un fuera de lugar, pero pues podría suceder lo que él decía, ¿no? Al final de cuentas va a ser otra vez lo mismo, y al rato van a decir, no, que sea más espacio y en fin.
8: Debería,
6: o sea,
8: ser un cuerpo completo, ya, y nos
6: sí, quedamos
8: de
6: Sí, yo creo
8: polémica.
6: Que hay momentos en que no hay tanta ventaja y que es demasiado exagerado. Creo que fue en el de Irán, ¿no? Creo que el viernes, uh-huh, que también era
8: milimétrico,
6: era nada, ¿no? Y dices, pues realmente pudiera sacar una ventaja, no, ¿verdad? Pero bueno, a ver qué pasa, ¿no? Esperemos que lo que nos resta del torneo no se vaya a definir algún juego por alguna polémica arbitral o por un mal uso del VAR.
8: Exactamente, sí, ojalá así sea, pero bueno, ahí queda, a final de cuentas en cada torneo habrá polémica arbitral, los del VAR o el central, en fin, cada quien. Vámonos ya, señor productor, con la información de México, con el reporte de la selección mexicana, que sigue trabajando de cara al partido de este martes en la cancha del Estadio Ciudad de México.
10: En la selección mexicana ya se preparan para medirse a Ecuador en los 16avos de final de la fiesta futbolística de 2026. Aunque claramente no es un rival sencillo, Guillermo Martínez comentó en Azteca Deportes que al interior entienden que todo depende del trabajo en colectivo.
11: Tenemos que pasar por el que sea, cualquier selección que nos hubiera tocado, tenemos que imponernos. Lo más importante es lo que nosotros hagamos y lo que dejemos de hacer, ¿no? O sea, todo depende de nosotros. Si queremos el objetivo final, realmente tenemos que jugar contra el que sea. Y como venga, porque esta selección creo que tiene eso, tiene mucha hambre de triunfo.
10: Para el Memote, los ecuatorianos tienen más que una fortaleza defensiva, pero confía en las indicaciones de Javier Aguirre y su cuerpo técnico para salir adelante.
11: Para mí yo creo que es un equipo muy, muy físico, que también juega muy bien a la pelota, es un equipo que te persigue toda la cancha, y bueno, nosotros junto con el cuerpo técnico, que realmente tienen toda la experiencia del mundo, sabremos cómo contrarrestar eso y también potenciar nuestras virtudes, ¿no?
10: Para Asir Deportes, Arturo Sanguino.
6: Gracias a Arturo Sanguino. Ya les decíamos, Ecuador llegará mañana por la tarde-noche, entrenan allá en Nueva Jersey y luego ya viajan a la Ciudad de México con toda esta polémica que se ha originado sobre si los boletos, si no tienen o tienen. Vamos a hacer una pausa y regresamos con más en Espacio 2026.
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5: De verde ante Ecuador, el Tri dejará el uniforme negro y volverá a portar su tradicional indumentaria verde en búsqueda del boleto a los octavos de final. Arroba Medio Tiempo.
22: Los antecedentes entre Brasil y Japón en Copas del Verano son muy breves y solo se han enfrentado en una ocasión, y esto sucedió en Alemania 2006 en la fase de grupos. En ese juego en Dortmund, Brasil goleó a Japón 4-1 con dos goles de Ronaldo, uno de Juninho y otro de Gilberto Melo. La última vez que estas dos selecciones se midieron fue el 14 de octubre del 2025 en Tokio, con triunfo de Japón de 3-2. Rayan, delantero del Scratch Duoro, reconoce que los nipones es un rival complicado.
23: Vaya,
22: la verdad es que no conozco a su jugador más peligroso sin haber visto el video, pero sé que son un equipo de calidad, un equipo muy fuerte, eso lo sabemos. Trabajaremos durante estos días para estar en nuestro mejor momento y conseguir la victoria. Para CIR Deportes, Memo García.
24: El segundo boleto a los octavos de final en la Copa 2026 se pondrá en juego este lunes a partir de las 11 de la mañana en la cancha del Estadio Houston, con el choque entre Brasil y Japón, líder del grupo C ante el segundo sitio del sector F, del que el Scratch Duoro parte como favorito. Escuchemos a Carlo Ancelotti, timonel de la Canariña.
25: No sé, esto no es un mata-mata, es un mata, nada más. No hay la vuelta, aquí no hay la vuelta, Brasil tiene suerte.
26: Esto no es un mata-mata, es un mata nada más. No hay vuelta, aquí no hay juego de vuelta. Brasil tiene la suerte de contar con jugadores expertos en este aspecto. A nivel de experiencia, este equipo es muy muy fuerte. Los jugadores saben perfectamente cómo preparar ese escenario y en este aspecto tengo mucha confianza.
25: En este aspecto, yo estoy muy confiante.
24: Rafinha, por lesión en los isquiotibiales de la pierna derecha, será la principal ausencia. En redes sociales, este partido es comparado ya con el final del anime Capitán Tsubasa. Asir Deportes, Edgar Flores.
8: Gracias a Edgar Flores, ahí está Brasil contra Japón. Brasil es marcado como favorito, tiene mayor posición de la pelota, además Vinicius viene encendido, ha marcado 4 goles.
6: Rafinha con 3, sí. Con Japón, Kubo no va a estar, ya lo dijo el técnico Moriyasu, que hoy se quejó de que llegaban con un día menos de descanso. Va a pasar mucho eso, vamos a tener muchas declaraciones de ese tipo, y es una realidad, ¿no? Pero pues así está armado el bracket.
8: Hay que ver si Neymar tiene otra vez minutos, no creo que vaya a ir de arranque, mejor de cambio. Y
6: Brasil está obligado, ¿eh?
8: Ah, claro. No, o sea, Brasil no es considerado para llegar a la final, pero sí al menos avanzar mínimo, no sé si a semifinales.
6: Y en la nota escuchábamos que en octubre del año pasado jugaron en Tokio y Japón ganó 3-2 a Brasil. No la tiene fácil, ¿eh? Y creo que va a ser un buen juego, porque Japón no es de encerrarse, sí juega muy abierto y va a ser un gran juego.
8: Pero quizá eso también le permite a Brasil, obviamente, atacar más, ¿no? Si no se le encierran, le permite jugar más la pelota. Mañana el partido 11 de la mañana en Houston, y a las 2:30 de la tarde en Boston, Alemania amplia favorita para este partido contra Paraguay,
6: que viene seguramente herido luego de la derrota contra Ecuador, que yo creo que no la esperaban, y Paraguay, que luego de un mal debut contra Estados Unidos le gana bien Australia, luego termina empatando, perdón, le gana a Turquía con 10 hombres incluso con un gol tempranero de Galarza. Y luego termina empatando con Australia y clasifica, ¿no? Alemania es favorito. Vamos a ver qué tanto esta garra guaraní puede hacer algo, pero Alemania debe de valer.
8: Y ojo, que Neuer está en la lupa, después del error que cometió. También le llovieron críticas a nivel mundial. Ciertamente un arquero ya veterano, 40 años de edad, pero creo que su trayectoria lo avala. Vamos con el reporte de este partido entre Alemania y el equipo de Paraguay, que mañana se juega 2:30 p.m. Por cierto, por la noche también vendrá el otro partido, Memo, entre Países Bajos y Marruecos.
6: Que me parece, y no porque sea en Monterrey, creo que es el mejor de 16avos, ¿no? Ya nos decía Paloma en su pronóstico, muy nivelado. Y creo que así es, ¿eh? Otro que debe estar atractivo es el Portugal-Croacia. Vamos a escuchar la información.
24: Tras haber dejado escapar el segundo sitio del sector D contra Australia, Paraguay deberá afrontar cita de 16avos de final ante Alemania, cuadro que saldrá por la revancha ante Conmebol luego de la sorpresiva derrota contra Ecuador. Habla Julian Nagelsmann, timonel de los tetracampeones del Orbe.
0: Toca hablar y afrontar bien el próximo partido. Definitivamente poner todo de nosotros en el campo para poder ganar y avanzar a la siguiente ronda. Necesitaremos unas cuantas mejoras extra para hacerlo mejor que ante Ecuador, pero también algunas cosas que hay que repetir de buena forma. Estoy bastante seguro de que saldremos con la confianza necesaria en nosotros para hacer un gran partido.
24: Este compromiso está pactado a las 14:30 horas de este lunes, tiempo del Centro de México. Asir Deportes, Edgar Flores.
8: Así que se antoja la jornada de 16avos para este lunes y mañana 6:00 p.m. aquí en Espacio 2026 tendremos todos los detalles. Pero este partido entre Países Bajos y Marruecos, ya lo decía Memo, se antoja el más parejo quizá de la siguiente fase. Se espera un duelo intenso con Países Bajos buscando imponer ritmo y posesión de pelota, mientras que el cuadro africano apostará por la disciplina, su velocidad, eficacia, si ese roce físico. 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
6: Está buena esa apuesta, ¿eh? Yo creo que Marruecos sí puede ganarle a Países Bajos, ¿eh? No está tan descabellada esa apuesta, yo sí tomaba esa última.
8: Más, Memo. ¿No?
6: Vamos a hacer una vuelta a la copa.
24: Una vez confirmada su eliminación en fase de grupos, la Asociación Escocesa de Fútbol ratificó la dimisión del estratega Steve Clark, renuncia que, en medio de tensiones con el presidente Lee Jae-myung y el Ministerio Nacional de Cultura, Deportes y Turismo de Corea del Sur, replicó el timonel Ho Myung-bo, al tiempo que Hedayat Mombeini, secretario general de la Federación del Fútbol Iraní, se despidió de México y su sede en Tijuana con un mensaje de agradecimiento.
7: Esta anfitrionidad y este calidez que habíamos recibido por parte de Tijuana nunca lo vamos a olvidar. Nuestra selección, nuestros jugadores, con un recuerdo muy bueno de ustedes. Esa amabilidad que nos dieron nunca se nos va a olvidar. Sí. Espero que cuando vengan a Teherán e Irán los podamos recibir ahí nosotros. Sí. Nuestro país también es su segunda casa y los recibimos con mucho amor.
24: Asir Deportes, Edgar Flores.
8: Y ya prácticamente en la recta final de este programa, hoy domingo vamos con el 5 en 1 para terminar.
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5: Con gol en tiempo agregado, Canadá avanza por primera vez en su historia a octavos de final, venció 1-0 a Sudáfrica en Los Ángeles. La selección mexicana volvió a entrenar a puerta cerrada en el centro de alto rendimiento este martes, enfrenta a Ecuador en 16avos de final. La selección ecuatoriana con equipo completo tuvo su último entrenamiento en Colombo. El argentino Lionel Messi llegó a 6 goles y se mantiene de líder en el torneo, ya suma 19 en copas. Con 3 partidos continúan los 16avos de final este lunes. Japón-Brasil, Paraguay-Alemania y Países Bajos-Marruecos en Monterrey.
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6: Recordar que ya en 16avos de final y hasta la final tiene que haber un ganador. Si en los 90 minutos están empatados, que hoy estuvo cerca de suceder, se van a tiempos extras. Y si no se resuelve, a penal.
8: Qué bueno, y lo dices, Memo, hoy estuvo a punto, qué bueno que no se fueron a tiempos extras. La verdad, el partido estuvo aburridísimo, aviéntate otra media hora, y luego si acaso penales, digo, con todo respeto para las dos selecciones, no tienen el nivel, incluyendo Canadá, que ya es histórico, pero la verdad es que qué bueno que no se dio.
6: Sí, apenas la segunda victoria de Canadá en Copas del Verano, apenas la segunda. Sudáfrica, bueno, pues ya cumplió con de sobra, ¿no?, el estar en esta ronda, porque esperábamos que fuera el último lugar. Y Corea quedó fuera, que por cierto al técnico ya ni lo quieren recibir allá. Y Chequia, pues también decepcionante.
8: Oye, y lo de Marcelo Bielsa, ¿no? Que ya convocó a conferencia de prensa el martes allá en Uruguay. Vamos a ver cómo se despide, qué dice, porque ya se filtraron varias chismes.
6: Terminó muy mal todo, ¿eh? La verdad es que los jugadores, el vestidor roto, se habla que va a haber, que lo van a aguantar, porque hasta el próximo año hay elecciones en Uruguay, y que entonces para aguantar, no pagar todo el contrato, pues que a lo mejor se hace cargo de algunos partidos todavía de preparación, pues yo creo que ya no sería sano para nadie.
8: No, para
6: pero bueno,
8: nadie.
6: Esperar. Bueno, también Rodrigo Bentancourt, se rotura de ligamento, o sea, terminó muy mal todo para Uruguay, les fue terrible, ¿no? Pero bueno, llega ya el momento de despedirnos, a nombre de Lalo Cortés en la producción, César Palomo en los controles, Alex Cervantes y quien les habla, buenas Memo noche. García, nos vemos, hasta mañana.
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0: noches. Nos da mucho gusto que estén con nosotros en este espacio que nos reúne cada domingo para platicar de la historia, la cultura, las tradiciones y los temas que forman parte de la vida nacional.
1: Bienvenida a tu casa, la hora nacional. Hoy les tenemos un programa muy especial dedicado a reconocer a los padres de México que con su ejemplo, trabajo, dedicación y cariño han contribuido a construir familias y comunidades más fuertes.
0: Vamos a platicar también de Cantares de México, una puesta en escena que reúne a más de 50 artistas en un recorrido por distintos momentos de la historia, la memoria y la identidad de nuestro país.
1: Les presentaremos nuestra nueva sección Estampas del Mundial, que cuenta cómo se vive esta fiesta futbolera en México y el mundo.
0: Platicaremos de eventos culturales, recreativos y mundialistas que pueden visitarse en distintos puntos de la República.
1: Vamos a hablar sobre la importancia de la figura paterna en la sociedad mexicana, los retos de las nuevas paternidades y el papel de los padres en la formación de las nuevas generaciones.
0: Además, tenemos información útil para las familias mexicanas, con recomendaciones para proteger su economía, conocer programas sociales y tomar decisiones informadas para el futuro.
1: Hablaremos sobre la importancia de hacer un testamento y la tranquilidad que implica para nuestras familias.
0: Sí, y además vamos a recordar un episodio importantísimo de nuestra historia, la nacionalización de los ferrocarriles que impulsó el presidente Lázaro Cárdenas. Qué bueno que están aquí. Empezamos.
1: La historia de México puede contarse de muchísimas maneras, pero pocas tan emotivas como a través del arte. En el escenario convergen el teatro, la música y la danza a través de sonidos que nos han dado identidad a lo largo de los siglos.
0: Cantares de México es un espectáculo que recorre desde las raíces de los pueblos originarios hasta las expresiones contemporáneas.
2: Hola amigos, yo soy Lute Reyes y soy parte del espectáculo Cantares de México y voy a cantarles una canción que se llama Soy de México. Están con nosotros aquí en la Hora Nacional.

0: Pues para seguir con los festejos del fin de semana, es importantísimo recordar lo que pasó el jueves. México le ganó a República de Corea y eso nos tiene muy contentos.
1: Sí, y es muy importante porque como es la segunda victoria en la fase de grupos, prácticamente asegura la calificación de la selección. Esto tiene feliz a todo el estudio y a toda la afición mexicana.
0: Se vio un equipo que tiene capacidad para responder.
1: Y en las calles se sintió todo el ambiente, familias enteras festejando, un resultado que volvió a ilusionar a la gente.
0: Totalmente, fue un partido que reforzó la confianza del equipo de cara a lo que viene. México cerró esa jornada con mucha fuerza anímica.
1: Y esta semana arrancamos una nueva sección que se llama Estampas del Mundial, donde vamos a platicar cómo se ha vivido este arranque del torneo. Hay notas de color por todos lados, desde el ya famoso Pato Merlín, que soy su fan.
0: Yo también.
1: Hasta las celebraciones que se han replicado en distintos puntos de la República, pasando por historias virales que se han vuelto parte de la conversación global. Vamos con esta sección que nos presenta nuestro compañero Orlando Abad.
2: El Mundial comenzó el 11 de junio, pero las huellas de aquel arranque siguen presentes en la conversación. El partido de México contra Sudáfrica es el segundo más visto en la historia del fútbol mexicano, con una audiencia cercana a los 40 millones de personas. La alegría del Mundial se extiende en cada sede, cada pantalla y cada afición mantiene viva la misma energía, la de un fútbol que se vive como una fiesta compartida entre países y comunidades. En México, Estados Unidos y Canadá, el inicio del torneo dejó escenas que todavía resuenan en las calles, plazas y espacios de convivencia, donde la gente convirtió la transmisión en un encuentro colectivo. Entre esas celebraciones dispersas, apareció una de las imágenes más inesperadas de la jornada en la capital mexicana. Un pato doméstico cruzando entre la multitud. En plena efervescencia del festejo del triunfo de México contra Sudáfrica, vestido con una pequeña camiseta de la selección nacional, avanzaba con calma entre banderas y gritos, como si conociera de toda la vida el ritmo de la celebración. Su nombre es Merlín, y en cuestión de horas dejó de ser solo un ave doméstica para convertirse en un símbolo espontáneo de nuestro país. La historia lo encontró sin buscarlo, el compañero fiel de una vendedora de aguas y su hijo. En paralelo, otra postal se construía a miles de kilómetros en la Embajada de China, donde la comunidad mexicana convirtió la madrugada local en tribuna improvisada. Era un poco más de la una de la mañana cuando el partido reunió a decenas de connacionales frente a una pantalla, transformando el espacio diplomático en un punto de encuentro emocional. La música de Maná terminó por unir la distancia. Corearon mientras el salón entero se convertía en celebración contenida, de esas que ocurren lejos del territorio, pero dentro de la misma identidad. Mientras tanto, en Monterrey, otra multitud escribía su propia versión del desborde colectivo. Una explanada convertida en pista improvisada detonó uno de los momentos más virales. Otra escena, más íntima, pero igualmente significativa, se registró con un niño sin camiseta de la selección. Apareció con un suéter navideño como alternativa simbólica. No hubo corrección ni reemplazo. La prenda terminó por convertirse en uniforme emocional de la jornada, recordando que la pertenencia al Mundial también se construye desde la creatividad cotidiana. En Los Ángeles, California, también resonó como un estruendo la fiebre mundialista de los mexicanos. Finalmente, la propia presidencia de México presentó un video conmemorativo donde se mostró cómo se vivió la inauguración en distintos estados del país. La pieza reunió imágenes de plazas públicas, pantallas gigantes, celebraciones comunitarias y encuentros familiares, trazando un recorrido audiovisual por el territorio mexicano. Así, estas estampas del Mundial alegran los corazones de los aficionados. Son escenas que quedan en la memoria colectiva de quienes los viven dentro y fuera de los estadios.
1: Bienvenidas y bienvenidos a La Chilanguía. Esta semana la agenda cultural y recreativa trae opciones para todos los gustos.
0: Hay actividades para hacer en familia y con amigos.
3: Chilanguía. Bienvenidas y bienvenidos a esta guía de la ciudad que sigue sumando actividades para quienes disfrutan la cultura, el deporte y las tradiciones mexicanas y chilangas.
4: En la Ciudad de México continúan los fansets gratuitos con pantallas gigantes, actividades comunitarias y transmisiones de los partidos en distintos puntos de la capital, como en el Zócalo Capitalino.
3: Y si no, a la gente de Guadalajara que continúa con la fiesta de la zona fan Vibra Jalisco, donde miles de personas llegan y disfrutan los conciertos gratuitos, pero también hay muestras gastronómicas y hay actividades que mezclan fútbol con la cultura local de nuestros amigos de Jalisco.
4: En Monterrey, en el Parque Fundidora, mantienen el ritmo con presentaciones musicales y espectáculos para toda la familia.
3: La Ciudad de México tiene exposiciones, recorridos y actividades especiales en museos y espacios culturales para que visitantes vivan una experiencia mucho más allá de la cancha.
4: Bueno, el corredor cultural que comprende 19 exposiciones en 17 museos, contando el de antropología, Universum de la UNAM, Memoria y Tolerancia, el Papalote, Museo del Niño, el Tamayo, el Franz Mayer, el Yacuic y el Dolores Olmedo, todos ellos se han unido para esta fiesta.
3: Pero miren, hasta aquí nuestras recomendaciones de esta semana. La Chilanguía nos espera muy pronto para que ustedes conozcan planes, disfruten la ciudad y sigan viviendo de esta gran fiesta que nos acerca cada vez más al Mundial 2026, el tercero en México.
4: ¡Eso!
3: ¡Nos vemos!
0: Hay personas que nos acompañan durante toda la vida. A veces son los que nos enseñaron a andar en bici, los que nos dieron el primer consejo importante o los que estuvieron ahí cuando más necesitábamos apoyo. En México se calcula que por lo menos 25 millones de personas desempeñan la función paterna.
1: La figura paterna muchas veces se construye con esos momentos cotidianos que terminan convirtiéndose en recuerdos que no se van a borrar jamás. Hoy, además de celebrar el Día del Padre, queremos reflexionar sobre cómo ha evolucionado la paternidad en nuestro país.
5: Este Día del Padre reconocemos a quienes ejercen esa labor con responsabilidad y cariño, a los padres biológicos, adoptivos, abuelos, tutores y también a las madres que han asumido ambos roles para sacar adelante a sus familias. Actualmente la paternidad está cambiando. Cada vez más hombres participan en la crianza y en los cuidados, en las tareas del hogar y en la construcción de relaciones más cercanas con sus hijos. Son las llamadas nuevas masculinidades, una forma de ejercer la paternidad desde la corresponsabilidad, la empatía y el afecto. Un claro ejemplo es el comunicador Mariano Osorio.
6: De manera muy particular, quiero felicitarme por tener la dicha, por tener la gloria de ser un papá de tres hijos. A lo largo de todos estos años me han enseñado a ser una mejor persona, a ser un hombre más sensible, a volverme definitivamente cada vez más responsable y más consciente de mis acciones y a practicar lo que yo llamo la paternidad responsable. Esto desde un punto de vista que está vinculado con la educación de los hijos, pero también con el ejemplo, porque el ejemplo arrastra. Y esa motivación, este motor de motivación que son nuestros hijos, definitivamente nos ayuda a ser un poquito mejores. Tengo la oportunidad de hacerme 100% cargo de la educación de mis hijos y de poder compartir con ellos sus alegrías, sus experiencias, sus dudas y de poder entablar una conversación como probablemente no era tan común cuando yo era chico, cuando esta generación pues no teníamos quizás tanta confianza como hoy la tenemos con los papás. Esta es una de las grandes bendiciones con las que hoy cuento y uno de los grandes logros de estos nuevos papás, de estas nuevas generaciones. Y hacia allá es hacia donde creo que debemos trabajar. Una familia que tiene buenos niveles de comunicación definitivamente va a estar en una mejor posición para resolver todo tipo de situaciones.
5: La paternidad se construye en los grandes momentos, pero también en los pequeños. Una conversación antes de dormir, una tarea escolar, una palabra de aliento o un abrazo oportuno. El cantante, actor y conductor César Costa recuerda la emoción y la sorpresa que sintió el día que supo que sería padre.
7: Cuando recién nació mi primera hija, estaba yo en pleno estudio y se me fue la voz y no podía cantar. Y yo dije, bueno, si esto es la paternidad, qué cosa tan espantosa. Entonces le pedí a un amigo que por favor me prestara un rancho por el Ajusco para irme a dormir y descansar un par de días para ver qué es lo que me estaba pasando, ¿no? Y la verdad, luego lo constaté con un muy querido amigo, con Rogelio González, un estupendo director cinematográfico, que me decía que cuando él fue padre, sintió que le arrancaron un pedazo de alma, del corazón, del espíritu, y esa es la verdad. Me había pasado eso, regresé al estudio, descansé, pude terminar el disco, salió bien afortunadamente, pero ese nacimiento de mi primera hija fue un impacto tremendo. Y luego ya viene la parte bellísima, que es verlos desarrollarse, crecer, darles alas para que sean ellos mismos, y una enorme, enorme responsabilidad. Ese es un mensaje para todos los que van a ser papás. Es una responsabilidad muy importante, porque un hijo se tiene para siempre, y lo más importante es, yo creo, yo como papá he querido que mis hijas pues sean mejores que yo, en todos sentidos. Que tengan mejor salud, que tengan mejores oportunidades, que tengan más mundo del que yo he vivido, que tengan más oportunidades y que crezcan, que sean verdaderos e íntegros seres humanos.
5: Ser papá no significa ser perfecto, se aprende todos los días. Es acompañar, escuchar y crecer junto con quienes más queremos. El notario Guillermo Vigil Chiapa, integrante del Colegio de Notarios de la Ciudad de México, comparte cómo combina su vida profesional con la responsabilidad y la alegría de ser padre.
8: Ha sido para mí pues una gran alegría. Soy papá de tres y para mí se convirtieron en un motor para salir adelante. Llegar a ser notario para mí fue muy, muy difícil. Es muy difícil llegar a ser notario, pero siempre pensaba en ellos. Han sido un motor y una alegría en mi vida, mis hijos. Creo que el hecho de ser padre es de las cosas más naturales que nos puede venir en la vida. Entonces, no se agobien, simplemente estoy convencido que si uno lo toma con responsabilidad, es un gozo increíble.
5: Detrás de cada padre comprometido hay historias de esfuerzo, sacrificio y amor. ¡Feliz Día del Padre!
0: Y en otro ejemplo vamos a conocer la historia de un padre de familia preocupado por el bienestar del país y obviamente de los suyos. Se trata del titular de la Procuraduría Federal del Consumidor, César Iván Escalante Ruiz. Vamos a ver y escuchar la plática que tuvo contigo, Micha, y con Rosalba Aguirre.
9: La paternidad tiene muchos momentos, muchos aprendizajes, pero, procurador, ¿qué es lo más gratificante de ser papá?
10: Bueno, creo que todos los momentos importantes de tu hijo, yo tengo la dicha de tener un hijo de 13 años, pues son como los pequeños momentos, sus éxitos en el plano escolar o algún proyecto, no sé, de ciencia. Particularmente le ayudo mucho, yo no soy tan bueno en las matemáticas, pero le ayudo mucho, por ejemplo, en geografía, en historia. Le gusta mucho el fútbol, entonces irlo a ver también, jugar, festejar, sufrir, llorar porque perdió. Esos pequeños momentos son los más gratificantes. Orientarlo para que no se deprima si tiene una calificación baja. Particularmente mi hijo se estresa mucho porque no sale bien en la escuela de repente. Entonces, estar con él y vivir todos estos momentos.
11: Y para los papás primerizos, para esas dobles P's que están allá afuera, papá primerizo, ¿qué consejo tiene?
10: Uno de los principales consejos, creo, es no sobreproteger. De repente sucede que estar viendo al niño o la niña, si ya se movió, si no se movió. Ahorita ya creo que la tendencia en pediatría ya son un poco más libres, pero cuando, insisto, mi hijo nació, si era como mucho y estarlo vigilando y que coma cada 2 horas y que no duerma más de 4. Y creo que eso, ser un poquito más sueltos, disfrutar mucho toda la parte del crecimiento, no sufrirla, sino vivirlo, los primeros pasos, y siempre que estén muy pendientes de no comprar cosas que no se necesiten, porque luego la mercadotecnia, los propios algoritmos de las redes sociales detectan que eres padre primerizo, te quieren vender todos los aparatos y todas las mamilas, la grandota, la chiquita. Entonces, que sean muy responsables al momento de adquirir estos productos y que disfruten mucho la paternidad.
9: Y hablando de recomendaciones y consejos, ¿qué hay en este mes en la revista del Consumidor para los papás?
10: Te lo cuento. Esta es la revista del consumidor de junio, es la 592. Tenemos varias cosas en esta revista: un platillo sabio, la guía de consumo sobre arroz, un estudio de calidad sobre papas, frituras de maíz y trigo, que esto lo enlazamos un poco para la gente que va a botanear durante el mundial.
11: Sí,
10: pero en particular por el Día del Padre, tenemos un artículo especial de finanzas personales, un artículo en nuestra sección entorno digital para encontrar las mejores ofertas a través de las aplicaciones. También tenemos una colaboración con Conducef de manera mensual, y aquí es Cuida tu Dinero, en este caso para los papás. El contenido está muy interesante.
11: César Iván Escalante Reyes, procurador, muchísimas gracias por estar con nosotros aquí en
10: la Muchas gracias, más gracias a ti.
11: Un gustazo.
10: Gracias, Rose.
12: Muchas gracias.
10: Gracias.
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1: Pensar en el futuro también es una forma de cuidar a quienes más queremos. Un testamento brinda certeza jurídica, ayuda a prevenir conflictos familiares y permite que nuestro patrimonio sea repartido conforme a nuestra voluntad.
15: Vamos a ver y escuchar la plática que tuvieron Micha y Rosalba Aguirre con un especialista sobre la importancia de este documento y las facilidades que existen hoy en día para realizarlo.
16: Familia de la Hora Nacional, pues hablar del futuro no siempre es sencillo, pero hay decisiones que son muy importantes y que de verdad se convierten hasta en un acto de amor y de responsabilidad, como es hacer nuestro testamento.
1: Y para conocer la importancia de este tema y para resolver muchas dudas frecuentes y entender por qué es una herramienta fundamental para proteger nuestro patrimonio y a nuestros seres queridos, hoy nos acompaña el notario Guillermo Vigil Chapa, integrante del Colegio de Notarios de la Ciudad de México. Bienvenido, señor notario.
17: Pues gracias por la invitación.
16: Resulta un tema quizás hasta complejo. ¿Cómo escribir un testamento? ¿A quién recurro? ¿Qué se hace?
17: Y la verdad es que es un instrumento sumamente sencillo. No hay que pensarle mucho, porque por eso estamos los notarios. Los notarios los vamos a ir llevando paso a paso. Pues el testamento implica tomar una decisión, cumplir con una responsabilidad de quién o quiénes queremos que sean nuestros beneficiarios. Por un lado. Y por otro lado, que mucha gente no conoce, es que en el testamento también podemos designar con quién queremos que se quede lo que más queremos, que son nuestros hijos menores de edad. En nuestro sistema jurídico no hay herencia forzosa. Hay otros países, España, Argentina, donde sí hay una herencia forzosa. Yo no puedo desheredar a ciertas personas. En México no. Ah. En México yo puedo dejar a cualquier persona como mi heredero.
16: ¿Qué serían como los tres principales mitos que tenemos que derribar en este momento del testamento?
17: Mito es que tengo que tener mucho dinero para tener testamento. Otro mito es pensar que mi testamento lo hago una vez en la vida y tengo que prever todos los escenarios. Es muy complicado, porque como es por una cuestión patrimonial y una cuestión familiar, tiende a cambiar con el tiempo. Yo siempre le aconsejo a la gente, piense usted en el corto o mediano plazo. Y si en unos 5 o 6 años cambia, vuelve a ser otro. El testamento, por su naturaleza misma, se puede revocar. Hay que cambiarlo. No hay que prever todo lo que le puede pasar a uno a lo largo de la vida.
11: No, ojalá pudiéramos, ¿no?
17: Exacto. Porque lo que yo he podido ver en la práctica, en el día a día, es que normalmente la gente tiene alguna idea de qué es lo que pasa si hay un intestado. Y lo que me he dado cuenta es que esa idea que tiene la gente normalmente es incorrecta, y eso hace que uno piense que tiene algún derecho cuando a lo mejor y no lo tiene. Claro. Pero también otra cosa que me he dado cuenta, la gente piensa que lo que se dice en el testamento se respeta, y eso sí es cierto. Por eso es importantísimo hacer el testamento, da una guía.
11: Esto ayuda mucho a que no haya conflictos entre los parientes, familiares.
17: Sí.

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2: Un poquito de eso.
3: Ya desde hace muchos años hay un convenio a nivel nacional de los notarios con la Secretaría de Gobernación, en donde septiembre es el mes del testamento. ¿Qué implica el mes del testamento? Dos cosas. Uno, una reducción en los costos para hacer testamento. Básicamente cuesta la mitad hacer un testamento en septiembre. Y otro, se extienden los días y a veces hasta los horarios de atención en las notarías.
2: Si tenemos algunas dudas, redes sociales, ¿dónde podemos conseguir más información al respecto?
3: El Colegio de Notarios de la Ciudad de México tiene varias redes sociales, como en X, Instagram, Facebook. Búsquenlo como Colegio de Notarios de la Ciudad de México, y aparte está la página de internet del colegio, que es colegiodenotarios.org.mx, y el teléfono del Colegio de Notarios, 5511-1819. Ahí nos pueden contactar.
4: Notario Guillermo Vigil Chapa, muchísimas gracias por visitarnos aquí en La Hora Nacional.
3: Gracias a ustedes por la invitación.
2: Gracias.
3: Gracias.
4: Y gracias a ustedes por seguir aquí con nosotros en La Hora Nacional. No se vayan, por favor.
2: La historia de México también se cuenta a través de las vías del tren, que durante décadas conectaron regiones, impulsaron el comercio y acercaron comunidades.
4: Hace casi 9 décadas, el presidente Lázaro Cárdenas tomó una decisión histórica que fortaleció la soberanía nacional al decretar la nacionalización de los ferrocarriles mexicanos. Vamos con la información que nos trae Germán Gastelum.
5: Gobierno o individuo que entregue los recursos naturales o entrega a alguna empresa extranjera, traiciona a la patria. Son las palabras de don Lázaro Cárdenas. Hoy quiero platicarles algo que sucedió el 23 de junio de 1937. La expropiación de Ferrocarriles Nacionales de México fue antecedente de la gran expropiación petrolera de nuestro país, la cual se hizo un año después. La expropiación de Ferrocarriles Nacionales de México se basó principalmente en la ley de expropiación que se hizo el 25 de noviembre de 1936. ¿Qué decía esta ley? Que el gobierno podía expropiar los bienes particulares siempre y cuando fueran para beneficio y servicio de la nación. En 1937 había problemas económicos, no se habían pagado los sueldos de los trabajadores de los ferrocarriles, las empresas privadas estaban exigiéndole al gobierno que indemnizaran, que dieran aportaciones, que estuvieran apoyando a la industria privada para poder mantener los ferrocarriles que se movían en toda la nación. Veníamos después de la revolución. Varios de estas vías férreas se habían deteriorado y por lo tanto exigían que se arreglaran, además de que muchos sueldos estaban devengados. La situación fue tal que Lázaro Cárdenas, dentro de su estrategia y la consolidación de los bienes naturales de la nación, dijo: yo soy el amigo de los trabajadores. En mí van a encontrar siempre un apoyo. Toma la decisión y expropia el 23 de junio de 1937 Ferrocarriles Nacionales de México. Empieza a ser un antecedente y una preparación para la expropiación petrolera. Quería ver cómo reaccionaban todos los mercados mundiales al respecto. Además, de esta manera, él salvaguardaba el transporte y el medio por el cual se llevarían a cabo todos los movimientos para el petróleo, para la expropiación petrolera, para que pudiera manejarse y tener claro que este bien ya era un bien público. Al siguiente año, en 1938, el primero de mayo, él le entrega la administración al Sindicato de Ferrocarriles de México, dándoles solamente la administración, la posesión seguía siendo de nuestra nación. Este fue un gran antecedente que logró que después se consolidaran los ideales de alguien como Lázaro Cárdenas, que siempre tuvo muy clara la visión que México tenía que ser una nación fuerte, que los recursos naturales del país tenían que ser del país. Precisamente en 1937, el 25 de julio, crea nuestra amada Hora Nacional, para de esta manera difundir todos estos ideales, la cultura, las tradiciones mexicanas, nuestra lengua. Y es hasta nuestros días el medio por el cual llegamos a toda la nación. Gracias, Tata Lázaro Cárdenas, y por supuesto a la Hora Nacional. Seguimos aquí.
2: Bueno, pues llegamos al final de esta primera parte de La Hora Nacional. Pero antes de la pausa, le mandamos un abrazo a todos los padres que nos están escuchando. Que acompañen a sus hijos y enseñen con el ejemplo. Y obviamente también a los que siguen vivos en la memoria y el corazón de sus familias.
4: Porque los mejores legados no siempre tienen que ver con bienes materiales.

0: Muchas veces se transmiten en forma de valores, principios, enseñanzas y, por supuesto, amor.
1: Hoy le queremos mandar saludos muy especiales a las personas que nos siguen en radio, televisión y redes sociales. César Peralta, Cecilia Rivera, José Luis Hernández Álvarez, Alicia BFG y GMS Electrificaciones.
0: Para Adriana Peña, Martín Olmedo, Said Jiménez, Manuel Marín, Mundo Educarte de San Luis Potosí, Edith Díaz, Osvaldo Martín y María del Carmen Jiménez.
1: Y otros más para Karen Hernández, Elizabeth García, Rafael Vázquez Castro, Araceli Bazán Sosa, Rolando Rubén Nava Pérez, Francisco Segura y Raúl Robles en Fresnillo, Zacatecas.
0: Recuerden que estamos en YouTube, en Facebook, en Instagram, en TikTok, en X y en Spotify. Y también nos pueden contactar en el siguiente número. Mucha atención. 55 3483 4239 o nos pueden también mandar un correo electrónico a lahoranacional@segov.gov.mx. Que tengan una gran noche y una excelente semana. 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
3: Buenas noches, bienvenidos a Hidalgo en la Hora Nacional, este domingo 28 de junio del 2026. Les saluda Giselle Macías. Esta semana conversamos con el destacado escritor y narrador Carlos Ramos. Originario de Tula de Allende, a través de esta entrevista conoceremos su trayectoria literaria, sus influencias que han marcado su obra y su contribución al desarrollo de la literatura hidalguense. Están en Hidalgo en la Hora Nacional. Y aquí comenzamos.
4: Buenas noches amigos y amigas de Hidalgo en la Hora Nacional, les damos la bienvenida a este espacio cultural. En esta emisión tenemos una entrevista con el escritor hidalguense Carlos Ramos, que es originario de Tula de Allende. Todos hemos sentido alguna vez cómo un libro nos abraza o nos transforma. Hoy tenemos la oportunidad de conocer la mente detrás de esas letras y esas páginas que nos invita a ver el mundo de otra manera. Acompáñanos. Hola, ¿qué tal? Queremos conocer quién es Carlos Ramos.
5: Hola amigos de Hidalgo en la Hora Nacional, los saluda Carlos Ramos. Yo soy originario del municipio de Tula de Allende, Hidalgo, y me dedico a escribir. Me encanta leer y sobre todo escribir. Disfruto muchísimo escribir, contar historias. Comencé en la preparatoria a hacer algunas historias ahí en el cuaderno. Así fue mi inicio, pero ya fue hasta la universidad cuando realmente le di un giro a las historias que quería contar. Como que ya de manera más consciente, pues ahora sí quise contar historias que tuvieran un sentido. Me puse también a estudiar ahí teoría del cuento, a leer sobre todo, y como que, como dicen, a encontrar tu propia voz. Y pues durante bastante tiempo me he dedicado a esto. Mi primer libro salió en 2016, así que ya llevamos 10 años en esta labor de escribir, que la verdad es muy satisfactoria. Ir a presentaciones, a coloquios, a platicar con lectores, con otros escritores, conocer pues muchos lugares del país también gracias a la escritura, pues es muy gratificante. Siempre a partir de la cultura, pues esto de conocer gente, pues a mí me resulta maravilloso porque también ahí están las historias. Yo siempre he dicho que las personas traen su historia en la piel. Y es el escritor el que logra ver esas historias y pues las plasma en un papel, en los libros, y pues ahí queda, ¿no?
4: ¿De dónde surgió la idea de escribir estos cuentos, Carlos?
5: Por eso es que también decidí escribir para las personas que he conocido a lo largo de este tiempo. Bueno, la gente te cuenta historias, ¿no? Sobre todo esas historias de fantasmas que nos encantan como mexicanos. Y pues era mi manera también de rendir una especie de tributo a estas personas que, bueno, desafortunadamente muchas ya no están aquí con nosotros. Teniendo una historia, pues se quedan, ¿no? Esa es mi forma de recordarlos, ¿no? De contar esas historias, de cuando se lee. Es bueno, pues mira, ahí está lo que nos platicaba, lo que nos quería transmitir, a veces hasta lo que nos quería espantar, ¿no? Pero mis cuentos también tienen que ver mucho con la realidad, con lo que observo. Uno como escritor también siempre está mirando el entorno en el que se sitúa, a las personas. Yo le digo a mis amigos que en una de esas pueden salir en los cuentos, ya sea por una frase, por un gesto, por, no sé, algo que detone para que funcione toda la historia, ¿no? Por eso yo creo que es muy importante esta labor también de ser muy observador, de leer muchísimo, de compartir con las personas, de ver películas, o sea, de nutrirte de todo lo que necesitamos para hacer historias, ¿no? Nosotros, los escritores, es como si tuviéramos un laboratorio, nada más que nuestros instrumentos pues son las palabras y hay que saberlas utilizar. Hay que saber usar el lenguaje, porque yo creo que a todos se nos ocurren ideas maravillosas, pero a veces no terminan de cuajar precisamente por esta falta del uso del lenguaje, ¿no? Es una práctica constante. En mi caso, yo escribo o trato de escribir todos los días en mi diario o los cuentos, pero siempre estar trabajando. Yo sí considero que esto es un trabajo, es como una carrera de fondo, y estar escribiendo siempre constantemente yo creo que es algo fundamental. Y luego ya viene la revisión, que es otra labor también importante, ¿no? Trabajar los cuentos, releerlos, que los lea alguien más, en fin, todo ese trabajo editorial para que finalmente salga un producto digno para el lector, para la gente que tiene pues el gusto también de a veces de leernos, de hacernos comentarios, pues queremos ofrecerles cosas que tengan calidad.

0: ¿Nos podrías hacer el favor de comentar cuáles son tus libros?
1: Mi primer libro sale en 2016, se llama Cuentos Proletarios. Es un libro que habla sobre los trabajadores, sobre cómo se enamoran, cómo viven, cómo sufren, cómo batallan en el transporte público y todo lo que nos ocurre a nosotros, que finalmente pues somos eso, trabajadores, ¿no? Ese libro es un tanto artesanal, todavía tiene muchísimos problemas, pues es como un error de novato ahí de sacar un libro así, pues hasta apresurado. Pero bueno, a partir de eso fui aprendiendo esto del trabajo editorial. Tanto que el segundo libro, que se llama No los llames, que habla de fantasmas, pues ya tiene mayor solidez en las historias, en lo que quiero decir, en lo que quiero transmitir. Pues si es son historias de fantasmas, lo que quiero es que a los lectores, pues por lo menos en un momento determinado de la lectura, se les erice la piel, y ya con eso estaría cumpliendo la función el cuento, ¿no? O el libro. Ese libro de No los llames, se edita en 2018. Para 2020 se publica de manera digital en Ecuador con la editorial Libros Duendes, y ese mismo año se traduce al inglés y al italiano. Luego en 2020 sale en esta parte del mundo, son cuentos existencialistas, son 10 cuentos, que todas las historias hay un muerto, y eso es lo que hace la conexión con los cuentos, aunque pues es una antología de cuentos que pues puede leer por separado, ¿no? El cuarto libro se llama Irse y quemarlo todo. Es un libro que igual es de cuentos, pero la diferencia con los demás es que todos los cuentos son escritos en Canadá, específicamente en Toronto. Tuve la fortuna de viajar para ese país, Canadá, y estar viendo cómo es la vida cotidiana de los migrantes, porque muchas veces nos vamos con la finta de que pues les va muy bien porque traen camionetas, traen el celular, esclavas, anillos, en fin. Y sí, les va muy bien, lo sabemos, ¿no? Casi todos tenemos un pariente, un amigo, un vecino que pues está en Estados Unidos y que regresa con este bienestar. Me voy a Canadá a ver cómo es esta vida de los migrantes, y yo llego a una casa en donde yo me convertí en el habitante 36. Entonces era una barbaridad vivir de esta manera, con un solo baño, con una sola cocina, con una sola estufa, con uno de cada uno, ¿no? Y pues ver esta realidad brutal de primera mano, pues es impresionante, y entonces quise escribirlo en este libro que se llama Irse y quemarlo todo, que habla pues de las historias buenas, de las historias malas, incluso hasta algunas cuestiones sobrenaturales que nosotros como mexicanos, insisto, nos gusta platicar de eso. No sé, me di cuenta de este contraste, pero así es la cultura mexicana. Entonces, ese libro está interesante porque pues habla de gente de China, de India, de Filipinas, de África, de la India, de toda esta multiculturalidad que existe en esa ciudad de Toronto, en donde se hablan 120 idiomas. Entonces, conocer toda esta diversidad, toda esa ciudad que está en un bosque, pues es impresionante, y queda plasmado en ese libro que se llama Irse y quemarlo todo, en donde hay por lo menos tres historias que me parecen a mí que son mis favoritas. Chinese Kung Fu, que habla de un mexicano que conoce a un chino, y por estos prejuicios de las películas, de la televisión, piensa que sabe Kung Fu, y ahí comienza todo el rollo de la historia. Otra historia es de un muchacho que ya está completamente adaptado a Toronto, ya trabaja en una fábrica, le va muy bien, y conoce a un tipo de Oriente Medio. Entonces, pues toda esta complejidad de lo que está pasando actualmente, pues se ve reflejada ahí. Ese cuento es de 2023, pero desde entonces, pues hay dificultades, desde antes incluso hay dificultades. Y el último se llama Las Gaviotas, de los que son mis favoritos. Las Gaviotas es una historia en donde se hace la comparación de las aves que logré apreciar ahí en esta ciudad. Para mí fue impresionante ver cuervos, ver este ganso canadiense, que es una ave hermosísima, ver los cardenales completamente rojos, en fin, todas estas aves que andan ahí libremente. Pero estas gaviotas que parece divertido, pero se ríen, se roban las papitas de la gente, pues hay los pedazos de comida. Entonces, pues observarlas también, pues habla o nos puede decir mucho de cómo somos nosotros, ¿no? Son también estas aves que se están peleando por la comida. En el cuento, pues trata de eso, ¿no? Hay un lugar en donde la gente va a pedir trabajo, como aquí en México, en su momento, en la Catedral de la Ciudad de México, que la gente estaba con sus letreros, pues así hay un lugar allá en donde la gente pues va a solicitar trabajo, y así como las gaviotas, pues parece que también se están peleando por comida cuando llega una camioneta a solicitar a algún trabajador. Son otras 20 historias más de este libro, habla específicamente de los migrantes. Y el libro más reciente se llama Fragmentos de Realidad. Este libro es Premio Nacional de Cuento de la Fundación Mecenas del Libro. Premio es en 2024. En diciembre de 2024 me informan que ganó este premio. Y para el año pasado, 2025, lo recibo en la Feria Internacional del Libro de Minería, allá en Ciudad de México.
0: ¿Nos puedes hacer el favor de comentar un poco acerca de Fragmentos de Realidad y sobre el premio que recibiste sobre este cuento? Hablemos de él.
1: En diciembre de 2024 me entero que mi libro Fragmentos de Realidad gana el concurso en la Fundación Mecenas del Libro, y pues fue un momento de felicidad completa. Uno le intenta los concursos y pues no resulta como uno quiere, pero en esta ocasión sí, y pues yo sentí como esa sensación de vacío, pero de felicidad, de que pues estaba haciendo las cosas bien. Sale este libro que contiene cuentos que hablan precisamente sobre momentos de la realidad, ya sea que me platicaron, que lo vi en las personas, que quise recordar algo de alguna persona. Y todas estas historias pues tienen que ver precisamente con algo que me lleva a pensar que es posible en la realidad, ¿no? A veces resulta ahí medio complejo entender algunas cosas, y bueno, la literatura nos sirve precisamente para eso, ¿no? Para ver cómo es la realidad. Uno de estos cuentos, que se llama Cambio de Planes, es el que casi siempre presento ante el público, porque es el que abre, y además es un cuento que con una sola palabra al final te cambia todo el sentido de la historia, ¿no? Tú vas por un lado pensando que va a ocurrir cierta cosa o ciertas cosas, y finalmente te encuentras con esta palabrita y le cambia absolutamente todo el sentido. A mí por eso es que me gusta escribir, porque siento que es un poco como hacer magia, como tratar también de alguna manera de llevar al lector por algún lugar y finalmente pues sorprenderlo, ¿no? Que eso es lo que nosotros pretendemos también en buena medida con la literatura. Les decía que este libro se presentó en la Feria Internacional del Libro, ahí en Minería, en Ciudad de México, y pues yo estaba completamente feliz porque entrar a un recinto como ese, que ya de entrada es algo impresionante, donde se hace esta feria pues muy grande, donde te encuentras a escritores de talla internacional, pero ir no solo a escuchar a las personas, sino a recibir un premio, eso a mí me pareció algo pues completamente fuera de lo extraordinario. No me lo creía, pero estuve ahí en esta sala en una de las salas del Palacio de Minería. Nos explicaron que ahí Benito Juárez firmó alguna acta muy importante para nuestro país. Y pues después de escuchar eso, pues yo estaba hasta más nervioso de saber en dónde estaba parado y contando mis historias. El premio consistió en la publicación del libro. La mayoría del tiraje es para el escritor. La editorial se queda con una parte que es para hacer difusión en todo el país, en donde se van moviendo, porque la Fundación Cultural Mecenas del Libro hace ferias del libro por todo el país. Ya ha hecho aquí varias en Hidalgo, pero pues si ustedes le buscan ahí en redes, los van a encontrar que se andan moviendo casi por todo el país. Entonces, este libro ya lo tengo ya físicamente en el 2025 y comienzo a hacer presentaciones, y hay algunas historias que a mí me causan, todavía yo soy quien las escribe, pero aún así me causan sentimientos encontrados, ¿no? Hay un cuento que los lectores me han dicho que se les hace un nudo en la garganta. Se llama Cajita de Recuerdos. Yo creo que todos tenemos una cajita así en donde vamos guardando nuestras historias, nuestras cosas que encontramos, lo que atesoramos, aunque sea poquita cosa, como una piedra, como una carta, cosas de ese tipo. Pues de eso se trata Cajita de Recuerdos. Hay otra historia que habla sobre dos amigos que van en la preparatoria y ambos pues tienen a sus respectivos ligues. Un viernes uno de ellos se decide a pedirle que sea su novia, pero no le pide la respuesta en ese momento, sino hasta el lunes. Y ahí es donde comienza el problema realmente, porque la respuesta de Laura sí llega, pero ya no tiene mucho sentido, y ya verán en la historia cuando lo lean. Es otra historia ahí un tanto triste. Otro más se llama Flores Secas. Esta historia surge de un lugar muy lúgubre en donde está una mujer que ya ve la vida como que ya no hay más, como que ya se resigna también a lo que le tocó. Y conoce a un tipo que no tiene un brazo porque lo perdió en tratando de ir al norte en la bestia, desafortunadamente, y también se golpeó la cabeza. Y entonces, entre esas sombras que ve en su cabeza, pues a la mujer le llama mamá y le dice que la quiere, que la va a cuidar. Y finalmente tienen, pues, no un final feliz, pero un final que quizá es el que necesitaban. Ahora, también hay historias que tienen que ver con romance, con risas, con cosas que a veces estos desatinos del tiempo de uno mismo, y de eso se trata. No todo es sufrimiento en este libro. Hay uno que es muy chistoso que se llama El Manguito Más Rico, pues ese es completamente comedia para reírse. Y este libro, Fragmentos de Realidad, Cuentos de Carlos Ramos, Premio Nacional de Cuento de la Fundación Mecenas del Libro 2024.
0: Muy bien, Carlos, ¿nos podrías comentar qué sigue en este camino de la escritura?
1: Bueno, y lo que sigue en este camino de literatura, bueno, pues es hacer presentaciones. Ahora están disponibles estos libros de Fragmentos de Realidad, e Irse y Quemarlo Todo, así que vienen una serie de presentaciones por escuelas, por bibliotecas, por espacios públicos. Y estos libros también los pueden adquirir por correo postal, lo cual me parece todavía una práctica que tenemos que recuperar, que te llegue pues un paquete de correo postal con un libro firmado incluso. Y pues bueno, yo recuerdo esto por las cartas, ¿no? Que antes pues la gente se enamoraba a partir de mandarse cartas. También estoy trabajando en una novela que se llama Hombre Simbólico, que tiene que ver con esta experiencia de Canadá, pero específicamente con la casa. Mientras que el libro trata de algunas historias de personas fuera de la casa, de extranjeros, en fin, de otras situaciones, Hombre Simbólico trata específicamente de la casa, en donde eran puros mexicanos de todo el país, pues conviviendo en las condiciones en las que estábamos, que pues no eran las más favorables. Y también escribir cuentos. Tengo ahí un proyecto de seguir escribiendo historias de terror, pero con algunas variantes ahí, sobre todo como de países en específico, ¿no? Ahí de la India, de Haití, de República Dominicana. En fin, es un proyecto que todavía está en pañales, pero es algo que he estado pensando. También seguir escribiendo historias que tienen que ver con la realidad, con el entorno, porque esto de verdad que no se acaba. Hay historias por todos lados y hay que aprovechar siempre para escribirlas. Yo por eso siempre ando con una libreta y un lapicero para que no se me vayan tantas ideas, ¿no? Y como les decía, mi primer libro sale en 2016, entonces son 10 años desde que comencé este proyecto de escritura. Quiero agradecer a todas las personas que me han leído, a las personas que me han ayudado con espacios, aquí precisamente a Hidalgo en la Hora Nacional, por hacerme el favor de invitarme para la difusión de mis libros. Y entonces, de una manera de retribuir a estos lectores, a estas personas que me han ayudado, pues es publicar un libro que sea digital y además de descarga gratuita. Esa es la cuestión. Va a ser un libro completamente gratis para agradecerle a los lectores. El título de esta obra se llama No actos de enamoramiento y tiene que ver con historias de amor, pero dándole una vuelta. El amor, digamos, de los feos, de los que no se casan en la catedral, de la gente común y corriente. Y tiene algunos cuentos que están muy, muy chistosos, muy simpáticos, otros algo tristes también, pero ya lo podrán ver. Este libro estará entre octubre y noviembre, estará disponible para que lo puedan descargar y leer. A mí me encuentran en redes sociales como Carlos Ramos Escritor en todas las redes sociales, ahí me pueden encontrar. Estoy haciendo alguna serie de videos en esta red social que es la de TikTok. Estoy poniendo ahí a un personaje a que cuente historias, pues también lo pueden seguir. Me pueden seguir también en Instagram y tengo un blog que es carlosramosliteratura.blogspot.com. Ahí hay cuentos, estos cuentos que me han publicado en diversas revistas a lo largo de este tiempo, revistas que han salido, publicaciones, no solo revistas, publicaciones que han salido en Perú, en Colombia, aquí en México y en Canadá. Ahí esos cuentos, están de manera gratuita y también hay recomendaciones de libros. Entonces los invito a que vean este blog, es carlosramosliteratura.blogspot.com. Y bueno, pues muchísimas gracias a los amigos de Hidalgo en la Hora Nacional por esta invitación. Espero que estén muy bien y hagamos de los libros una cosa cotidiana. Muchísimas gracias. Hasta luego.
0: Muchas gracias a Carlos Ramos por esta charla y agradezco también a nuestros radioescuchas por permitirnos entrar a su espacio radiofónico en este programa cultural. Agradecemos a todos ustedes por habernos acompañado esta noche. Mi nombre es Yasmín Villeda Junco y agradezco a Ricardo Cruz Morales por el apoyo para este programa. Los dejamos con un rico huapango de la Sierra Gorda Hidalguense. Que pasen una bonita noche.

0: Así llegamos al final de nuestro programa. Les agradecemos por habernos acompañado y los esperamos la próxima semana, aquí en Hidalgo en la Hora Nacional. Que pasen una excelente noche.
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1: Muy buenos días, arrancando Panorama Informativo en este 29 de junio del 2026. Es Panorama Informativo en avance. Los saluda Lalo Larrieta. Muy buenos días, así que adelante. La unidad de rehabilitación de Pachuca recibió una cría de armadillo rescatado en Mineral del Chico. El Centro Comunitario de Salud Mental y Adicciones de Pachuca ofrece atención de salud mental y servicio contra adicciones. Cabe mencionar que en los últimos 3 años ha atendido a más de 3,000 personas. La Fiscalía General de la República localizó una toma clandestina de hidrocarburo en la colonia Loma Bonita de Pachuca. Recuerda que tiene una cita con nosotros a partir de las 8 de la mañana en el 92.5 Mix FM y también a través de iHeartRadio con Panorama Informativo de Pachuca en esta emisión del día 29 de junio del 2026. Los saludo, Lalo Larrieta.
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6: Buen avance.
5: Es mejor aprovechar que ahorita Abasolo va libre desde Fernando Soto y hasta Dos Caminos. Te conviene el Boulevard Felipe Ángeles porque está libre desde Explanada Bicentenario y hasta Secundaria Técnica 1. También el Boulevard Ramón G. Bonfil entre Avenida Federalismo y hasta Fraccionamiento San Carlos.
6: Muy rápido.
5: E igual aprovecha que el Boulevard del Minero no lleva nada de tráfico desde José María Luis Mora y hasta Avenida 2. Otra buena opción es el Boulevard Colosio entre El Palmar y Glorieta Miguel Hidalgo.
6: Clima.
5: Amanecimos con 13 grados y tenemos pavimento mojado y ligeros encharcamientos en diferentes puntos. Conduce con cuidado. 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
1: Tengo más información para todos ustedes en el arranque de este día lunes 29 de junio del 2026. Con todo el equipo de Panorama tengo la información. Los saluda Lalo Larrieta y esta información en avance. Para promover la divulgación científica y la educación ambiental, inauguraron el Sendero de la Ciencia, la Tecnología y la Biodiversidad. El Instituto Hidalguense de Educación entregó equipamiento escolar en municipios de la Sierra Alta. La Secretaría de Medio Ambiente y Recursos Naturales del Estado de Hidalgo impulsa una estrategia de preparación territorial basada en ciencia para prevenir incendios forestales. Los espero a partir de las 8 de la mañana con todo el equipo de Panorama, por supuesto, en el 92.5 Mix FM y también a través de iHeartRadio con Panorama Informativo Emisión Matutina. Los saludo, Lalo Larrieta.
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4: México también juega y gana en el mercado. La nueva playera inspirada en la Piedra del Sol es todo un éxito. Se convirtió en la más vendida en la historia de la selección mexicana y encabeza las ventas entre todas las selecciones patrocinadas por la marca alemana de las tres franjas. El éxito del uniforme se reflejó tanto en México como en Estados Unidos, donde la pasión por el equipo nacional sigue rompiendo récords y confirmando al tri como una de las aficiones más fuertes del planeta, superando a Alemania y España. Cerca del 50% de las compras se realizaron en México y el otro 50 en los Estados Unidos, mientras que las versiones verde y negra ya habían agotado más de la mitad de su inventario inicial.
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12: Con Luisa Carrandi. Tim Robbins y Cissy Spacek se unen a Emma Stone y Chris Pine en la comedia romántica The Catch. Dua Lipa lleva su club de lectura al siguiente nivel y abre su propia biblioteca. El director de Ratatouille descarta una secuela a pesar del interés del estudio de animación. Emma Roberts regresa para la serie de televisión de Aquamarine 20 años después de la película. El hijo de Cher sigue internado en un hospital psiquiátrico mientras la cantante continúa su lucha por la tutela. Tom Hardy se adentra en el mundo de la música con un nuevo álbum de rap.
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3: Muy buenos días, amigos de Mix. ¿Qué tal? Para mí es un gusto estar acompañándolos en este inicio de semana. Vamos por más información del tráfico y el clima.
0: Carga.
3: Tómanote ahí, es que así se encuentra la carretera México-Pachuca desde Puente de Telles y hasta Puente Colonias.
0: Ligera carga.
3: Ya por el Boulevard Colosio entre el Palmar y Glorieta Miguel Hidalgo.
0: Buen avance.
3: Hay que aprovechar que Río de las Avenidas va libre entre Antigua Carretera La Paz y el Boulevard Everardo Márquez. También el Boulevard Panorámico te conviene desde Avenida Industrial La Paz y hasta el Boulevard Rojo Gómez. El Boulevard del Minero es opción entre José María Luis Mora y hasta Avenida 2. También el Boulevard Ramón G. Bonfil entre Avenida Federalismo y hasta Fraccionamiento San Carlos. Y sin tráfico va solo desde Fernando Soto y hasta Dos Caminos.
0: Clima.
3: 13 grados y aún hay pavimento mojado y ligeros encharcamientos. Te pido conduzcas con mucho cuidado. Soy Andrea, no le vayas a cambiar, ¿eh? Ya viene Lalo Larrieta con panorama informativo aquí en la 92.5 Mix, 80s, 90s y más. En las administraciones.
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1: ¿Cómo está? Muy buenos días. Un gusto saludarle a su amigo servidor Lalo Larrieta. Tengo la información en avance en este día lunes 29 de junio del 2026. Adelante. La unidad de rehabilitación de Pachuca recibió una cría de armadillo rescatado en Mineral del Chico. El Centro Comunitario de Salud Mental y Adicciones de Pachuca ofrece atención de salud mental y servicio contra adicciones. Cabe mencionar que en los últimos 3 años ha atendido a más de 3,000 personas. La Fiscalía General de la República localizó una toma clandestina de hidrocarburo en la colonia Loma Bonita de Pachuca. Los espero con todo el equipo de Panorama a partir de las 8 de la mañana en la primera emisión de Panorama en el 92.5 Mix FM, por supuesto, con todo el equipo. Buenos días.
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1: Ustedes en esta mañana arrancando Panorama Informativo en el 92.5 Mix FM y también a través de iHeartRadio. Estamos en el último lunes de este sexto mes. Ahora sí podemos decir, estamos cerrando el primer semestre, porque muchos decían que terminamos el semestre. No, apenas está terminando el semestre de este primer, de este año, del 2026, ¿sí? Lo estaremos finalizando el día de mañana. Ahora sí, el sexto mes, para poder arrancar en este día, por supuesto, este lunes, pero para poder arrancar el día miércoles ya con el séptimo mes, estaríamos arrancando el segundo semestre de este 2026, para que quede claro, porque les digo, así decían, yo digo, ¿cómo? No entiendo, si apenas vamos a finalizar este sexto mes, pues apenas vamos a cerrarlo, y es lo que le puedo mencionar a esta hora de la mañana, porque sí, estábamos un poquito con ello, ¿de acuerdo? Y continuamos con todo esto que tenemos aquí en la colonia Rojo Gómez, cerca del centro de salud, saliéndose el agua de las coladeras y va a dar al centro de salud directamente de aquí que tenemos en la Rojo Gómez, saliéndose de las coladeras otra vez. Yo no sé cuándo van a terminar la obra, obras públicas del estado, no sé cuándo va a terminar sobre las obras que están realizando en este sector. Qué lamentable, porque le repito, está un centro de salud aquí y toda el agua sucia se va para ese lugar. Imagínese la situación. Pero bueno, no sé quién puede decir, a ver, manos a la obra, vamos rápidamente con el acto, vamos a destapar, vamos a hacer algo. No sé si sea Casim, si sea Obras Públicas del estado, no lo sé, pero alguien ya tiene que poner manos a la obra aquí, porque ya es tiro por viaje. Pero bueno, después de los corajes, estamos entrando con todos ustedes con este recorrido que hacemos en las principales calles de la capital hidalguense a esta hora de la mañana. Luce muy tranquilo, ¿eh? Luce muy, muy, muy tranquila la mañana, las calles. No sé si hubo clases. Yo veía que los jóvenes de secundaria entran un poquito más tarde. Por ejemplo, los de la secundaria general número 2. ¿Y por qué? Pues yo tengo mi pulso de todos los jóvenes que pasan con sus señores padres en las mañanas caminando. O siempre pasaban, no sé, 6:25, 6:30, y ahora yo los veo que pasan al 5 para las 7, 10 para las 7, entonces pues están entrando un poquito más tarde, debo suponer, pero mira, yo las calles de aquí céntricas, completamente ligero de tráfico, ¿sí? Al sur de la... Sí, ya lo sé, que el sur también está hecho un caos, por eso sálgale un poquito más antes, mírale ya los tiempos, y con eso tendrán, ¿de acuerdo? Pero bueno, mientras tanto vamos a continuar con ustedes en esta mañana de Panorama Informativo en el 92.5 Mix FM y también a través de iHeartRadio, dando la bienvenida a todo el equipo, como todos los días, hasta el sur de la capital hidalguense. Jackie Servino está con nosotros con Panorama Informativo. Muchas, pero muchas gracias. También tengo más para todos ustedes en esta mañana. Gracias, muchas gracias por estar con nosotros. Tengo también, por supuesto, el Panorama Informativo. Pues le agradezco mucho a Arturo Mora, la producción, junto con mi estimado Enrique Ramírez, en la producción general, en la operación general. Muchas gracias, Adrián Molina. Gracias, Andrea García, reporte de tránsito y clima. Muchas gracias por estar con nosotros con Panorama Informativo. Así que, mientras tanto, vamos a continuar con ustedes, dando la bienvenida a las diferentes dependencias que nos apoyan en el día a día de Panorama. Por supuesto, muchas, pero muchas gracias, ¿vale? Esto es muy importante. Está Cristian Yer Castañeda, de Movilidad y Transporte. Las Islas de Mineral de la Reforma. Jorge Hernández, de municipio de Pachuca. Muchas, pero muchas gracias también, por supuesto. También está con nosotros en esta mañana la licenciada Paola García, de la CACIM. Muchas gracias. También está con nosotros la licenciada Saray Peña, de la CACIM. Eddie Banderas, de la CEP. Muchas gracias por estar con nosotros con Panorama Informativo. Bueno, mientras tanto, vamos a continuar con todos ustedes en esta mañana de Panorama Informativo. Espero que no se nos haya pasado nadie. Yair Martínez, de la Secretaría del Gobierno. Carlos Gamino, del Congreso del Estado. Muchas, pero muchas gracias. Así que, mientras tanto, vamos a continuar con ustedes en Panorama Informativo de Pachuca. Ya son las 8 de la mañana, 8 de la mañana con 6 minutos. Maneje con precaución en que haya venido hasta la capital hidalguense, porque estamos con todos ustedes haciendo estos recorridos por diferentes puntos de la capital, por supuesto. Así que mientras tanto, voy contigo hasta el sur de la capital hidalguense. Jackie Serrín, ¿cómo estás? Muy buenos días. ¿Nos podrías dar la información nacional e internacional? Adelante.
2: Hola, hola, Lalo, buenos días para ti y para todo el auditorio, con el gusto de acompañarnos como todas las mañanas en este inicio de semana. Lalo, nublado, tenemos una temperatura de 11 grados, esperamos una máxima de 19 y por supuesto, pues con este pronóstico de lluvia por la tarde para que tome sus previsiones, ya lo sabe, hay que sacar el paraguas y bueno, pues también traer una chamarra, Lalo, y abrigarse adecuadamente, Lalo. En el panorama de la información, bueno, pues te comento que personal militar de Estados Unidos llegó a Venezuela para ampliar la capacidad del aeropuerto y abrir un puerto marítimo clave para las labores de ayuda, así lo informó el Comando Sur de Estados Unidos. Y también, bueno, pues en solidaridad con las familias venezolanas que están fuera de su país, la Asociación Civil Psicólogos Sin Fronteras México brinda primeros auxilios psicológicos totalmente gratuitos. Y por otra parte, bueno, pues una pareja de pumas, un ocelote, dos papiones sagrados, un león africano, un cachorro de tigre blanco, dos lemures cola anillada y una iguana verde fueron asegurados en un inmueble de Chalco, esto en el Estado de México, así lo informó la Profepa. También con más de 6 toneladas de material, el equipo especializado de búsqueda y rescate en estructuras colapsadas de la Cruz Roja arribó a La Guaira, en Venezuela, para incorporarse a las labores de respuesta humanitaria. Y en temas de salud, México confirmó 139 nuevos casos de sarampión en los últimos 8 días, con lo que se ha hay un acumulado nacional, llegó a 18.524 contagios y 43 defunciones, así lo informó la Secretaría de Salud Federal. Lalo, parte de lo que tenemos esta mañana en Panorama.
1: Muchas gracias, gracias. Continuamos con más información para todos ustedes en esta mañana de Panorama Informativo en el 92.5 Mix FM y también a través de iHeartRadio. Gracias, gracias por esa conexión, la preferencia que tienen con nosotros en el día a día de Panorama Informativo. Maneje con mucha precaución en la incorporación de Vicente Segura, pues ya, hacia la Glorieta Madero, ya se hizo un desastre con esto, ¿no? No hay ninguna indicación de que no puedes entrar hacia Plaza Juárez ya por aquí, ni una sola indicación hay. Entonces tienes que cortar camino. Entonces están dando una pésima señalización las personas que están aquí en esta glorieta, dan el paso a los dos sentidos. Tenga mucho cuidado, por favor, tenga mucho, pero mucho cuidado, ¿de acuerdo? Sí, se cerró el carril extremo izquierdo para poder ingresar a Plaza Juárez. Entonces es un poquito de relajo con todo esto. Esperemos que podamos circular de forma correcta y evitar algún tipo de accidente en esta zona, ¿de acuerdo? Maneje con mucha precaución. Las señalizaciones nulas completamente en esta zona de Plaza Juárez. Tenga mucho, mucho cuidado al circular por este lugar, ¿de acuerdo? Bueno, mientras tanto vamos a continuar con ustedes. Gracias, Jackie Servín. Vámonos rápidamente con mi estimado Arturo Mora en el oriente de la capital hidalguense. ¿Por dónde sí, por dónde no? Para poder circular. Está muy tranquilo, muy relax, por supuesto, esta mañana por doquier. Esto es lo que le puedo comentar, así que maneje con mucha precaución. De todos modos, no se confíe. Le repito, ya sabemos puntos que están con los asentamientos vehiculares, como lo es el sur de la capital, así que hay que salirle con tiempo para evitar alguna situación complicada, ¿de acuerdo? Así que mientras tanto, ahora sí me voy al oriente de la capital hidalguense con mi estimado Arturo Mora, que ya está listo, ya está raudo y veloz precisamente para darnos la información de este punto, ¿de acuerdo? Así que voy contigo, mi estimado Arturito, muy buenos días en esta mañana de Panorama Informativo de Pachuca. Adelante.
3: Lalo, ¿qué tal? ¿Cómo estás? Muy buenos días, te saludo con gusto en este, como bien dices, el último lunes de la primera mitad del 2026. Y en efecto, fíjate que incrementa la carga sobre Boulevard Pachuca-Pachuquilla a la altura del 11 de julio. También ya en la incorporación a lo que es la Avenida Universidad, desde la Universidad hasta el Viaducto Rojo Gómez, está bastante cargado el tránsito vehicular, entonces sí manejen con precaución. También les recomiendo que si van hacia el centro de la capital hidalguense, pues tomen otras vías alternas. Hay una calle que está cerca de la mina de aquí, del Viaducto Rojo Gómez, para poder desfogar un poquito el tránsito vehicular sobre el Viaducto Rojo Gómez. Y ya una vez que te incorporas a lo que es el río de las avenidas, fíjate que el río de las avenidas fluye muy rápido. Pues me viene a dar una vuelta a lo que es el Colosio, también el Colosio a la altura del Chacón, y desde el Chacón hasta donde está el la glorieta 24 horas, hay mucha carga vehicular para que manejen con precaución. Partes del asfalto están mojadas, entonces pues ya saben cómo funciona, ¿no? Hay que manejar con precaución porque la vía rápida del Colosio sí está un poquito complicada. Y ya una vez que te incorporas, Lalo, a lo que es la Avenida Juárez, también incrementa un poco la carga. Sin embargo, en esta vía ya es un poquito más rápido. Como bien lo dijiste, pues hay que tomar otra vía si es que vamos hacia el centro. En lugar de irnos por Vicente Segura, pues optemos por incorporarnos a la Avenida Revolución, o bien en su defecto, si ya pretendías meterte a alguna de esas vías, pues mejor hay que irnos por el Viaducto Nuevo Hidalgo, que está un poquito más ligero, solamente a la altura de la escuela Presidente Alemán, un par de semáforos hay que esperar para poder avanzar, sin embargo, fluye muy rápido. Hasta aquí mi reporte, Lalo, que tengamos todos un excelente lunes, regreso contigo a cabina.
4: Muchas gracias, por supuesto, sí, aquí en lo que es Presidente Alemán, pues no, realmente está pues muy muy ligero el tráfico, le repito, se cerró la vialidad en un punto, entonces la vialidad pues se pone muy ligera aparentemente, ¿no? Entonces pues hay que esperar nada más, pues que te toque aquí en la glorieta Madero, pues el movimiento de lo que están haciendo las personas que están agilizando aparentemente el tránsito. Pero ¿qué les digo? El problema es que no son agentes de tránsito, son personas que están laborando para esta constructora. Y ahí está el problema. No, pues no saben dirigir el tránsito, ¿no? Entonces hay que tener mucho cuidado, sobre todo porque le dan el paso a los dos sentidos. Entonces hay que tener mucho cuidado. No se vaya a ocasionar un accidente ahí. Por favor, maneje con mucha, mucha precaución. Mientras tanto, vamos a continuar con ustedes en esta mañana de Panorama. Son las 8:13, 8:13. Es Panorama Informativo de Pachuca. Y precisamente, muchas gracias, mi estimado Arturo Sanguino, en los deportes. Andrea García, también en el reporte de tránsito y clima. Mientras tanto, ¿qué cree? Pues nos vamos rápidamente a la entrada oficial de Panorama Informativo y regresamos con todos ustedes. Ya le dimos la bienvenida a todo el personal, a todos nuestros compañeros que van a estar precisamente en esta mañana de Panorama. Así que, mi estimado Enrique, Quique, el desconocido Ramírez, vamos contigo en esta mañana a la entrada oficial de Panorama Informativo. Y, por supuesto, me voy contigo también, mi estimada Andrea García, te doy la bienvenida. Muy buenos días. Adelante. Los saluda Lalo Larrieta con Panorama Informativo de Pachuca. Así que, adelante.
5: ¡Hey! ¿Qué tal, Alito? Auditorio, buen inicio de semana. Para mí es un gusto estar acompañándolos y comenzamos con toda la información vial aquí en Panorama Informativo.
6: Carga.
5: Hay que tomar nota y es que así continúa la carretera México-Pachuca desde Puente de Telles y hasta Puente Colonias.
6: Ligera carga.
5: Ya por antigua carretera La Paz entre Río de las Avenidas y Centro Minero. Avenida Madero también lleva ligera carga desde Avenida Universidad y hasta Estación de Bomberos. Sal con tiempo si quieres utilizar el Boulevard Felipe Ángeles, y es que también presenta ligeros asentamientos entre Colonia El Celoria y Club de Golf. Igual nos están informando que así también encontrarán el viaducto Rojo Gómez entre José María Bandera y hasta Pino Suárez.
6: Buen avance.
5: Aprovechalo por Avenida Revolución desde Jaime I y Escuela Primaria Presidente Alemán.
6: Clima.
5: 14 grados y esperamos alcanzar una máxima de 19 grados. Hay pavimento mojado y ligeros encharcamientos, así que conduzcan con mucho cuidado. 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
1: Continuamos con más información para todos ustedes. Mi estimado Arturito, gracias, gracias. Ya nos cerró aquí todo. Está bien, muchas gracias. Mientras tanto, continuamos con ustedes con Panorama Informativo de Pachuca. Voy contigo, mi estimado Arturo Sanguino. En este 29 de junio del 2026, vamos con los deportes.
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3: Hola, hola amigos de Panorama Hidalgo, muy buenos días para todos, feliz lunes, soy Arturo Sanguino y los acompañaré con lo mejor de la información deportiva. Arrancamos con temas de la selección mexicana que el día de mañana enfrentará a Ecuador en el partido correspondiente a los 16avos de final. Al respecto habló Guillermo Martínez, quien dijo que en el interior del tricolor entienden perfectamente que todo depende del trabajo colectivo que hagan para conseguir la clasificación.
4: Tenemos que pasar por el que sea, cualquier selección que nos hubiera tocado, tenemos que imponernos. Lo más importante es lo que nosotros hagamos y lo que dejemos de hacer, ¿no? O sea, todo depende de nosotros.
3: El Memote señaló que los ecuatorianos tienen más que una fortaleza defensiva, así que confía en las indicaciones de Javier Aguirre y su cuerpo técnico para salir con la victoria.
4: Para mí yo creo que es un equipo muy, muy físico, que también juega muy bien a la pelota, es un equipo que te persigue toda la cancha y bueno, nosotros junto con el cuerpo técnico, que realmente tienen toda la experiencia del mundo, sabremos cómo contrarrestar eso y también potenciar nuestras virtudes, ¿no?
3: No se vayan de Panorama Hidalgo, esto apenas comienza, regreso más adelante.
1: Continuamos con más información para todos ustedes, muy buenos días en Panorama Informativo. Maneje con precaución en que haya avenidas en la capital hidalguense, estuvo una llovizna fuertecita, eso de las 6 de la mañana, así que maneje con mucha, mucha precaución, por favor, que eso es muy, muy importante, ¿de acuerdo? Bueno, mientras tanto vamos a continuar con más información para todos ustedes esta mañana de Panorama Informativo. Son las 8:19, nos vamos con el auditorio, ¿les parece? Muchas gracias. Arrancando rápidamente con el auditorio, tenemos muchos saludos para todos ustedes en esta mañana de Panorama Informativo. Muchas, pero muchas gracias. Y por supuesto, una felicitación muy especial que está de plácemes precisamente en esta mañana. Liz Escamilla, de parte de Raulito, de tus hijos, los nietos, de todos, por favor. Mi estimada Liz, pásatela muy bien, te mando un fuerte abrazo, muchas bendiciones, con mucha salud y el mejor de los éxitos en todo lo que emprendas. Yo sé que tú y Raulito son unas personas muy emprendedoras y le echan ganas a todo lo que quieren proyectar y lo que soñar, y lo hacen. Eso es lo más importante, así que siga toda esa buena vibra, la vitalidad para todo ello, para que ustedes tengan pues ese festejo al día de hoy en grande. Bueno, ya estaremos para el mole, ya estaremos para el arrocito, ya estaremos para el pastel, ya estaremos para, pues, será el chocolatito. Bueno, pero aquí lo importante, no importa nada de eso. Lo que importa es de que te encuentres bien, Liz. Te mando un fuerte abrazo, un beso y lo mejor de la vida, por favor. Tu esposo Raulito está fascinado con este aniversario en tu cumpleaños. En verdad, es sensacional. Así que bendiciones, lo mejor de la vida. Y vamos para adelante. Y recuerden, ni un paso atrás ni para echarle vuelo, ¿eh? Así que un fuerte abrazo nuevamente y muchas, pero muchas bendiciones. ¿De acuerdo, Liz? Cuídate mucho. En este 29 de junio del 2026 son las 8:20 en Panorama Informativo de Pachuca. Mientras tanto, tengo más para todos ustedes en esta mañana de Panorama, por supuesto. Mi estimado Alfonso, ¿cómo estás? Muy buenos días, Alfonso. Gracias, muchas gracias Alfonso por estar con nosotros, Alfonso Spiti, en esta mañana. Es que estamos arrancando muy rápido porque tenemos mucho que compartir con todos ustedes en Panorama Informativo. Así que de rápido entramos a todo lo que es los mensajes del auditorio. Mire, ya son las 8:22, qué rápido se va todo esto. Muchas gracias, gracias a mi prima Lupita Orán, ¿cómo estás? Dice, buenos días, inicia esta semana con fe, perseverancia, porque lo que cuesta mañana será el logro. Cada esfuerzo que das, cada paso que intentas, te acerca a lo que tanto sueñas. No te detengas, lo mejor está en camino. Cree en ti, confía en ti y en el proceso. Bendecida semana. Gracias igualmente y un saludo a mi tía la güerita. Por favor, cuídemela mucho en todo lo que puedan hacerlo, ¿de acuerdo? Bendiciones. Bueno, mientras tanto, vamos a continuar con más para todos ustedes. Constancio Cortés, gracias, junto con Jackie Servín, que me dan las efemérides. Por supuesto, muchas, pero muchas gracias en Panorama Informativo. ¿De acuerdo? Gracias, mi estimado Constancio Cortés. Dice, tu mente puede ser tu mejor aliada o tu peor enemiga. Eso sí, mi estimado Constancio Cortés. Nuestra mente puede ser tan débil, pero a la vez tan poderosa. Así que aguas con todo ello. La vida es tan buena como sea tu mentalidad. Una mente negativa nunca tendrá una vida positiva. Siempre lo he dicho. El entorno tú lo creas. No le eches la culpa. Ah, es que es un entorno muy malo. No. El entorno tú lo haces. Tú lo haces con tu forma de ser, de momento tus prepotencias, tu la forma de ser voluble, miles de cosas, cómo afecta en todo un entorno. Así que no le echamos la culpa a los demás. Exacto, con esta frase me encantó. La vida es tan buena como lo sea tu mentalidad. Una mente negativa nunca tendrá una vida positiva. ¿De acuerdo? Ahí está, ¿qué no? Un día como hoy, 29 de junio, Día Internacional de los Trópicos. Aquí los tiene igual Jackie Sirving. Día Mundial del Diseño Industrial. Muchas gracias. Día de la Cámara Fotográfica. Día del Europeo. Ah, ok, perfecto. De la Esclerodermia también. Día Internacional del Pescador. Honra a los hombres y mujeres esenciales que aseguran nuestra seguridad alimentaria. Muchas gracias. En Estados Unidos, Día Internacional de la Cofrera. Día Internacional del Tocino Quemado. Ah, caray. Día Nacional del Hombre. Allá en Estados Unidos. Porque aquí ni figura el Día del Hombre. Pero bueno, ahí está. Vámonos. Mientras tanto, estamos con el auditorio de Panorama, por supuesto. Reportes. Gracias. Y bastante gente molesta también. Nos comenta la situación precisamente allá en el tianguis de auto los fines de semana. En verdad, ahí es. El que tenga más saliva y el que sea más bravucón es el que como controla ahí. ¡Ah, caray! ¡Ah, caray! Pues no se supone que todo eso está manejado por las autoridades de lo que son la feria, ¿sí? Bueno, la promotora de eventos es la que controla todo eso. Pero no, ya todo el mundo se siente dueño. Ya todo el mundo... A ver, aquí se vende lo que yo quiera. ¿Qué se vende lo que yo quiera? ¿Por qué si es un tianguis de autos? Debo suponer. Puedes vender ahí, no sé, refacciones en un momento determinado, accesorios, rines, llantas. Puedes vender, ¿no? Eso es lo que yo digo. Pero que te vendan ya cerveza, que te vendan ropa, y eso sí esté permitido, y lo demás no. Lo que va acondicionado o lo que va de accesorios de autos no está permitido. ¿Cómo por qué? ¿Quién les da esa libertad de decir, ah, no se vende más que carros? Está bien, perfecto. Accesorios no. Ah, pero sí se puede vender ropa. Sí se puede vender comida. Sí se puede vender bebidas alcohólicas. Acá. Y todo el mundo tiene decisión. A ver, yo soy el que muevo. ¿Quién les da esa autoridad promotora de eventos de la feria? ¿Quién da esa autoridad? A que alguien me explique. Nada más se los pregunto. Porque ahí ya todos se sienten dueños. Desde el que está en la entrada vendiendo cervezas y todo eso, pues ya se siente dueño. Y él dice, es como en los... Ay, joder, es que tenemos unos broncones impresionantes. Los representantes de colonias o delegados, o como le quieran llamar. Ya todo mundo se siente dueño de todo, ¿sí? Ya brinqué de un tema a otro, no, pero seguimos con lo de las instalaciones de la feria. Ya después les platico cómo está el chisme allá en Mineral de la Reforma y en Campestre Villas del Álamo. Todos quieren tener poder también, ¿eh? No, hombre, no. Por eso les digo, no, ya me vi, ya estoy en otro lado, ya. Ya estoy en otro lado. Pero bueno, ahí en lo de las instalaciones de la feria, a ver... Estamos claros que el fin de semana se venden autos ahí en ese lugar, se tiene permitido para vender autos, accesorios y lo que uno tenga de los vehículos. Debo suponer, ¿no? Entonces no cualquiera... Y es que luego, en verdad es curioso, usted va entrando cuando quiere ver lo de un auto y hay como 40 pinitos ahí apartando lugares a las 2, 3 de la tarde. Yo creo que esas horas van a llegar, ¿no? Pero ¿quién aparta esos lugares? ¿Quién chistosos aparta esos lugares? ¿Qué les pasa? En verdad, ¿qué les pasa? Ya, hay que evitarnos eso. Como sociedad hay que respetar cada quien lo que le corresponde y hasta ahí. Si yo renté este lugar o yo pagué por este y este lugar, pues me lo tienen que respetar, no de apartar. Imagínense, ya nada más pongo un chicle ahí y aparto un lugar. Nah, eso no se vale. Y luego, que decida cada quien lo que quieres vender. ¿Por qué? Si tú ya pagaste por hacer tu venta, ¿no? Ya, que le vayan bajando. Ya, que le vayan bajando. Tres rayitas a su Fanta. Ya hice hasta mi comercial aquí. Bueno, su refresco de naranja, que le vayan. Pero es que eso era muy notorio. Digo, muy casual decir eso. Porque los refrescos venían antes en botella. Y ese refresco tenía unas rayitas de vidrio. Entonces, por eso se le decía. Pero ya. Señores, ahí, ya, no se pasen de veras, porque eso está, en lugar de que sea una venta de autos, se está convirtiendo en un desconvento, ¿sí? Espero que ya, porque ya todo el mundo, él viene, el que va al ticket, el que está en la puerta ahí vendiendo sus cosas, ya, todos se sienten dueños ahí. Aguas ahí, promotora de eventos de la feria, aguas con lo que están haciendo, aguas. Bueno, ya me fui alargado, pero tenemos otra situación. Otra situación también tenemos, que todo el mundo se siente dueño. Esto es en Campestre Villas del Álamo. Enseguida, después, en un momentito más, porque nos vamos mejor al resumen, porque ya me enojé. Ya estoy, pero nada más me dan estas notas y me pongo como Dios puso al perico verde, o como ese, ¿cómo se llama? Personaje de los 70 y de los 80, que después lo volvieron en caricatura, ya después fue de ya es un superhéroe como el Hombre Verde. Ya me estoy poniendo. Así que, híjole, 8:29, vámonos al resumen.
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1: La unidad de rehabilitación de Pachuca recibió a una cría de armadillo rescatado en Mineral del Chico. El Centro Comunitario de Salud Mental y Adicciones de Pachuca ofrece atención de salud mental y servicios contra adicciones. Fíjese que en los últimos 3 años ha atendido a más de 3,000 personas. La Fiscalía General de la República localizó una toma clandestina de hidrocarburo en la colonia Loma Bonita de Pachuca. Para promover la divulgación científica y la educación ambiental, inauguraron el Sendero de la Ciencia, la Tecnología y la Biodiversidad. El Instituto de Alguien de Educación entregó equipamiento escolar a, más que nada, en municipios de la Sierra Alta. 8:30 con 30 minutos. Vamos a la pausa y regresamos con todos ustedes en esta mañana de Panorama Informativo. Por supuesto, me voy contigo, mi estimada Andrea García. Adelante, buenos días, los saluda Lalo Larreta.
5: Así es, Lalito, muchas gracias. Vamos por más información.
6: Carga.
5: Así encontrarán la carretera México-Pachuca desde Puente de Atelles y hasta Puente Colonias.
6: Ligera carga.
5: Aún hay asentamientos en el viaducto Rojo Gómez entre José María Bandera y hasta Pino Suárez. También en la carretera Pachuca-Ciudad Sahagún desde Fraccionamiento San Fernando y hasta Colonia Las.

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19: Muchas gracias, continuamos con más información para todos ustedes en esta mañana. Son las 8:34, 8:34 en este 29 de junio. Jackie Servín, ¿cómo estás? Buenos días en esta mañana de Panorama. Adelante.
20: Gracias, Lalo. Y bueno, pues te comento que la Secretaría de Educación Pública suspenderá clases el martes 30 de junio, esto en Ciudad de México, por el partido de fútbol entre la selección mexicana, Lalo.
19: A ver, Jackie Servín. A ver, ¿a qué horas es el juego? A ver, pregúnteme yo.
20: A las 7 de la noche.
19: Hasta lo dice así, bajito, a las 7 de la noche. Está bien, a las 7 de la noche. ¿Qué tiene que ver el que trabajamos desde las 7 de la mañana, muchos hasta las 5, a las 8, digo, a las 5, a las 6 de la tarde? ¿Qué tiene que ver las 7 de la noche? Pregúnteme yo.
20: Porque les hace tráfico.
19: Yo les hago tráfico. Ah, no, pues posible.
20: Trabajan, sí, o sea, si tú esperes todo el movimiento que normalmente se hace, ¿no? Cuando sabemos que hay clases, claro, pues entonces ahí les haces tráfico, les haces que la ciudad se vea, pues no tan armoniosa como las autoridades quisieran, ¿verdad? En un evento tan importante.
19: A ver, entonces mañana. En México, que quede claro, México.
20: Ciudad de
19: México. Ya aquí luego lo levantan, sí, Ciudad de México. Pues sí, Jackie, a ver, ¿o tú querías descanso también?
20: Yo también.
19: Ah, bueno, Jackie, trabaja desde su casa, Jackie Servín, mañana, por favor.
20: No importa que el partido sea hasta las 7
19: ya. Sí, claro, Jackie, tú no te preocupes, tú hasta las 7 de la noche se juega, así que tú tienes que dejar de venir a la oficina. ¿Vale? No, no es cierto, Jackie, no es cierto. Hasta Jackie se le pusieron así sus ojitos brillantes, ¿verdad? Sí, sí, brillosos, así es como. Bueno, vamos con la información mejor.
20: Mónica Barrera.
21: En el marco de la justa deportiva, la Secretaría de Educación Pública recuerda que el próximo 30 de junio de 2026 se suspenderán las actividades escolares en la Ciudad de México, en las escuelas públicas y privadas de educación preescolar, primaria, secundaria.

0: secundaria normal y demás instituciones dedicadas a la formación de maestros en educación básica del Sistema Educativo Nacional. A través de un comunicado se informó que el propósito es contribuir a la movilidad urbana, la seguridad vial, la continuidad de las actividades administrativas y la eficiencia en la prestación del servicio público. Mónica Barrera.
1: Y por otra parte, Lalo, pues literal, así, por orinar en la vía pública y posesión de dosis de narcóticos, un hombre fue detenido en la alcaldía Tláhuac. Imagínate que... Pues, imagínate, ¿no?
2: Mira. Era más complicado lo que andaba haciendo.
1: Sí.
2: Con los narcóticos presuntamente que le decomisaron.
1: Ahora sí que por una cosa le descubrieron otra. Lo que realmente
2: es que las ganas de la pi son las ganas, Jackie. Sí, las ganas. O sea, a ver, a ti no te ha pasado que quiero llegar.
1: Sí.
2: Entonces, pues no le dio tiempo de llegar.
1: ¿A quién no le ha pasado? Y se siente muy feo, por cierto. Alemán Luna tiene la información.
3: Un hombre de 30 años fue detenido este domingo en la colonia Barrio San Miguel, en la colonia Tláhuac, luego de que fue sorprendido orinando en vía pública. Policías de la Secretaría de Seguridad Ciudadana de la Ciudad de México realizaban un patrullaje en el cruce de las calles Severino Ceniceros y 20 de noviembre. Al ver la falta administrativa, se acercaron y notaron que el sujeto intentó esconder un paquete, por lo que le realizaron una revisión preventiva y le encontraron 20 bolsitas transparentes con marihuana. Ya en el Ministerio Público se supo que cuenta con 3 ingresos previos al sistema penitenciario capitalino por robo agravado calificado en 2014 y 2015. Alemao Luna.
2: O sea, bueno.
1: Así que la próxima vez que intenten hacerlo.
2: Aguas, sí, porque les sacan todos sus trapitos al sol.
1: Exactamente.
2: Sí, entonces... ¿Es cuánto?
1: Es cuánto,
2: Jackie Servín.
1: Licenciado.
2: Gracias, muchas gracias. Vámonos, Jackie Servín, vamos con más información en Panorama. Es que nos están llegando todos los chismes, Jackie, de todas las broncas que hay por doquier. Pero mientras, ahorita vamos a ir con más del auditorio porque sí nos brinca todo esto. Imagínate. Ya todos se sienten dueños de todo. Lo platicaba contigo, Jackie, estamos en la profesión equivocada, Jackie. Vamos a mover.
1: Nos equivocamos, sí. Debimos ser políticos.
2: Ay, lo dijiste o lo pensaste.
1: Ay, lo pensé en
2: voz. Ay, ese pensamiento que hasta yo le leí la mente, la escuché la mente, pero está bien. Bueno, no políticos, porque con que seas nada más líder de una colonia, peleala.
1: Es que así empiezan.
2: Jackie. Estás pensando muy fuerte y se está escuchando hasta acá todo lo que estás pensando. Pero bueno, vámonos con más información. Gracias, Jackie Servín, por supuesto, en esta mañana con todo el equipo de ASIR Noticias. Muchas, pero muchas gracias, como siempre, por estar con nosotros. ¿De acuerdo? Bueno, mientras tanto, son las 8 de la mañana con 38 minutos. 8:38 es Panorama Informativo de Pachuca. Y me voy con la información que tenemos, por supuesto. Y le comento que el Centro Comunitario de Salud Mental y Adicciones de Pachuca ofrece atención de salud mental y servicios contra adicciones. En los últimos 3 años ha atendido a más de 3,000 personas. Vamos a escuchar la información.
1: En los últimos 3 años, el Centro Comunitario de Salud Mental y Adicciones de Cozama de Pachuca ha brindado atención a cerca de 2,250 personas mediante servicios especializados enfocados en la prevención, tratamiento y seguimiento de adicciones y trastornos psicológicos. Así lo informó su director, Juan Alfonso Espino Canales. Más de 1,650 atenciones corresponden a pacientes en modalidad ambulatoria, mientras que alrededor de 600 personas han requerido tratamientos residenciales, esquema en el que permanecen internadas hasta concluir sus procesos de rehabilitación. En cuanto a los servicios de atención ambulatoria, el 40% de los casos corresponde a varones, mientras que el 60% restante se concentra en mujeres, niñas, niños y adolescentes. Por otro lado, en el sistema de internamiento actualmente reciben rehabilitación 60% hombres, 30% mujeres y 10% de menores de 12 años. El SECOSAMA opera 14 programas especializados, 12 para atender adicciones por consumo de sustancias y 2 enfocadas en ansiedad y depresión. Además, ha ampliado la cobertura de salud mental, que representa el 30% de los casos no relacionados con consumo que atiende el centro. Entre ellos, trastornos alimentarios, ludopatía y otros padecimientos de origen comunitario. Jacqueline Servín.
2: Las 8 de la mañana con 41 minutos. Y aquí, Servín, junto con mi estimada Dios Arroyo, tienen información importante. Y aquí hay un bloqueo en estos momentos. ¿Nos puedes decir en dónde, por favor?
1: Así es, Lalo. Hay un bloqueo vehicular en la intersección de los bulevares Colosio y también el bulevar Minero, esto en Pachuca. Y bueno, pues son vecinos que están exigiendo la conclusión de obras que aseguran, pues les han provocado inundaciones y desbordamiento de aguas negras y daños en sus viviendas, Lalo, por lo que pues ya esta mañana están bloqueando. Y es que, Lalo, pues sí tenemos obras de verdad por todos lados. Y bueno, pues ya hoy los vecinos están haciendo este bloqueo, esta manifestación en la intersección de los bulevares Colosio Minero.
2: Perfecto, Jackie Servín. Bueno, ahí está. Han de ser de los de la Rojo Gómez, que tienen problemas muy complicados. Inclusive hoy se está saliendo el agua de las coladeras del drenaje pluvial que les estoy comentando, y está llegando toda esa agua sucia, está llegando al centro de salud de ahí de la colonia Rojo Gómez. Imagínense, nadie dice, esta boca es mía, esto lo voy a solucionar, esto. Ni guas.
1: No, eso lo que llevas diciendo ya varios días, y que bueno, pues finalmente ya vecinos justamente de esta colonia se están manifestando. Este bloque está justamente a la altura de Campo de Tiro, muy cerca del Monumento al Bombero.
2: Híjole, pero es que es un punto muy complicado, muy, muy complicado, de toda la gente que llega a trabajar ahorita a diferentes oficinas que vienen de esa parte de la capital hidalguense. Bueno, que bien, sí, no, ya es un desastre ahorita esto ya. Es ahí en el Monumento del Bombero, es en el Colosio, ya es el entronque, prácticamente. No, pues va a estar los que iban para la escuela, a todas esas escuelas que están ahí, a la universidad, todo, ya valió. Híjole, ¿qué les digo? Pero gracias, gracias, Jackie Servín. Y adiós, mira, nos vamos rápidamente al auditorio porque si no, nos estamos perdiendo. Dale, vámonos.
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2: Gracias, gracias, gracias, mi estimado Arturo Mora, haciendo como portero aquí, ahora hasta ingeniería. Está bien, ingeniero de audio ahora. Está bien, ahí estamos. Está bien, no hay más. Vámonos con más. Híjole, yo, no hombre, ¿qué le digo? Y seguimos con lo de este tianguis que hay los fines de semana ya en la Plaza de Torres, en las instalaciones de la feria, que todo el mundo se siente dueño. Ah, y luego empiezan con su dale para acá, más o menos así se escucha. Ya. Me volteé a ver, es que así se escucha, Jackie, no sabes. Ah, tráete a todos, tráete más, tráete. ¿Qué es eso? Si van a solucionar las cosas, arréglenlas. Y nadie de amenazar a golpes, ¿cómo por qué? Si no son dueños. A ver, yo no tengo ni un solo problema, en verdad. Que estas personas que se sienten dueños de ese estacionamiento para los tianguis de fin de semana, que me traigan las escrituras, una copia de escrituras en la que me digan, yo soy el dueño y qué, ¿sí? O que me traiga un permiso de la promotora de eventos así, bien sellado y todo, en el que él es el que va a manejar todo eso y que, ¿qué es lo que se puede vender? ¿Sí? Así de sencillo, que me lo traiga aquí, yo no tengo ni un solo problema. Y ya lo podemos expresar, le doy esa réplica para que me diga, aquí está mi documento y yo hago lo que tengo que hacer. Ah, perfecto, perfecto. Pero que tampoco amenacen que van a golpear a alguien o cosas por el estilo. Que ya no se pasen de veras, ¿sí? Por favor. Y si él tiene derecho de vender bebidas alcohólicas, pues que los demás tengan derecho de vender lo que quieren de sus vehículos, ¿no? Eso es lo que yo digo, eso es lo que yo digo. Un ojito, promotora de eventos, por favor, aguas con ese pseudo líder ahí, o pseudo líderes, porque ya todo el mundo se siente dueño de él. Bueno, ¿y qué le digo? ¿Qué le digo? No, hombre, ya que la bronca que se traen ahí en Mineral de la Reforma, híjole, ¿cómo le digo? Todo el mundo se está metiendo ahí para tener el control de Villas de Campestre, Villas del Álamo. ¿Por qué? Expolíticos, políticos quieren entrar aquí. ¿Qué tiene ahí ese fraccionamiento que todo mundo lo quiere? Pero créanme, señores, por favor, créanme que nadie es dueño de los fraccionamientos, son representantes. Sí, son representantes. En verdad, son representantes nada más de los colonos. Y si fue por votación, pues qué onda, qué onda. En verdad, ¿qué pasa con todo ello? No, porque ahora ya se sienten, o sea, hay un representante, no lo toman en cuenta, porque la otra parte pues quiere hacer lo que quiere. O sea, se empezaron a pelear por una feria, luego que porque no hay seguridad. Pues es que no les corresponde a ustedes. Ustedes lo que... Su representante legal tiene que ingresar los documentos a Presidencia Municipal para que le apoyen. Porque tampoco es un dueño del fraccionamiento, que quede bien claro. Ni nadie es dueño del fraccionamiento. Saquen mano políticos y expolíticos de esos fraccionamientos, por favor. Que esto camine. Como sociedad vamos a caminar. ¿Cómo es posible que llegamos hasta las amenazas? Vas en la calle y se encuentran y ya te voy a partir la naranja que traes en la mano. ¿Cómo? ¿Por qué? ¿Quién se sienten? ¿Quiénes se sienten? En verdad, qué peligroso es esto ya cuando alguien se siente dueño, aunque no tenga ninguna representación legal. Ah, pero ¿por qué? Soy amigo de Chonita y Petrita. Ah, ¿no sabes quién es Chonita y Petrita? ¿No sabes quiénes son? Pues no sé. Pero... pues yo creo que estamos todos viendo pro de un beneficio para el fraccionamiento, no un beneficio para mí políticamente. Es que ese es el problema. ¿Qué es lo que pasa? ¿Qué es lo que prometen los políticos en un momento determinado para llegar a una silla? Lo desconozco totalmente, pero yo creo que es algo bueno porque se pelean, pero bien. Y yo creo que ahí ya tiene que meter manos positivas el presidente municipal de Mineral de la Reforma. No estar de un lado ni otro. Contra estatutos que se vaya. Se supone que debe de haber estatutos para todo eso, ¿no? Se supone. Y que se tienen que respetar. Pero ya que le bajen. Pero se hizo muy digno. Ah, ya me echaste en tal medio de comunicación. Te las vas a ver conmigo. Te voy a partir todo. ¿Por qué? ¿Por qué? ¿En serio? Ah, es que yo soy muy amigo de tal y tal. Pues sí puede ser amigo, pero aquí somos colonos y nos tenemos que respetar como sociedad, ¿sí? Así que eso de amenazas y que yo y que voy a traer a Chonita, pero no. Y Presidencia Municipal debe atender al representante. No por amiguismo se tiene que atender algunas cosas. Por favor, aguas con eso porque se les va a salir de control. Y al rato luego que andan amenazando con que te voy a golpear, que te voy a partir tu mandarín en gajos. Pues cómo, así no se puede, ¿sí? Entonces, creo que aquí lo importante es ir para adelante. Fuera manos políticos, expolíticos, de ese tipo de situaciones. Ah, no, ¿por qué? Yo los apoyé. Sí, los apoyé para cierta obra. Pues porque quisiste, porque era tu obligación, ¿sí? No porque en verdad fueras buena gente. Por favor, aguas con eso, presidente municipal de Mineral de la Reforma, ahí se lo encargamos, y que saquen manos políticos y expolíticos para evitar problemas, que lleguen a situaciones más grandes. Digo, ya andan presumiendo que le van a partir la cara a medio mundo. Imagínense si de momento sale a relucir por ahí un arma blanca o un arma de fuego, pues se les va a salir de control, ¿eh? Aguas con eso, por favor, tengan mucho cuidado. Por favor, allá Mineral de la Reforma con esta situación en Campestre Villas del Álamo. Por favor, hay que respetarnos como ciudadanos, como sociedad, y respetar lo que es la tarea política y lo que son de colonos y sociedad. Y eso nos va a ayudar muchísimo. 8:49, vamos a la pausa y regresamos en esta mañana de Panorama Informativo. Buenos días.
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2: Vamos a los deportes. Adelante, mi estimado Arturo Sanguino.
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11: Amigos de Panorama Hidalgo, ya estoy de regreso para platicar de la fiesta futbolística de 2026, porque ayer comenzó la ronda de 16avos de final, donde Canadá venció 1-0 a Sudáfrica. Para este lunes, la cartelera ofrece a las 11 de la mañana el duelo de Brasil ante Japón. Además, Alemania chocará ante Paraguay a las 2:30 de la tarde y Países Bajos hará lo propio ante Marruecos, esto a las 7 de la noche en el Estadio Monterrey. Y ahora vámonos con el resto de los partidos de 16avos de final. El martes choca Costa de Marfil ante Noruega. Francia jugará ante Suecia. México hará lo propio ante Ecuador, mientras que el miércoles los juegos son de Inglaterra frente al Congo, Bélgica versus Senegal y Estados Unidos chocará ante Bosnia y Herzegovina. Para el jueves, España tiene como rival a Austria, Portugal y Cristiano Ronaldo se enfrentarán a Croacia, Suiza hará lo propio frente a Argelia. El viernes Australia choca ante Egipto, Argentina frente a Cabo Verde y todo finaliza con el duelo de Colombia y Ghana. Ya veremos cómo terminan estos compromisos. No se vayan de Panorama Hidalgo, regreso más adelante.
2: Muchas gracias, mi estimado Arturo Sanguino. Continuamos con más información para todos ustedes en esta mañana del Panorama en el 92.5 Mix FM y también a través de Agio Radio. Los saluda Lalo Larrieta. Mientras tanto, le comento en esta mañana que la unidad de rehabilitación de Pachuca recibió una cría de armadillo rescatado en Mineral del Chico. Voy con la información con Jackie Servín.
1: La unidad de rehabilitación de fauna silvestre recibió recientemente un ejemplar de armadillo de 9 bandas, proveniente del municipio de Mineral del Chico, el cual fue rescatado por una persona de la localidad. Durante la valoración inicial, especialistas identificaron que se trata de una cría que presentaba signos de desnutrición, deshidratación y síntomas de hipotermia, por lo que de inmediato se le brindó atención médica y cuidados especializados para favorecer su recuperación. El armadillo es un mamífero nativo que habita en el estado de Hidalgo y pertenece al grupo de los cenartros, junto con especies como los osos hormigueros y los perezosos. Su caparazón, formado por placas óseas cubiertas de queratina, así como sus bandas móviles, generalmente 9, constituyen sus características más distintivas. Con esta recepción, suman ya 224 animales rescatados en lo que va de esta administración por esta unidad. Jacqueline Servín.
2: Gracias, Jackie Servín. Son las 8 de la mañana, 8 de la mañana con 55 minutos. 8:55 a través de Panorama Informativo. Muchas, pero muchas gracias. Vamos con más. Le comento que la Fiscalía General de la República localizó una toma clandestina de hidrocarburo en la colonia Loma Bonita de Pachuca. Escuchemos. Adelante, Jackie.
1: La Fiscalía General de la República en Hidalgo ejecutó una orden de cateo en un predio ubicado en Loma Bonita, en el municipio de Pachuca, en donde el agente del Ministerio Público Federal, con apoyo de elementos de la Policía Federal Ministerial, aseguraron e inhabilitaron una toma clandestina de hidrocarburo. La orden de cateo fue autorizada por la jueza de control adscrita al Centro de Justicia Penal Federal en el Estado. Derivado de los datos de prueba que presentó el agente del Ministerio Público Federal en atención a la denuncia interpuesta por parte de Pemex, en la que personal especializado de la institución informó sobre la existencia de una toma clandestina conectada a una manguera de alta presión que ingresaba a un inmueble. En el lugar se aseguraron 3 contenedores, un semirremolque y 25 metros de manguera de alta presión, los cuales quedaron a disposición del Ministerio Público Federal, quien continuó con las investigaciones correspondientes. Jacqueline Servín.
2: Bueno, Muchas gracias. Continuamos con ustedes con más información en el 92.5 Mix FM y también a través de iHeartRadio. Son las 8 de la mañana con 55 minutos. 8:55 en panorama informativo. Vámonos con más de lo que tenemos del auditorio. ¿Les parece? Adelante, buenos días. Muchas gracias. Continuamos con más. Terminación 6611. Gracias, gracias por estar con nosotros. Dice, muchas gracias. Dios les bendiga siempre. También a ustedes, por supuesto, en esta mañana de Panorama Informativo. A la familia Cordero, como siempre, están con nosotros con Panorama Informativo. Un fuerte abrazo y muchas bendiciones. Mientras tanto, son las 8:55. 8:55. Mientras tanto, vamos a continuar con ustedes en esta mañana de Panorama. Es que me dicen algún número telefónico para hacer algún comentario. Sí, sin problema. Si quieren marcarnos algún en este número, con mucho gusto, aquí recibimos la llamada. ¿De acuerdo? Así sin problema. Bueno, son las 8:56. 8:56 en Panorama Informativo. Tengo más, dice aquí. Señora Eulalia, ¿cómo está? Muy buenos días. Le mando un fuerte abrazo y muchas bendiciones para usted y para toda su familia. Excelente lunes y mejor semana, que eso es lo más importante, ¿de acuerdo? Vámonos, son las 8:56. Siguen llegando mensajes, es una cantidad de mensajes impresionante. Es que me dicen, ¿por qué mete muchos mensajes? Pues es que son los que están llegando, Dice, a mí me llegó dinero que supuestamente me depositarán, tengan cuidado. Sí, tengan mucho cuidado. A mí también me llegó una liga, aparentemente de personas que me conocen, en la que me van a depositar inmediatamente dinero si yo bajo una aplicación y no sé qué tanto, y yo ya lo ocupé, y digo, ¿en serio? Pero tengan cuidado porque le están hackeando la línea a muchos, sobre todo de WhatsApp. Entonces tengan mucho, pero mucho cuidado, por favor, por favor. Gracias, mi estimado Santiago, por compartir, ¿vale? Tengan mucho cuidado que les llegue ahí una, según de un conocido, y que está ganando mucho dinero y cosas por el estilo. Aguas con eso. Bueno, mientras tanto, buenos días, licenciado Larrieta. Que tengamos excelente semana, feliz lunes. Que comencemos con toda la bendición de Dios, que hoy nos dé la oportunidad de vivir para irnos a chambear. Eso sí, saludos a todo el equipo de Panorama Informativo. Gema, bendiciones también para usted, Gema, y el mejor de los éxitos. Gracias por estar con nosotros. Bueno, mientras tanto, son las 8:57. Sergio, ¿cómo estás? Muy buenos días. Un gusto saludarte, mi estimado Sergio. Que sea un excelente día en tu chamba también y que le des con todo, ¿de acuerdo? Muy, pero muy buenos días y muchas bendiciones y el mejor de los éxitos, Sergio. Bueno, aquí tengo más. Son las 8:57, 5322. Dice, buen inicio de semana, Lalo y equipo de Panorama Informativo. Muchas gracias. ¿Podrías felicitar a la niña Lía Sofía? Ayer fue su cumpleaños de parte de su mamá Rocío y de su hermano Quique. Y de sus abuelitos Ricarda y Jaime Antonio. Muchas gracias. Pues felicitaciones a Lía Sofía. Muchas gracias. Muchas felicidades y lo mejor de la vida, que se le haya pasado el día de ayer muy, pero muy bien. Hoy es lunes 29, un poquito atrasados, pero con todo el amor y cariño y respeto de Panorama Informativo, ¿de acuerdo? Ahí está. Saludos también para mi estimado Juan Picada, que estar en la escuela, y su hermana Lía. Saludos cordiales, bendiciones para ellos y para sus señores padres que siempre están escuchando Panorama Informativo. Un fuerte abrazo y muchas bendiciones también. Mi estimado Juanpi y Lea, que están pues en la escuela a esta hora de la mañana. También el que va para la escuela es mi estimado Adrián Ordaz Jr. Ya está llegando a la escuela, pero hecho la raya. Bendiciones y el mejor de los éxitos también. Es que tenemos muchos niños seguidores de Panorama Informativo. Francisco también está ya en la escuela y también es seguidor de Panorama Informativo. Muchas, pero muchas gracias. Son pequeñitos, y en verdad me encanta. Ya después me van a decir, tío Gamboy, no, pero no es cierto. Ahí está. Licenciado, muy buenos días. Saludos a todos en cabina. Gracias, muchas gracias, mi estimado Freddy. Dice que tengan buen inicio de semana y buen cierre de mes. Vamos a empezar a corretear el viernes. Eso sí, eso que ni qué. ¿De acuerdo? Bueno, mientras tanto, vamos a continuar con ustedes. Ya son las 8:59. 8:59 en Panorama Informativo de Pachuca. ¿De acuerdo? Vámonos con más de todo lo que tenemos en esta mañana. Muchas, pero muchas gracias. Vamos a continuar con más de todo lo que tenemos, por supuesto. Elsa, ¿cómo está? Buenos días. Es Panorama Informativo de Pachuca. Saludos. Dice, hola, muy buenos días, licenciado Lalo. Que este día esté lleno de grandes bendiciones usted y que para usted y para todos los que lo bendicen. No, pues sí, claro. Y usted nos bendice siempre. Y a todo el equipo de Panorama Informativo, al gran equipo, muchas gracias. Bendiciones con mucho cariño. Saludos, gracias. Gracias, Elsa. También lo mejor de la vida y el mejor de los éxitos, por supuesto. Vámonos en esta mañana de Panorama Informativo. que 5231 dice, lindo día para el equipo de Panorama Informativo de Marta Pérez. Saludos, Marta Pérez, como siempre, bendiciones y el mejor de los éxitos y que esté muy bien. Mientras tanto, vamos a continuar con más. Vámonos al resumen en Panorama. Muy buenos días en esta mañana, por supuesto, en el 92.5 Mix FM y también a través de iHeartRadio. Le comento en esta mañana que la Fiscalía General de la República localizó una toma clandestina de hidrocarburo en la colonia Loma Bonita de Pachuca. El Centro Comunitario de Salud Mental y Adicciones de Pachuca ofrece atención de salud mental y servicios contra adicciones. En los últimos tres años ha atendido a más de 3,000 personas. El Instituto Hidalguense de Educación entregó equipamiento escolar en municipios de la Sierra Alta. Vámonos a las 9 de la mañana en punto en Panorama Informativo. Vámonos en este 29 de junio del 2026. Precisamente al reporte de tránsito y clima. Voy contigo, Andrea García. ¿Por dónde sí? ¿Por dónde no? Adelante, buenos días.
10: Así es, Lalito, muchas gracias. Vamos por más información.
12: Muy rápido.
10: Auditorio, es mejor aprovechar que el Boulevard Everardo Márquez va libre desde el Boulevard Panorámico y hasta Glorieta Insurgentes. También conviene Avenida Revolución desde Jaime I y hasta Escuela Primaria Presidente Alemán.
12: Ligera carga.
10: Con un poquito de asentamientos, el viaducto Rojo Gómez desde José María Bandera y hasta Pino Suárez. También la carretera Pachuca Ciudad Sahagún desde Fraccionamiento San Fernando y hasta Colonia Las Águilas.
12: Carga.
10: Así continúa la carretera México-Pachuca desde Puente de Telles y hasta Puente Colonias.
12: Avisa.
10: Además, hay que considerar que hay un bloqueo por presencia de manifestantes en el cruce del Boulevard Colosio con el Boulevard del Minero en dirección a Actopan, así que si pueden, mejor eviten este punto.
12: Clima.
10: 14 grados. Llegaremos a la máxima de 19 grados. Soy Andrea. Estamos en compañía de Lalo Larrieta y de todo el equipo de Panorama Informativo aquí en la 92.5 Mix, 80s, 90s y más. No le cambies.
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2: Jackie Servín, tráeme notas más, más cálidas, por favor, ¿sí, Jackie? Porque si no, te voy a tener que censurar. ¿Sí?
14: Perfecto.
1: No.
2: Adelante.
1: Lalo, bueno, pues te comento que la Fiscalía General de la República vinculó a proceso a un integrante de los demonios por presunto narcotráfico, René Ponce, con los detalles.
15: La Fiscalía General de la República informa que obtuvo la vinculación a proceso de David N., identificado como integrante de la organización criminal transnacional Los Demonios, dedicada a cruzar ilegalmente drogas hacia los Estados Unidos para intercambiarlas por armas de fuego y cartuchos e introducirlos a México. Se informa que la aprehensión de David N. fue cumplimentada por elementos de la Policía Federal Ministerial con apoyo de Interpol en el puente fronterizo de Nogales, Sonora. Posteriormente, el Ministerio Público Federal, adscrito a la Fiscalía Especializada en materia de delincuencia organizada, aportó datos de prueba para que un juez resolviera la vinculación a proceso por el delito de delincuencia organizada. Además, se impuso prisión preventiva oficiosa y tres meses para el cierre de la investigación complementaria. René Ponce Hernández.
1: Y por otra parte, pues no dormir adecuadamente es un factor para presentar obesidad, Lalo. Puede ser uno de los muchos factores, entonces...
2: ¿qué? Entonces yo no duermo, Yaquis. Yo no duermo. Porque estoy egudondo. Y Yaquis duerme placenteramente. Porque está flaquita. ¿No?
1: Pues no duermo bien, pero...
2: A ver, repite lo que dijiste entonces.
1: Que es uno de los factores,
2: Pues ahí está.
1: Para presentar obesidad. Y Lalo, pues sí hay que tener mucho cuidado con esta parte de lo que le llaman la higiene del sueño, porque muchas veces pues hay problemas, ¿no? Que cuando no duermes bien te desencadena otro tipo de enfermedades, entre estas puede ser la obesidad. Entonces, uno, pues ¿cuántas horas dormimos normalmente, no? Lo recomendable es dormir 8 horas, pero de esas 8 horas, realmente, ¿cuántas horas dormimos? Y de esas horas que dormimos, ¿cuántas son de calidad? Claro, tiene mucho que ver que tengamos un buen sueño. Mónica Barrera.
0: La obesidad no puede explicarse solamente por cuánto come una persona, sino por múltiples determinantes que incluyen factores genéticos, ambientales, alteraciones cardíacas y ruido. Coinciden académicos de la Facultad de Medicina de la UNAM y de la Academia de Medicina Dental del Sueño.
16: Higiene del sueño, a mejorar pues un sueño reparador. Hablamos de conductas básicas, tener una habitación confortable, con luz tenue, con la menor cantidad de luz posible. Por ejemplo, la luz que emiten los dispositivos electrónicos, pues interfiere con la liberación de melatonina, que es pues por excelencia el sincronizador de nuestro sueño.
0: Así lo dijo el doctor Juan Manuel Cortés, fundador de la Academia de Medicina Dental del Sueño, Mónica Barrera.
1: Es el catarán.
2: Gracias, Jackie Servín. Bueno, híjole, pues hay que descansar. Hay que descansar porque, sí, un mal sueño repercute en muchas cosas. Sí, yo sé que algunos roncan, algunos roncamos, otros no, otros sí. Híjole, ¿qué les digo? ¿Qué les digo? Entonces, pues sí vienen problemas muy serios. De momento, lo platicaba mi compañero Alejandro Villalbazo, vienen problemas hasta de divorcios por esa situación de los ronquidos, porque no puede descansar la otra persona y cosas por el estilo. Entonces sí está, pues complicadón, ¿sí? Porque... pues si uno no puede descansar, y eso se le puede llamar también una muerte lenta, porque el roncar va afectando a los pulmones y la oxigenación al cerebro. Y a mí que me digan, ay, es que yo no ronco. ¿Cómo sabes que no roncas? ¿Acaso te has pasado toda la noche despierta? ¿Cierto? Pues no, pues entonces, pues los que viven contigo te tienen que decir, ¿sí? Te tienen que, oye, si roncas, acomódate, haz esto y aquello. Pero hay gente que dice, no, yo no ronco. Pues sí, porque luego por pena no dices nada, ¿no? Pero probablemente sí puede pasar eso. Sí puede pasar eso. Entonces, son cosas que van pasando, que se van presentando, que se van registrando en cuestión de una convivencia. Pero sí hay que cuidar mucho lo de los ronquidos, ¿sí? Pero bueno, vámonos en esta mañana de Panorama Informativo. Gracias, Jackie Servini, a todo el equipo de reporteros de Sir Noticias que nos apoyan en el día a día con toda esta información. Muchas, pero muchas gracias. Jackie, sigue este bloqueo ahí en el Boulevard del Minero. No sabes si esta Dios Arroyo nos está comentando al respecto. Bueno, aquí lo vemos. Pero de todos modos, yo le agradezco a Mónica Barrera, a Joana Flores, a Adriana Covarrubias. Muchas gracias. Yo ya luego ya está escribiendo en el mensajero, pero échala bien rápido. Sí sigue este bloqueo. Entonces, tenga mucha precaución. Ya es un caos. Esto es en el Boulevard Minero, esquina con Boulevard Colosio, donde está el monumento al bombero. Tenga mucho cuidado ahí. Mucho, pero mucho cuidado. Está hecho un lío en estos momentos. Pero ahora lo decía Jackie, que lo habíamos estado comentando varias semanas. ¿Quién se está haciendo cargo de esa obra en Arrojo Gómez? Que tienen problemas muy, muy constantes de que se les sale el agua por los excusados, las coladeras, e incluso se les inundan sus casas. O sea, las casas ya valieron. ¿Qué les digo? Pero bueno, y nadie se quiere hacer cargo de todo ese problema. Pero bueno, vámonos, continuamos con más información para todos ustedes. Son las 9:09. Gracias, Jackie Servín. Ya agradecemos a todo el equipo de Panorama. Bueno, mientras tanto, vamos a continuar con todos ustedes con información. Le comento que para promover la divulgación científica y la educación ambiental, inauguraron el Sendero de la Ciencia, la Tecnología y la Biodiversidad. Vamos a escuchar a Jackie Servín. Adelante, los saluda Lalo Arrieta en esta mañana del 29 de junio del 2026. Adelante.
1: Con el objetivo de fortalecer la apropiación social del conocimiento y promover el cuidado del medio ambiente, el gobierno de Hidalgo, a través de la colaboración ante el Distrito de Educación, Salud, Ciencia, Tecnología e Innovación, DEXTI, y la Comisión Estatal de Biodiversidad de Hidalgo, llevó a cabo la inauguración del Sendero de la Ciencia, la Tecnología y la Biodiversidad. El evento se realizó en las instalaciones del DEXTI, en el municipio de San Agustín Tlaxiaca, donde autoridades destacaron la importancia de consolidar espacios que acerquen la ciencia, la tecnología y la biodiversidad a la población. Este tipo de proyectos permiten que la ciencia salga de los espacios académicos para convertirse en una experiencia cercana, accesible y formativa para la población, al tiempo que promueven la conciencia ambiental y el orgullo por la riqueza biológica de Hidalgo. El sendero cuenta con un recorrido de 1 kilómetro que integra una exposición fotográfica sobre la biodiversidad de Hidalgo, así como un jardín demostrativo de matorral xerófilo, en el que se puede observar especies representativas de los ecosistemas semiáridos de la entidad, como crasuláceas, cactáceas y agavoideas, así como algunas herbáceas como salvias, margaritas y cempasúchil silvestre, que contribuyen al equilibrio ecológico y el mantenimiento de polinizadores. Jacqueline Servín.
2: Gracias, gracias. Jackie me trajo con lo de las monocotiledones. Me trajo a mi mente Mafalda. Esa Mafalda. Hay una de las historietas en la que habla de las monocotiledones. Ok, así lo decía Mafalda. Porque la traducción era argentina, ¿no? Algo así, de 10 días de Argentina. Y entonces así lo hacía, ¿no? Pero bueno. Porque hayan escuchado las traducciones que han hecho españolas y en algunos casos de otros países, que es la misma lengua y todo eso, pero las traduce. Digo, ¿cómo? ¿Por qué hacen ese tipo de cosas? Dejen las voces naturales, que se escuchan muy bien. Pero bueno, vámonos en esta mañana de Panorama Informativo. Son las 9:11 a.m. Vámonos con más de Panorama Informativo con el auditorio. ¿Les parece? Adelante, buenos días. Muchas gracias. Gracias, mi estimado y querido señor Zamora con su esposa Mary. Dicen, buenos días, mi querido Lali y amigos de Panorama Informativo. Que tengamos un excelente inicio de semana y aquí como todos los días. Señor Zamora y su esposa Mary. Hijo, nos manda una tacita de café ahí y con su panqué de marmoleado. Ay, papantla, tus hijos vuelan, pero ya, con eso. Pero provecho y que lo disfrute, que eso es lo más importante. Son las 9:12 a.m, 9:12. 12:56. A ver, vamos a escuchar. ¿Qué es lo que nos dicen aquí?
17: Licenciada Larrieta, buenos días. Esperando a ver si puede difundir este mensaje. Este folder fue olvidado en una unidad del transporte público taxi, tomado en la clínica 1 del Seguro Social, ubicada en Madero, con destino a la central de autobuses alrededor de las 8 de la noche. No se tienen datos del taxi. El chofer era un señor ya mayor de edad y su unidad traía una torreta azul. Son los datos que se...
2: Ah, perfecto. No, es que nos dicen... No, es una persona que olvidó un folder que trae el logotipo de un vehículo amarillo con negro. Y los datos están a nombre de Eric Trejo Zúñiga. Fueron olvidados el día de ayer por la noche, a las 8 de la noche, y el servicio fue del Seguro Social, de la clínica número 1, que está en Avenida Madero, hacia la central de autobuses. ¿De acuerdo? Entonces, es esto, le repito. Es una persona que olvidó un folder que trae documentos a nombre de Eric Trejo. ¿Sí? Esto es lo que nos comentan. Sí, ya dijimos toda la información completa, ya pasamos el audio. Pero si alguien sabe, si el conductor recogió estos documentos, por favor tráigalos aquí a Plaza Juárez y con mucho gusto los devolvemos. ¿De acuerdo? Es un folder amarillo con negro, con logotipo de un vehículo, ¿de acuerdo? A nombre de Eric Trejo Zúñiga, ¿vale? Son las 9:13, 9:13 en Panorama Informativo, 14:70, dice protesta vecinal de la Rojo Gómez, y es lo que le estamos diciendo, de calle Tierra y Libertad, obras no terminadas, era lo que les decíamos, ¿sí? Esto es la situación, ¿sí? Exigimos la solución, y ya que se termine la sanitización y el pago de todos los daños que se han ocasionado en Rojo Gómez, ¿vale? Se supone que esto es lo que está pasando en estos momentos ahí en el Boulevard del Minero. Ya no es solo afectaciones sobre Tierra y Libertad, sino en las calles que cruzan, ejemplo, calle Ejidos, y que ya le digo, ahí en esa calle Ejidos es donde está, si no mal recuerdo, está este centro de salud que ya está pues con toda la situación horrible en esa zona, porque los drenajes salen y van a desembocar ahí al el centro de salud que está en esa zona. Qué lamentable. Y sí está ahorita esta manifestación ahí en el Boulevard del Minero. Es un caos impresionante. Pero bueno, esto es lo que nos están comentando. 1781 dice, hola, buenos días, por favor. Dice, un enorme favor, un llamado a las autoridades de Mineral de la Reforma con la pavimentación de la calle Petroleros que conecta a la Providencia, pero no pusieron banquetas, solo hay reductores de velocidad, topes y los fraccionamientos cercanos y los conductores pasan como si fuera pista. Por favor, apóyenos. Sí, ya se comunicó con nosotros también Hans Islas en esta mañana de Panorama Informativo. Hans, gracias, dice, sí, ya se está tomando pues este asunto de ahí de Campestre Villas del Álamo. Sí, yo les pido que lo tomen, que lo revisen antes de que haya una persona lastimada, porque son grupos, inclusive estas personas pues que están llegando ahí, pues llegan con grupos de choque, que le pueden decir. Entonces no vaya a salir ahí una persona lastimada, están invadiendo predios. Entonces sí está complicado esto, ¿sí? Y no dejan que trabaje la persona que es la delegada o la representante ahí, no la dejan trabajar, ¿sí? No la dejan trabajar. Entonces sí está cañón esto. Dice, buenos días, licenciado Larrieta. Buenos días, dice, primero felicitarlo por su extraordinario programa. Enseguida, para agradecer su comentario relacionado al fraccionamiento Villas del Álamo, los vecinos que vivimos estamos muy preocupados por la forma de arrebatar el control de la administración. Los vecinos no nos merecemos esto, vivimos desde ese momento con mucho miedo. La situación que nunca se había dado, exregidora y su familia están influyendo. ¡Ah, caray! Está metida una exregidora. ¡Ay, qué coraje! ¡Qué coraje es todo esto, Jackie! En verdad, ya hasta aventé aquí el teléfono. La Jackie dice, con razón no te duran los teléfonos. Pero bueno, pues es que da coraje. Te digo que estamos en la actividad equivocada, Jackie.
18: Te digo que así empiezan, pero dices tú que
2: vete metiendo en tu fraccionamiento, Jackie, o en tu privada, cuando menos.
18: Sí, ahí.
2: Y a ver si
18: voy a hacer mis pininos.
2: Hasta se me fue la voz. No, pues yo también le voy a entrar y le entramos a la política dura y nos sentimos dueños. Y a rato vas. La reina del fraccionamiento y privada, Jackie Servín. Ah, porque se va a ser reinado.
18: No, la verdad es que de verdad que es bien complicado el tema, sí, de vecinal. Sí, no. Yo creo que sí debería de haber pues ciertas regulaciones, ¿no? Porque de repente, por lo menos he tenido casos muy recientemente en donde, por ejemplo, un vecino, todas las privadas, ¿no?, tienen un área que es de uso común.
2: Claro.
18: Y bueno, en lo particular, uno de los vecinos dice que no, que le pertenece porque en sus escrituras dice que colinda con esa área, pero...
2: Ah, colinda.
18: O sea, imagínate, colinda. Si la casa que yo tengo al lado de la mía, pues también colinda, ¿no? Pero... Y no por eso es parte de mi propiedad, pero bueno, de repente no tenemos como bien entendidos, pues esas partes vecinales, no se llegan a acuerdos, es muy complicado, la verdad.
2: Todos se sienten, no, pero te digo, los representantes, uh-huh, o delegados, que sea, se sienten dueños o se sientan gobernadores, presidentes de ese pedacito. No, y no. Y te digo, puede haber situaciones complicadas, si no lo atienden, híjole, pero bueno, yo ya hasta me está dando el coraje. No, mira, ¿qué te parece si nos vamos a una pausa? Porque siguen llegando muchos mensajes. Gracias, muchas gracias por los videos. Está muy bonito este video del amanecer en nuestra bella Eirosa. Muchas, pero muchas gracias por seguir compartiendo con nosotros con Panorama Informativo. Bueno, mientras tanto vamos a la pausa y regresamos. Son las 9 de la mañana con 17 minutos, 9:18 ya en estos momentos. Voy contigo, Andrea García. Adelante, buenos días.
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20: Manifestantes,
19: déjame recordarte que están bloqueando el cruce del Boulevard Colosio con el Minero en dirección a Actopan para que mejor evites este punto.
20: Mucho tráfico.
19: Imposible el Boulevard Colosio desde Glorieta Miguel Hidalgo y hasta Punta Azul.
20: Ligera carga.
19: Ya por el Boulevard Nuevo Hidalgo desde Club de Golf y hasta Antigua Carretera La Paz. También el Boulevard Ramón G. Bonfil ahorita lleva ligera carga desde Avenida Federalismo y hasta Fraccionamiento San Carlos.
20: Muy rápido.
19: Aprovecha que Vicente Segura está libre desde la calle 16 de Enero y hasta Cerecedo Estrada.
20: Clima.
19: 17 grados. 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
2: Las 9 de la mañana con 23 minutos, 9 con 23, los saluda Larrieta en Panorama Informativo de Pachuca. Vámonos rápidamente, por supuesto, contigo, mi estimado Arturo Sanguino. Muy buenos días, adelante.
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11: Amigos de Panorama Hidalgo, ya estoy de retorno y ahora platiquemos de los equipos de la Liga MX, porque ellos siguen su preparación de cara al inicio de la apertura 2026. Por ejemplo, América tuvo su primer partido de preparación con Guillermo Almada en el banquillo y vencieron 2-0 al Tribal Valderas, equipo español de la tercera división. Los goles fueron cortesía de Rafael Veiga y Henry Martín. En Pumas, Esteban Solari ya dirige los entrenamientos de los felinos y habló sobre su regreso al club del Pedregal.
31: Y bueno, estar acá y volver a encontrarse con la grandeza que tiene este club, lo que es la universidad, volver a vivir momentos y encontrarme con gente con la que me tocó coincidir hace casi 20 años, es muy emocionante y bueno, y la verdad que estoy viviendo un sueño.
11: Mientras que Chivas cerró su pretemporada en Barra de Navidad para afrontar dos partidos amistosos ante Correcaminos y los Leones Negros. Cruz Azul informó que su jugador, Amaury Morales, sufrió la rotura de ligamento cruzado anterior de la rodilla derecha durante un entrenamiento en la Noria. Y Santos venció 2-1 al New York Cosmos con goles de Diego González y el argentino Lucas Di Llorio. Ahí lo tienen, amigos de Panorama Hidalgo. Soy Arturo Sanguino y regreso con la última en los deportes.
2: Gracias, mi estimado Arturo Sanguino, en esta mañana de Panorama en el 92.5 Mix FM y también a través de iHeartRadio. Vámonos con más de lo que tenemos, por supuesto, en esta mañana, y le comento que el Instituto Hidalguense de Educación entregó equipamiento escolar en municipios de la Sierra Alta. Escuchemos.
18: El Instituto Hidalguense de Educación entregó equipo tecnológico y mobiliario escolar a planteles de los municipios de Tlahuiltepa, Juárez Hidalgo y El Osochitlán en beneficio de sus comunidades educativas. La Coordinadora General y Subsecretaria de Educación Básica, Nancy Adriana León Vite, visitó la Escuela Telesecundaria 110 de la comunidad de Santiago de Acapa en el municipio de Tlahuiltepa, donde entregó computadoras y no breaks para fortalecer los procesos de enseñanza y aprendizaje. Posteriormente, acudió a la Escuela Primaria Héroes de Revolución del municipio de Juárez Hidalgo, donde entregó mobiliario y equipo tecnológico para fortalecer las actividades académicas de las y los estudiantes, además de otros apoyos destinados a planteles del municipio. Finalmente, visitó la Escuela Telesecundaria 145 de la comunidad de San Juan Gualula en el municipio de El Osochitlán, donde entregó equipamiento escolar para fortalecer las condiciones de aprendizaje de las y los estudiantes. Jacqueline Servín.
2: Gracias. Continuamos con más información. Son las 9 de la mañana con 25 minutos. Gracias, Jackie Servín, en esta mañana por estar con nosotros con Panorama Informativo. Bueno, mientras tanto vamos a continuar con más, por supuesto. Son las 9 de la mañana con 26 minutos, 9 con 26. Y le comento que la Secretaría de Medio Ambiente y Recursos Naturales del Estado de Hidalgo impulsa una estrategia de preparación territorial basada en ciencia para prevenir incendios forestales. Jackie.
18: En un contexto donde los efectos del cambio climático incrementan la frecuencia e intensidad de los incendios forestales a nivel mundial, la Secretaría de Medio Ambiente y Recursos Naturales de Hidalgo realizó el encuentro El Niño 2027, Preparación Territorial para la Prevención y Respuesta ante Incendios Forestales, dirigido a personal de protección civil, combatientes forestales y especialistas, con el objetivo de fortalecer las capacidades técnicas e institucionales frente a escenarios climáticos cada vez más complejos. Al respecto, la titular de Medio Ambiente, Mónica Mixtega Trejo, destacó que la política ambiental del Estado prioriza la prevención, la planeación y la construcción de capacidades como la mejor herramienta para reducir riesgos derivados del cambio climático. La jornada contó con la participación de la doctora Michelle Farfán Gutiérrez, investigadora de la Universidad de Guanajuato, especialista en manejo integral del fuego y presidenta de la Asociación Civil Yautzin Fuego y Territorio, quien presentó el panorama científico sobre los efectos previstos del fenómeno El Niño y su relación con el incremento del riesgo de incendios forestales. En el curso, se explicó que existe una probabilidad cercana del 50% que durante el periodo 2026-2027 se presente un evento del Niño con la posibilidad de evolucionar hacia un episodio de gran intensidad, lo que podría favorecer condiciones de sequía, temperaturas elevadas y disminución de la humedad en la vegetación, factores que incrementan la probabilidad de incendios forestales. Jacqueline Servín.
2: Muchas gracias. Continuamos con más información a través del 92.5 Mix FM y también a través de iHeartRadio. Gracias, gracias. Son las 9:28. Vámonos. Saludos a Wendy hasta el sur de la capital y alguien se nos está escuchando en Panorama Informativo allá al sur, como lo decíamos. Gracias a toda la gente que nos sintoniza. Muchas, pero muchas gracias también. Ya me fui directo al auditorio por estar leyendo los mensajes del auditorio y ya nos fuimos directos. Pero bueno, vamos rápidamente. Unos mensajes que nos llegaron aquí rápido. Lo estábamos dando lectura y me brinqué así de momento, pero gracias, Jackie Servín. Una, dice, terminación 3429, dice, buen día, Liceo Lalo. Una pregunta, ¿dónde se puede reportar una casa de mi colonia donde ya tienen varios años que están conectados a la luz y al agua y no les hacen nada? Ah, caray, pues a Casim directamente con lo del agua y CFE también, directamente en CFE con la Comisión de Federal de Electricidad para que vean qué es lo que está pasando. Si esto sí se tiene que denunciar de esa forma, no hay de otra. Pero si nos pasa el dato, nosotros lo pasamos acá, sí. Denos el domicilio y su número telefónico con mucho gusto para que tengan contacto con usted y los oriente, ¿de acuerdo? Son las 9 de la mañana con 29 minutos, 9 con 29 en Panorama Informativo 6611. Dice, bendecida semana para usted y para todo su equipo. Gracias, igualmente. Muchas, pero muchas gracias, como siempre. Son las 9 de la mañana, 29 minutos, 9 con 29, 5660. Dice, buenos días, Lalo. No sé qué pasó en el Colosio, pero es un tráfico, pues, complicado. Está parado desde el trébol hasta la salida de Actopan. Es una manifestación de los colonos de ahí de Rojo Gómez, de la colonia Rojo Gómez, por reclamo de obras, terminación de obras. Por eso cerraron toda esa zona. Está complicadísimo. Sí, muchas gracias. Sí, está bien complicado todo lo que se pasa ahí. Tengo aquí un reporte, vamos a escucharlo rápidamente.
0: Buen día, licenciado. Un fuerte abrazo para usted, todos, Dios los bendiga. Nada más para otra vez una observación, ya le abrieron otra vez al agua de esa de drenaje que pasa por la secundaria 2 y cruza por el canal de la Infonería de Santa Julia. Huele muy feo. Que así, por favor, ellos saben lo que hacen. De favor, que no echen el agua. Se lo voy a con lo que respecta al agua que sale acá por el dispensario del Arrojo Gómez, lo que pasa que ahora que hicieron su obra, hicieron las conexiones ahí desde el drenaje, y la verdad, desde ahí está el problema, y ya taparon y ya...
2: Bueno, es que no hay ninguna corrección de drenaje, abrieron la calle cuadras arriba y rompieron drenajes y todo eso, y ya no saben qué está pasando, se les salió de control, es eso realmente, ¿no? Repito, esto es en la parte alta, tuvieron trabajos de ahí del Arrojo Gómez, y vaya, vaya, que tienen problemas ya con tuberías de agua, de drenajes, es impresionante, todo va a desembocar ahí precisamente en Rojo Gómez, ahí en el centro de salud, lamentablemente. Bueno, tengo más para todos ustedes en esta mañana, son las 9 de la mañana, 31 minutos, 63:24, muchas gracias. Dice, bonito día, que se haga un infinito todo lo que te genere paz.

0: Muchas gracias en esta mañana de Panorama Informativo 5231. Gracias, saludos cordiales en esta mañana por estar con nosotros en Panorama. Son las 9:31, 14:70. Dice, están amedrentando los policías a los manifestantes. Si sí, ya vemos que ahí ya están los policías, pues mejor que les den solución y que no amedrenten y que se pongan a chambear todos en lo que les corresponde para evitar incidentes graves, ¿les parece? Dice, qué curioso, dice, hacia este momento el tráfico desde bomberos, desde la Glorita, 24 horas, bueno, distribuidor vial, ahí, no, está impresionante, hasta aquí mi reporte, saludos, terminación 8090, gracias, no, sí está cañón, está el tráfico impresionante, esta toma que nos enviaron está, híjole, no, sí está de la... Ah, no, mira, hasta están entrando vehículos en sentido contrario, de lo que estoy viendo. Ah, no, es que ellos están en la parte alta. No, sí está, pero tremendo ya aquí. No, se ve interminable.
1: Sí, de hecho, vemos ahí unas imágenes donde ya también policías estatales están replegando a los manifestantes y también ya llegó policía municipal y funcionarios de la presidencia municipal de Pachuca que están en diálogo con los vecinos manifestantes.
0: Sí, de verdad, aquí está, terminación 8605. El tráfico está impresionante, dirección a que habrá. Pues es que hay una manifestación ahí, exactamente en el monumento al bombero. Está cañón esto, pero bueno, sí, ya colapsaron toda esa zona. Dice, con relación a los problemas de los delegados y o representantes de los fraccionamientos, es un problema específico Villas del Álamo. Ya no hay fraccionamiento, cambiaron a vecindad del Chavo del Ocho. Es un problema, sí, porque llegaron unas personas que se sienten no eran representantes de buenas a primeras, quitaron cámaras, quitaron las casetas, ellos se apoderaron de todo. ¿Por qué? ¿Por qué se permite todo eso? Presidencia Municipal de Mineral de la Reforma, chequen eso. Híjole, ya se comunicó Hans conmigo y también me dice, sí, hay que checar eso, está complicado, hay que checarlo. Que nadie, que ningún expolítico o político esté metiendo manos en un fraccionamiento de esa forma. En verdad, puede ocasionar algo peligroso, algo difícil. Por favor, ya nos dicen que es una exregidora la que está metiendo mano. No se vale esto, por favor. También nos dicen que un político que quiere candidatearse para un municipio cercano, ¿qué está haciendo en ese municipio también? Aguas con eso, por favor, aguas. Dice, bueno, días, licenciado y equipo de Asir Noticias. Colosio, con mucho tráfico, sí, está bloqueado a la altura del monumento al bombero, entonces es un caos impresionante lo que se está viviendo en estos momentos. 7895, muchas gracias también.
2: Buenos días, de nuevo la señora Ramírez, otra vez para reportar la coladera de Avenida de las Santas. Los señores de Casim, ya hemos hablado con ellos y quieren que a fuerza estemos dando un número de cuentas y es en la calle. Ya hablé con los vecinos y ya dijeron que ya reportaron y ya tiene... Hace 15 días la reporté y...
0: Perfecto, pues ya con el número de reporte y con el número de cuenta de los vecinos, pues con eso tienen que avanzar. Vamos a la pausa, regresamos rápidamente en esta mañana de Panorama. Voy contigo, Andrea García. Adelante, buenos días.
3: Lalito, muchas gracias. Vamos por más información.
4: Mucho tráfico.
3: Así continúa el Boulevard Colosio desde Glorieta Miguel Hidalgo y hasta Punta Azul. También ya tardarás varios minutos por el Boulevard Ramón G. Bonfil entre Avenida Federalismo y Fraccionamiento San Carlos.
4: Ligera carga.
3: Ya por el Boulevard Rojo Gómez a la altura de Central de Autobuses. Hay también asentamientos en el Boulevard Nuevo Hidalgo desde Club de Golf y hasta Antigua Carretera La Paz. El Boulevard Ramón G. Bonfil en la misma condición desde Avenida Federalismo y hasta Fraccionamiento San Carlos.
4: Buen avance.
3: Aprovecha que Vicente Segura está libre desde la calle 16 de enero y hasta Cerecedo Estrada.
4: Manifestantes.
3: Y continúa un bloqueo por manifestantes al cruce de los bulevares Colosio y del Minero en dirección a Actopan.
4: Clima.
3: 17 grados. Alcanzaremos una máxima de 19 grados. 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
12: Ya, corrígeme, está bien, estoy viendo fútbol, ya, está bien, ya, no pasa nada. Ve a tu sección, ahí está.
6: Vamos a las nacionales, ¿por qué?
12: Ya me está regañando aquí. Vamos contigo, ya que el panorama nacional e internacional.
6: Lalo, y bueno, pues te comento que el Partido Acción Nacional en la Ciudad de México pidió aplazar el nuevo reglamento de tránsito para que policías bancarios y auxiliares impongan infracciones, y es que allá, bueno, pues ya estos elementos policíacos también te podrán poner multas, así que hay que tomarlo muy en cuenta si transita en Ciudad de México, porque pues también, imagínate, ya policías bancarios y los policías auxiliares también ya te pueden infraccionar allá en Ciudad de México. Y bueno, pues lo que piden, pues sí, los diputados panistas es que den una prórroga, porque la gente no está como muy enterada del tema de que ya también te pueden infraccionar.
12: Pero zapatero a tu zapato, ¿no? Eso yo diría, zapatero a tu zapato, pero bueno.
6: Pero bueno, pues para que tenga precaución si circula por allá, Joana Flores.
13: La diputada local del PAN, Liz Salgado, pidió a la Secretaría de Seguridad Ciudadana aplazar la aplicación del nuevo esquema que permite a elementos de la Policía Auxiliar y de la Policía Bancaria e Industrial imponer infracciones de tránsito hasta que exista una campaña de información dirigida a la ciudadanía. La legisladora local señaló que los cambios comenzaron a aplicarse sin suficiente difusión y solicitó explicar las facultades de los agentes, los mecanismos para identificarlos y las vías para denunciar posibles abusos, al considerar que la certeza jurídica debe anteceder a las sanciones. Joana Flores.
12: Pues ahí está, ya que va cualquier situación, ahora te infracciona.
6: Sí, hay que tomar las precauciones, Lalo, porque muchas personas que viven aquí en Pachuca viajan diariamente a Ciudad de México y justamente a lo mejor no están enterados.
12: Pero lo que platicábamos el sábado, Jackie, de esta persona que prácticamente, déjame buscar bien el dato aquí, cómo fue el sábado en la madrugada.
6: Lo infraccionaron por zigzaguear, ¿no? En Avenida Revolución en la madrugada.
12: Pero ¿cómo va a zigzaguear ahí en Avenida Revolución si está el carril en tus obús? ¿Estás de acuerdo? En el carril extremo derecho, que en esa parte. Y atrás se le emparejó una patrulla, una pick-up de la estatal. Y según lo infraccionó, y le tuvieron que depositar 2,000 pesos en una cuenta que les dio esa persona. ¿Y dónde está la infracción? ¿Dónde? O sea, si te ponen, si las infracciones llevan a ser aquí digitales.
6: Pero por parte de la municipal, ¿no?
12: Por parte de la municipal, pero te tienen que dar un comprobante y darte la infracción, aunque sea digital también. Y esta vez no se la dieron y le depositaron 2,000 pesotes. Imagínate, Jackie. ¿A qué se está prestando todo este tipo de situaciones? Si no me llevo tu carro al corralón, ¿por qué te lo vas a llevar al corralón? ¿Qué hice? O sea, compruébamelo. Si me compruebas que hice la infracción, adelante, no hay problema, haz lo que tengas que hacer. Pero si no me lo compruebas y luego me pides que te deposite en una cuenta que pues no es ni de... No dice cuenta presidencia municipal, cuenta... No sé.
6: Tránsito, vialidad,
12: no dice pública. Nada de eso. Entonces, imagínate, Jackie, aquí estamos... Y ahora que nos dicen que allá en Ciudad de México la industria bancaria y policías preventivos te van a poder ya infraccionar también, pues va a estar prestándose para muchas situaciones ya complicadas, ¿no?
6: Sí, entonces para que lo tomen en cuenta, si es que viajan hacia Ciudad de México, pues que también, y sí es cierto, ¿no? Esta parte de que muchas personas a veces no se enteran de cuáles son los nuevos reglamentos, Lalo, ¿no? Sabemos que, por ejemplo, la Guardia Nacional también ya tiene nuevas facultades en las carreteras, entonces son cosas de las que sí tenemos que estar bien informados. Y por otra parte, Lalo, bueno, pues sigue la violencia, y es que en Guerrero fue asesinado el exalcalde de Iguala, Apolonio Álvarez. Los detalles con Adriana Covarrubias.
11: El exalcalde de Igualapa, Apolonio Álvarez Montes, fue asesinado este domingo durante un ataque armado en la localidad de San Juan de los Llanos, perteneciente a dicho municipio en la región de la Costa Chica de Guerrero. Autoridades de seguridad informaron que esta agresión violenta contra el exedil municipal ocurrió alrededor de las 11 de la mañana, cuando circulaba en su camioneta de color gris, donde hombres armados dispararon en varias ocasiones contra la víctima al momento que transitaba por una farmacia de dicha localidad. Durante el ataque armado, Apolonio Álvarez iba acompañado de su chofer, donde se desconoce su estado de salud. La unidad recibió varios disparos de arma de fuego. El cuerpo del expresidente municipal quedó recostado sobre el asiento del conductor. Cabe mencionar que Álvarez Montes fue candidato a la alcaldía por el Partido Verde Ecologista de México por Igualapa en el 2024. Panorama informativo desde Acapulco, Guerrero, Adriana Covarrubias.
12: Gracias, aquí se termina todo el equipo de reporteros de Asir Noticias. Adriana Covarrubias estuvo con nosotros en esta mañana también de Panorama Informativo. Yana Flores, Mónica Barrera, muchas, pero muchas gracias. Bueno, gracias, Jackie. Vamos con más del auditorio. Son las 9:43. Qué rápido se está yendo la mañana, Jackie. Vamos, nos dice la terminación 0174. Dice, buenos días a usted, licenciado Larrieta, y a su equipo. Me sumo a los comentarios tardíos de los vecinos de Villas del Álamo. En verdad, cada día se ha escalado más la forma de agredir a los que no estamos conformes con las personas que trataron de quedarse con la administración del fraccionamiento. Quitaron la seguridad certificada por poner a personas de dudosa reputación para tener el control de los accesos. También quitaron las cámaras de videovigilancia. Estamos vulnerables. A ver, presidente municipal de Minerales de la Reforma, dése una vueltecita ya, por favor. ¿Qué está pasando? ¿Qué está pasando con todo esto? Me llama mucho la atención, por favor, échenos la mano. Dice, muy buenos días. Lamentablemente es una guerra de poder en el fraccionamiento Villas del Álamo. Muchos sabemos que la exregidora, una exregidora quiere tomar el control. Cuando estuvo de regidora, hubo muchas situaciones con terrenos expropiados. Necesitamos que el presidente municipal nos escuche las peticiones. Presidente Lalo Medésigo, si tienes la oportunidad de hacernos una llamada para ver qué está pasando, están los micrófonos abiertos para que puedas apoyar en esta situación que se está registrando. Sí, nos llama mucho la atención qué está pasando, por favor. Hans, por favor, si nos apoyan con eso, buen día, Lalo. Mi agradecimiento, dice, por sacar a la luz la situación de Villas del Álamo. Es cierto que vivimos con miedo desde que están tratando de apoderarse del fraccionamiento. Nos dan el nombre de una exregidora, no vamos a decir nombres, pero sí está muy cañón esto. Por favor, si tengan mucho cuidado, puede salirse de las manos esta situación con estas personas que dicen que son muy agresivas. Sí, gracias. Saludos, mi estimado Pepe Piña, te mando un fuerte abrazo, ¿vale? También nos dice aquí, dice, si es de una cuenta personal bancaria. Sí, ya ven, el depósito fue a una cuenta personal, no fue a alguna dependencia. Ahí está, aguas con eso. Si tienen el número de la patrulla, pues de una vez le entramos y que nos digan cuál es, para que vean qué fue lo que hizo esta situación, qué provocó lo de la patrulla que infraccionó una pick-up el pasado fin de semana. Gracias. Tengo más, mira, si nos están sintonizando rápidamente. 9:45. Híjole, una cantidad impresionante de mensajes que nos están llegando de todo lo que está pasando. También me sumo a la situación de allá, de las instalaciones de la feria. Se sienten todos propietarios. ah, caray, todos se sienten propietarios del tianguis y nos cobran esto, nos cobran aquello y nos restringen nuestras ventas. Ah, caray. Es lo que les digo, promotora de eventos de la feria, ellos tienen el control de la fe, de todo lo que es de la feria. Por favor, revisen qué es lo que está pasando con todo ello. Sí, se venden bebidas alcohólicas, se vende ropa y todo, y no nos dejan vender nuestros accesorios. Ah, caray, me sumo a todo ello. Híjole, no, pues estamos de un lado para otro, de un lado para otro. Bueno, muchas gracias. Se restablece la circulación, gracias, ya en el Boulevard Colosio, a la altura del cruce con Minero, ya se restablece la circulación. Gracias, mi estimada Jocelyn Arroyo de Tráfico y Clima, por estar pendiente, muchas gracias. Gracias también en Boulevard Felipe Ángeles, está un registro sin tapa a la altura de Plaza Bicentenario. Ya se han reportado varias veces y nadie hace nada. Gracias, con mucho gusto lo pasamos. Son las 9 de la mañana con 46 minutos, 9:46. Vámonos a una pausa rápidamente en esta mañana y regresamos con todos ustedes. Perdón, rápidamente, aquí hay otro reporte. Dicen, Benjamín Monroy, saludos, buenos días, para reportar que se está cerrando el Boulevard Colosio. Sí, ya lo estamos checando desde hace rato, pero ya se abrió. Ya se abrió el Colosio con del Minero, ya lo abrieron, ¿de acuerdo? Vamos a la pausa y regresamos en esta mañana del Panorama. Adelante, buenos días.
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12: Las 9 de la mañana con 49 minutos, 9:49 en Panorama Informativo. Vámonos con más de todo lo que tenemos, por supuesto. Y me voy a la última de Arturo Sanguino en esta mañana en los deportes de Panorama Informativo. Adelante, buenos días.
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23: Amigos de Panorama Hidalgo, ya estoy de regreso con la última en los deportes y ahora sí es de todo menos fútbol, porque la mexicana Kenia Lechuga conquistó la medalla de oro en la final de la tercera Copa Mundial de Remo realizado en Suiza. La tricolor hizo un tiempo de 7 minutos 35.32 segundos en la prueba LW1X, mientras que en el Campeonato Panamericano de Tiro con Arco disputado en Tlaxcala, Alejandra Valencia y Matías Grande ganaron la medalla de oro en la prueba de equipos mixto de arco recurvo. Además, temas. Matías Grande también conquistó la medalla de bronce en la prueba varonil individual de arco recurvo. Y finalmente, en la prueba de equipo mixto de arco compuesto, Andrea Becerra y Sebastián García se colgaron la medalla de bronce. A esto se suma que en el Campeonato Panamericano de Atletismo en Medellín, en la prueba de medio maratón, Ricardo Ortiz conquistó la presea de plata al lograr un tiempo de 1:27:21, mientras que la marchista Alejandra Ortega se colgó la presea de bronce en la prueba de medio maratón femenil con un tiempo de 1:38:09. Hasta aquí con información deportiva, amigos de Panorama Hidalgo. Soy Arturo Sanguino y fue un placer iniciar la semana con ustedes. Fuerte abrazo para todos. Nos escuchamos mañana.
12: Muchas gracias. Continuamos con más información a través de 92.5 Mix FM y también a través de iHeartRadio. Vamos a continuar con la información. Está en la línea telefónica con nosotros el presidente municipal de Pachuca, precisamente para platicar de todas las actividades que se van a realizar en esta semana y que ya se está trabajando en todo ello. Presidente, ¿cómo estás? Muy buenos días. Adelante, por favor.
0: Hola, mi querido Lalo, ¿cómo estás? Muy buenos días, con gusto saludarte a ti y a todo tu auditorio.
12: Muchas gracias. Pues se van a hacer varias labores en esta semana, varios proyectos. ¿Nos podrías platicar, nos puedes dar un adelantito a todo ello, por favor?
0: Sí, claro que sí. Ya se están iniciando con las nuevas obras para este año 2026. Incluso ya en algunos casos ya hicimos la inspección física, incluso ya están trabajando en los trabajos de topografía y asimismo también en la coordinación que hemos tenido desde que llegamos a la administración con gobierno del estado, con la Secretaría de Infraestructura Pública del maestro Alejandro Sánchez y por indicación del gobernador Julio Menchaca, ya están también por iniciar estos mismos trabajos en la zona metropolitana por parte de CIBUS, conforme la relación que hemos estado trabajando con ellos. Y si me permites comentarles de las calles que también nos han solicitado mucho ahorita, por ejemplo, que se sepa la gente que está por iniciar la calle de Jaime Nuno en la Periodistas, ya está próximamente por el proceso de licitación. Ahorita ahí mismo también en la Periodistas prácticamente ya están los trabajos de inspección en la 16 de septiembre, que también recordarás que está en muy malas condiciones. Y asimismo estamos ahorita ya por iniciar también con la calle de Chamancipari, que está ahí en el Boulevard Colosio, que es en la colonia Piracantos. Okay. También tenemos las calles que también por ahí habíamos dialogado con los vecinos, dado que tanto nos pedían en la colonia del Palmar. Son ahorita prácticamente cuatro calles que vamos a ejecutar ahí en el Palmar, en los puertos, que es el Peñasco, Progreso, Madero. Por ejemplo, en el Issste ya también estamos checando poder hacer el río Nautla. El 16 de septiembre, como te comenté, en Campo de Tiro. En Campo de Tiro ahí mismo también la calle Petirrojo, que son prácticamente vialidades principales y que tanto también nos ha solicitado la gente por donde pasa, por ejemplo, las rutas alimentadoras, que son muy importantes poder ejecutar. También tenemos en San Antonio, por ejemplo, la calle Antiguo Colegio Militar. Ahí mismo en San Antonio tenemos la calle Donaldo Colosio. En fin, tenemos la colonia Doctores, San Juan Pachuca, también que nos han pedido, que está muy muy dañada, el barrio Judío. Tenemos Piracantos, Palmar, Felipe Ángeles, Ampliación del Palmar, Pasterio. Por el otro lado tenemos también ahí en La Loma todo lo que es el polígono de la 20 de noviembre, por la parte de atrás, que es una zona muy marginada. Recordarás que son de las zonas pues más vulnerables que tenemos en el municipio. Ya estamos por arrancar también en Santa Getudris, Tlapacoya, Matilde, Ampliación del Palmar, Luz del Carmen, Barrio La Cruz, Punta Cristal, la de Ramos Arizpe, en San Bartolo. En fin, Milalo, ya ahorita van a empezar a ver otra vez los ciudadanos mucha obra, tanto en algunas partes con vialidades principales como en entrecalles, que son muy importantes. Entonces les pedimos, como siempre, un poquito de paciencia. Están por iniciar todos los trabajos también. Y pues que nos ayuden a socializar este tema. Por ahí faltan algunas columnas de anunciar, estamos todavía validando algunos expedientes, no nos queremos adelantar hasta que tengamos ya el oficio de autorización para que no caigamos en alguna situación, pero pues ya están los trabajos y el bacheo continúa permanentemente. Eso, como lo dijimos desde el principio, pues no vamos a parar hasta que cierre la administración. Ahorita traemos 25 millones más, esperamos ver cómo cerramos el segundo semestre del año por septiembre, para que dependiendo la recaudación y los alcances que vayamos teniendo para el bacheo, pues obviamente poder ampliar. Y comentar a la gente que incluso ahorita estamos haciendo prácticamente el proceso de contratación de 40 personas más para obras públicas y para servicios municipales, precisamente para poder abarcar más turnos tanto de bacheo como de limpieza de los camellones, de parques y jardines, que se dan cuenta, la verdad es que se ha tratado de mantener mucho mejor. Si se dan cuenta, en el Colosio ya se ve un poquito más limpio, se ve más verde, y por ahí también les tenemos una excelente noticia, mi querido Lalo, que por cierto, apenas a ustedes se les vamos a decir. El día miércoles van a ver un gran cambio completamente, sobre todo el Boulevard Colosio. Ya estamos por iluminarlo por completo, todo lo que abarca el Colosio dentro del municipio de Pachuca. Y nos estamos yendo también a todos los bulevares principales, desde el Puente de Telles hasta prácticamente Gobierno del Estado. Todo Felipe Ángeles, que también ha estado en penumbras de muchos años, todo el Colosio de la Supervía Colosio, que tiene por lo menos 8 años completamente en oscuridad, el Boulevard Averardo Márquez, desde el Trébol hasta el McDonald's.
12: Perfecto, algo pasó ahí en la línea. Algo pasó ahí en la línea. Sí, estábamos viendo el día de ayer la circulación que hacíamos por el Boulevard Colosio. Ya están cambiando algunos postes de luminaria y todo eso a la altura del Palmar y todo ello. Qué bueno por toda esta luminaria. Gracias también, muchas gracias también que nos hicieron caso, presidente municipal, que nos hiciste caso sobre ahí en el Palmar, todos los puertos que necesitan un rebacheo impresionante. Qué bueno que ya inician en este segundo semestre hacer esa repavimentación o ese rebacheo. Pero bueno,
0: sí, seguías hablando. Sí, es construcción de pavimento, de hecho, construcción de pavimento completamente nuevo. Todas las colonias que te mencioné ahorita es construcción de pavimento nuevo de concreto hidráulico, por instrucción del gobernador, que nos ha dicho para poder reforzar y que tenga mayor durabilidad. Todas las obras que estamos haciendo en el municipio prácticamente son de concreto hidráulico, y también las que se ejecutan en coordinación con el gobierno del estado.
12: Perfecto, pues muchas gracias y enhorabuena con todos estos trabajos. Y te decía que yo ayer hice recorrido ahí en el Boulevard Colosio, y ya vi que andaban las unidades haciendo pues este trabajo de cambiando postes, en algunos casos, a otros cambiando las lámparas, y espero que quede bien.
0: Van a ver un cambio brutal, porque incluso también estamos cambiando ya el color, cambiar la imagen urbana. Ya ven, recordarán los postes verdes de los barandales, que está muy olvidado todo. Ahorita ya lo vamos a cambiar un color completamente que permite la ley de imagen urbana, que es un color neutral, sí. Y así lo van a seguir viendo absolutamente en todo.
12: Perfecto, presidente, pues muchas gracias, muchas pero muchas gracias en esta mañana del panorama.
0: Al contrario, estoy a sus órdenes. Y comentarles, ya quedó abierto completamente el Boulevard Minero.
12: Sí, ya está abierto.
0: Más de media hora que quedó abierto. Comentarles que yo por agenda ahorita tuve un evento en la mañana, de hecho ahorita vamos camino a otro evento, por eso acercó el secretario de Obras Públicas, pero ya acordamos con los vecinos de unos un poquito más tarde. De hecho ahorita se trasladaron ya a su colonia para checar esas inquietudes que tienen, pero ya quedó completamente abierto, ya sin mayor problema, mi
12: querido. Perfecto, gracias. Muchas gracias, un fuerte abrazo.
0: Secretaría de Seguridad Pública del Estado. Muchísimas gracias,
12: abrazo. Hasta luego, un abrazo. Mientras tanto, continuamos con ustedes en esta mañana del panorama en el 92.5 Mix. Así que mientras tanto, vámonos con todo lo que tenemos precisamente para despedirnos. Gracias, Jackie Servín, Arturo Mora, también Adrián Molina, Enrique Ramírez. Gracias por estar con nosotros en esta mañana del panorama informativo. Andrea García en el reporte de tránsito y clima. Arturo Sanguino, muchas, pero muchas gracias. Ya está reabierto el Boulevard Colosio en el entronque con el Boulevard del Minero. Por favor, maneje con mucha precaución. De todos modos, le estamos informando desde antes de las 9 de la mañana que estaba este bloqueo. Ya están llegando a un acuerdo, van a platicar con las autoridades tanto municipales como estatales las personas. Mientras tanto, nos estamos despidiendo. Gracias, por supuesto, a todo el equipo de reporteros que estuvieron con nosotros en esta mañana de Panorama Informativo. Gracias, mi estimada Jocelyn Arroyo, muchas gracias por estarnos apoyando en Panorama Informativo con los reportes. Gracias, muchas gracias. Gracias, por supuesto, a Adriana Covarrubias, gracias, Joana Flores, Mónica Barrera, gracias, René Ponce, a Mau Luna, muchas gracias por estar con nosotros con Panorama Informativo. Mónica Barrera, Andrea García, gracias, muchas gracias en el reporte de tránsito y clima. Gracias a todo el equipo de Panorama Informativo y de las diferentes dependencias. Gracias a la licenciada Paola García del CACIM junto con la licenciada Saraí Pineda. También muchas gracias a Cristian Yair Castañeda, Movilidad y Transporte, Hans Islas de Mineral de la Reforma, Jorge Hernández de Municipio de Pachuca, Yair Martínez de la Secretaría de Gobierno, muchas, pero muchas gracias. Carlos Gamiño de Congreso del Estado y también Edith Valderas, el CEP. Muchas gracias. Se despide de todos ustedes, Laura Riete, quien les sea que la pase bien, pásela rico, arriba el ánimo, arriba el corazón. Vamos para adelante, le estamos pegando al viernes. Vámonos, las 10 de la mañana en punto. Los dejo con Andrea García y con Ivette González. Gracias.
1: Muchas gracias, Lalito. Para mí fue un gusto acompañarlos. Auditorio, me despido de Panorama con toda la información vial.
2: Avisa.
1: Y de último momento se restablece la circulación en el Boulevard Colosio tras bloqueo en su entronque con el Boulevard del Minero y en dirección a Actopan. Aún así te pido conduzcas con mucho cuidado.
2: Mucho tráfico.
1: Ya por el Boulevard del Minero entre Centro de Reinserción Social y hasta Monumento al Bombero. Imposible el Boulevard Colosio desde el Chacón y hasta Arboledas de San Javier. A esta hora también así se encuentra el Boulevard Ramón G. Bonfil entre Avenida Federalismo y hasta Fraccionamiento San Carlos.
2: Ligera carga.
1: Justo en el Boulevard Nuevo Hidalgo desde Club de Golf y hasta Antigua Carretera a La Paz. El Boulevard Rojo Gómez en la misma condición a la altura de Central de Autobuses.
2: Buen avance.
1: Y mejor aprovecha que Venustiano Carranza va libre entre Iglesia de la Asunción y Barrio La Españita.
2: Clima.
1: 17 grados y esperamos alcanzar una máxima de 19 grados. Soy Andrea y te sigo acompañando con toda la información vial aquí en la 92.5 Mix, 80s, 90s y más.
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3: Excelente mañana, excelente lunes, lunes 29 de junio del 2026. Yo soy Ivy González, hasta las 4 de la tarde te voy a estar acompañando en Mix, Mix, Mix. Y te lanzo la pregunta de la mañana para que corras a participar conmigo en el Talkback de iHeartRadio. Pero también a las 11 de la mañana vamos a viajar en el tiempo, vamos a conocer qué onda con un día como hoy, qué está pasando en la música, en el cine. Ahí te va la pregunta, ¿cuál era el sonido que más esperabas escuchar cuando eras niño? Piénsale. Y yo vuelvo a las 10 con 8 minutos. Soy Ivy González. Mientras tanto, vámonos con música de Gloria Gaynor. Esto es I Will Survive.

0: You Are Not Alone, 1995, Michael Jackson in the house. Contigo entre las cuatro, soy Evie González. Excelente inicio de semana, amigui. Estamos preguntando, a ver, ¿cuál es ese sonido que recuerdas de niño, que esperabas con muchísima emoción? Y es que, ¿alguna vez te has preguntado por qué hay sonidos que nunca, pero nunca vamos a olvidar? Hay algo detrás de esto. La ciencia tiene una explicación. Resulta que nuestro cerebro empieza a relacionar muchísimo los sonidos con las emociones y los recuerdos que estábamos viviendo en ese momento. Por eso, cuando vuelves a escuchar un sonido que marcó tu infancia, como el timbre del recreo, el carrito de los helados, el silbato del afilador, la voz de alguien querido llamándote, pues es muy probable que revivas ese momento casi, casi como si estuvieras ahí otra vez. Entonces, esto sucede porque el oído está conectado con las áreas del cerebro que están encargadas de la memoria. Y estoy segura que esto no lo sabías, amigui. Resulta que aquí las emociones hacen un trabajo crucial en cuestión con la memoria, porque hacen que un simple sonido pueda transportarnos muchos años atrás en cuestión de segundos. Así que ahora yo quiero saber, ¿cuál era el sonido que más esperabas escuchar cuando eras niño? Recuerda que vuelvo a las 10:28 con tus participaciones. Participas conmigo en el Talkback de iHeartRadio, ahí en el micrófono que está dentro de la aplicación. O bien, déjame tus comentarios en mis redes sociales, @ibienmix.
1: ¡Hey! ¿Qué onda, amigos de Mix? Para mí es un gusto estar acompañándolos en este inicio de semana. Vamos por toda la información del tráfico y el clima.
2: Ligera carga.
1: Hay que tomar nota y es que ahorita así se encuentra Morelos entre Corregidora y Mercado Primero de Mayo.
2: Buen avance.
1: Hay que aprovechar en cambio que la carretera Pachuca-Ciudad Sahagún está libre desde Trébol La Paz y hasta la entrada a Paseos de Chavarría. También por el Boulevard Panorámico desde Avenida Industrial La Paz y hasta el Boulevard Rojo Gómez. Otra buena opción es el Boulevard Pachuca-Pachuquilla desde la 11 de Julio y hasta Paseo de las Reinas. Sin tráfico, el Boulevard Colosio desde el Distribuidor Vial Bicentenario y hasta Cebetis 8. Avenida Revolución igual es opción entre 16 de enero y hasta Glorieta Revolución.
2: Obras.
1: Hay que recordar que continúan en Avenida Madero entre Palacio de Gobierno y Río de las Avenidas.
2: Clima.
1: 18 grados y estamos a nada de llegar a la máxima para esta tarde que es de 19 grados. Soy Andrea, quédate escuchando la 92.5 Mix, 80s, 90s y más.
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3: La unidad de rehabilitación de Pachuca recibió una cría de armadillo rescatado en Mineral del Chico. El Centro Comunitario de Salud Mental y Adicciones de Pachuca ofrece atención de salud mental y servicio contra adicciones. Cabe mencionar que en los últimos 3 años ha atendido a más de 3,000 personas. La Fiscalía General de la República localizó una toma clandestina de hidrocarburo en la colonia Loma Bonita de Pachuca.
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0: boletita del bote y pedir de estos carritos de galleta que les sabían riquísimos, pero ¿cuál era el sonido de las tiraditas? Migue me dice, el del carrito de los helados, el timbre de la salida de la escuela, el del recreo, claro está. Ale, el de los helados también, el carrito, la puerta de entrada de la casa, los viernes cuando mi tío nos llevaba a cenar tacos. ¡Ay, qué delicia! Yo cierro la pregunta de esta mañana a las 10:48. ¿Qué onda? No le tengas miedo al éxito y corre al Talk Back de iHeartRadio. Déjame tu nota de voz. Yo soy Ivy, Ivy González. Vuelvo a las 10:48.
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5: Harry Kane se convirtió en el máximo goleador histórico de Inglaterra en las Copas al marcar en el triunfo de su selección 2-0 ante Panamá en la jornada 3 del Grupo L de la edición 2026, superando a Gary Lineker, con quien estaba empatado con 10. Los goles de Kane han sido de la siguiente manera. En Rusia 2018 marcó doblete ante Túnez dentro de la fase de grupos, 3 goles ante Panamá también en la fase de grupos y 1 gol ante Colombia en octavos de final. En Qatar 2022 marcó 1 gol ante Senegal en octavos de final, 1 más ante Francia en cuartos, y en esta edición de Norteamérica marcó doblete contra Croacia en fase de grupos y el gol ante los panameños también en fase de grupos.
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0: Del 2026 estamos viajando al 2002 con música de Coldplay. Esto es Clocks in the House en 92.5, Mix 80s, 90s y más. Yo soy Ivy González y te acompaño a que no te pierdas un especial que tenemos donde estamos combinando la música, el fútbol, vamos a hacer un recorrido. Oye, yo ya sé que te encanta la música y que también te encanta el fútbol, por eso lo estamos combinando, es un recorrido lleno de historia, de emoción, de grandes canciones que han acompañado estas justas futboleras y que va a ser el 9 de julio a las 4 de la tarde por 92.5, Mix 80, 90 y más, que no te lo puedes perder, tienes una cita. Y también hablando de citas y hablando de cosas que no nos podemos perder, pues son tus participaciones. Yo te preguntaba qué onda con este sonido que te encantaba escuchar cuando eras niño. Y tengo unas participaciones también acá en mis redes sociales, @ivyenmix. Y me dice Carlos, sin duda la campana del recreo era el sonido más esperado de todo el día en la escuela. El silbato del señor de los camotes, ay, sí es cierto. La voz de mi mamá gritándome que la comida ya estaba lista. Cuando eres adulto, entiendes que eso ya es un regalo. ¿Qué más? La canción del panadero. Ah, el panadero con el pan. Ay, sí, totalmente de acuerdo. Mi abuelita siempre compraba las conchas recién hechas. Ay, toda una delicia. Muchas gracias por los que estuvieron participando conmigo en redes sociales y en el Talkback de iHeartRadio. Gracias a Carlos, Lupita, Jorge, Miguel, Pati, Ricardo, Fernanda y tú que me estás escuchando desde el taller, desde la oficina, desde cualquier lugar. Yo vuelvo a las 11 de la mañana para viajar en el tiempo y porque te tengo chisma de los Rolling Stones. ¿De qué se trata? Pues mantente conmigo para descubrirlo.
1: Ivy, amigos de Mix, ¿qué tal? Para mí es un gusto estar acompañándolos y llegó el momento de más información.
2: Obras.
1: Hay que recordar que por eso continúa cerrada la calle Ramos Arizpe entre el viaducto Nuevo Hidalgo e Hidalgo.
2: Buen avance.
1: Ya por la carretera Pachuca Ciudad Sagún desde Trébol La Paz y esta entrada a Paseos de Chavarría. Ahorita también el Boulevard Panorámico te conviene desde Avenida Industrial La Paz y hasta el Boulevard Rojo Gómez. El Boulevard Pachuca Pachuquilla sin tráfico desde la 11 de julio y hasta Paseo de las Reinas. También el Boulevard Colosio es opción entre el distribuidor vial Bicentenario y hasta Cebetis 8. Avenida Revolución igual te conviene desde la calle 16 de enero y hasta Glorieta Revolución.
2: Ligera carga.
1: Por Morelos entre Corregidora y Mercado Primero de Mayo.
2: Clima.
1: 18 grados, marque el termómetro. 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
3: Ya estoy de regreso para platicar de la fiesta futbolística de 2026, porque ayer comenzó la ronda de 16avos de final, donde Canadá venció 1-0 a Sudáfrica. Para este lunes, la cartelera ofrece a las 11 de la mañana el duelo de Brasil ante Japón. Además, Alemania chocará ante Paraguay a las 2:30 de la tarde y Países Bajos hará lo propio ante Marruecos, esto a las 7 de la noche en el Estadio Monterrey. Regreso más adelante.
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3: Amigos, las 11 de la mañana en 92.5, Mix, 80, 90 y más. A esta hora te voy a platicar de los Rolling Stones, que estrenan una canción con Robert Smith. ¿Cómo se llama esta canción? ¿Cuándo la van a estrenar? ¿Por qué? Todos los detalles a las 11 con 8 minutos. Y también viajo contigo en el tiempo. Te platico, ¿qué onda la música? En un 29 de junio, en el tiempo, ¿cuáles eran las canciones más escuchadas? ¿Qué películas estaban en el cine? Todo eso te lo platico a las 11:28, solo en 92.5 Mix, 80s, 90s y más.

0: Baby Baby 1994 le pertenece a Big Mountain en 92.5 Mix 80 son 90 y más. 11-11, pide tu deseo. Ok, vámonos ya con la información con respecto a los Rolling Stones y qué onda con esta banda. Bueno, los Rolling Stones ya estrenan su canción con Robert Smith que se llama Divine Intervention. Y ellos ya compartieron dos canciones. Una de ellas es esta rola que te acabo de mencionar, que cuenta con la participación de Robert Smith de The Cure. Y este disco que va a salir ya el próximo 10 de julio. Imagínate, ya estamos a 11 días. 11 días de que salga este disco. Y según el relato del propio Jagger, Smith le dijo: oye, como que pues nosotros nunca nos hemos conocido en persona. Y entonces el líder de los Stones le dijo: pues vamos a conocernos. Y pues ya que nos estamos conociendo, pues deberíamos de aprovechar para grabar algo, para armar algo. Y así es como funcionan las colaboraciones a veces. Esto es lo que nos decía Jagger. Oye, tan sencillo que parece como de: oye, ¿por qué no nos vamos por un café? Nosotros nunca nos hemos conocido. Sí, es cierto, nunca nos hemos conocido. Y ahora que nos vamos a conocer, deberíamos de tener un proyecto juntos. Esto es todo. Pensando siempre en cómo facturar. Lunes 29 de junio, yo soy Ivy González. Regreso a las 11:28 para viajar en el tiempo.
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2: Ligera carga.
1: Oye, te platico que aquí encontrarás el Boulevard Felipe Ángeles entre Puente Atirantado y Prolongación Avenida Juárez. Ya también el Viaducto Nuevo Hidalgo presenta ligeros asentamientos entre Julián Villagrán y Ángela Barrientos.
2: Buen avance.
1: Hay que aprovechar que ahorita Carrillo Puerto va libre desde Froilán Jiménez y hasta Francisco Lorenzana. Además también el Viaducto Rojo Gómez sin tráfico desde Avenida Universidad y hasta Avenida Río Amajac. La carretera México-Pachuca es opción entre Acayuca y hasta Puente Las Torres.
2: Clima.
1: Ya alcanzamos 19 grados en la temperatura. 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Soy Andrea, quédate escuchando la 92.5 Mix, 80s, 90s y más.
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4: Ya estoy de regreso para platicar de la fiesta futbolística de 2026. Y ahora vámonos con el resto de los partidos de 16avos de final. El martes choca Costa de Marfil ante Noruega. Francia jugará ante Suecia. México hará lo propio ante Ecuador. Mientras que el miércoles los juegos son de Inglaterra frente al Congo, Bélgica versus Senegal y Estados Unidos chocará ante Bosnia y Herzegovina. Para el jueves, España tiene como rival a Austria. Portugal y Cristiano Ronaldo se enfrentarán a Croacia. Suiza hará lo propio frente a Argelia. El viernes Australia choca ante Egipto. Argentina frente a Cabo Verde y todo finaliza con el duelo de Colombia y Ghana. Ya veremos cómo terminan esos compromisos. Regreso más adelante.
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0: ATN, es Linkin Park, 92.5, Mix 80, 90 y más. 11 de la mañana con 28 minutos. Yo soy Ivy González, y como loca hablando por acá. 29 de junio. Oye, te platico que pasaba un día como hoy. 29 de junio, AC/DC debutaba con Brian Johnson. Era un desconocido Brian Johnson. Y dio su primer concierto oficial como vocalista de la banda Namur en Bélgica, tras lo que fue la trágica muerte de Monoscap. Y este show sirvió para probar en vivo por primera vez los himnos de este legendario álbum, Back in Black. Imagínate, un día como hoy pasó. Mick Jagger y David Bowie también, ellos estaban grabando un día como hoy un clásico que marcó la historia. Estábamos hablando de esta famosa versión, Dancing in the Street. Y oye, ¿qué más? Si tenemos cumpleaños mix, me dices en el talkback de iHeartRadio y en mis redes sociales también, @ibmix, para cantar las mañanitas, para felicitarlos. Y lo que tú me quieras contar, ya lo sabes, ahí en el talkback de iHeartRadio, ¿va? Yo soy Jimmy González, ya a las 11:29 minutos regreso, porque yo te platico cómo es que me puedes mandar una nota de voz. Si es la primera vez que me estás escuchando, a las 11:48 te cuento absolutamente todos los detalles, ¿va? No tardo.
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2: Tim Robbins y Sissy Spacek se unen a Emma Stone y Chris Pine en la comedia romántica The Catch. Dua Lipa lleva su club de lectura al siguiente nivel y abre su propia biblioteca. El director de Ratatouille descarta una secuela a pesar del interés del estudio de animación. Emma Roberts regresa para la serie de televisión de Aquamarine 20 años después de la película. El hijo de Cher sigue internado en un hospital psiquiátrico mientras la cantante continúa su lucha por la tutela. Tom Hardy se adentra en el mundo de la música con un nuevo álbum de rap.
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0: cantando todo pulmón esta canción en pleno 2026. Se lanzó en el 2008 y quién iba a decir que en el 2026 uno iba a caer en todas estas relaciones que un día sí, que un día no, que a veces sí me quiere, que a veces no me quiere. Si te identificaste, esta rola es para ti. 11 de la mañana, 49 minutos de 92.5, Mix 80, 90 y más. Oye, si es la primera vez que te estás conectando, que nos estás escuchando, bienvenido. Oye, pues yo te explico muy sencillo. Tenemos una aplicación que es la aplicación oficial, se llama iHeartRadio. Descárgala, esta aplicación es gratuita, disponible para iOS y Android. Si ya la descargaste, al lado del play, al lado del stop, ya una vez que elegiste tu estación, que es 92.5 Mix, vas a ver un micrófono que es blanco con el fondo rojo. Lo presionas y tienes 30 segundos para platicarme lo que quieras, cómo va tu día, cómo te sientes hoy, participar en el reto mental que ya viene a las 12. Así que a descargar esta aplicación, iHeartRadio, así se llama. Yo soy Ivy González, termino esta segunda hora contigo. Vuelvo a las 12 con el reto mental. ¿El reto mental qué es, Ivy? Bueno, te lo platico en unos minutos, te lo platico en 10 minutos.
1: ¡Hey! ¿Qué ondita, amigos de Mix? Ivy, para mí es un gusto seguir acompañándolos y vamos por más información.
2: Obras.
1: Hay que recordar que están en Ramos Arizpe entre el viaducto Nuevo Hidalgo e Hidalgo. También continúan las obras de repavimentación y por ello continúa igual la reducción de carriles en el Boulevard Colonia Santa Catarina. Es entre Puente Colonias y el Boulevard Ramón G. Bonfil.
2: Buen avance.
1: Hay que aprovechar en cambio que el viaducto Rojo Gómez está libre desde Avenida Universidad y hasta Avenida Río Amajac. También es opción Arista desde Juan José Báez y hasta Corregidora. Carrillo Puerto Libre desde Froilán Jiménez y hasta Francisco Lorenzana.
2: Ligera carga.
1: Ya por el Boulevard Felipe Ángeles entre Puente Atirantado y prolongación Avenida Juárez. Además, el viaducto Nuevo Hidalgo también lleva ligera carga desde Julián Villagrán y hasta Ángela Barrientos.
2: Clima.
1: Ya alcanzamos la temperatura máxima para este día. Tenemos 19 grados. Soy Andrea. Estamos en compañía de Ivy González aquí en la 92.5 Mix, 80s, 90s y más.
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1: Para promover la divulgación científica y la educación ambiental, inauguraron el Sendero de la Ciencia, la Tecnología y la Biodiversidad. El Instituto Hidalguense de Educación entregó equipamiento escolar en municipios de la Sierra Alta. La Secretaría de Medio Ambiente y Recursos Naturales del Estado de Hidalgo impulsa una estrategia de preparación territorial basada en ciencia para prevenir incendios forestales.
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2: Al aire contigo en la tercera llamada, en la tercera hora, juntos de 92.5 Mix, 80s, 90s y más. Vamos a despertar, es lunes, tengo mi reto mental, te lanzo algunas pistas para que tú puedas adivinar película, personaje, canción, caricatura. Así que muy atento porque yo lanzo mis pistas a las 12:08. Por favor, te lo super encargo. Y oye, algo que también pues tengo para ti es buena música. Está Rod Stewart, Fool's Garden y Michael Jackson. Rolón de rolones, para ti. Este es el regalo, esta es la canción de la semana. La canción de lunes para recargar baterías en este 29 de junio. Esto es Beat It, súbele DJ.

0: que estamos escuchando, las 12:09, soy Ivy González, contigo hasta las 4, aquí en 92.5, Mix 80, 90 y más. Amigos, tengo ya las pistas, pistas para que adivines este objeto que normalmente siempre utilizamos, que lo utilizamos en la escuela, que lo tenemos también en la casa, incluso hasta en la oficina. El objetivo principal justo es dividir en dos lo que antes era una sola pieza. O sea, no sirve para pegar, no sirve para pintar. Su única misión es separar. Bien, sale muy bien. Y corre al Talkback de iHeartRadio a ver si ya adivinaste este objeto. Yo regreso con tus participaciones a las 12:28. Si son las 12:28 y aún todavía no lo acertamos a mí, no te preocupes porque voy a tener otras pistas mucho más sencillas para que puedas adivinar este objeto. No late. Yo soy Ivy González, continúa conmigo en 92.5, Mix 80, 90 y más, ya a las 12:10.
1: Hey amigos de Mix, para mí es un gusto estar acompañándolos. Ya casi me despido, pero no sin antes presentarles una hora más de información vial.
2: Ligera carga.
1: Hay que tomar nota y es que así se encuentra Avenida Juárez entre Iglesia de la Villita y hasta Parque de Convivencia. Ahorita también Avenida Constituyentes lleva ligera carga desde Glorieta Insurgentes y hasta la calle Artículo 3. El Boulevard Felipe Ángeles en la misma condición desde Colonia Cedoria y hasta Venta Prieta.
2: Buen avance.
1: Ya por Vicente Segura desde González Bocanegra y hasta Palacio de Gobierno. También Matamoros te conviene entre Allende y hasta Zaragoza. Y libre el Boulevard Independencia desde Túnel Independencia y hasta el Boulevard Pachuca Pachuquilla.
2: Obras.
1: En Avenida Madero en el tramo que va de Palacio de Gobierno y hasta Río de las Avenidas.
2: Clima.
1: 19 grados y se registra brisa en diferentes puntos. Conduce con mucho cuidado. Soy Andrea. Estás en compañía de Ivy González aquí en la 92.5 Mix. 80s, 90s y más.
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1: Ya estoy de vuelta para seguir hablando de la selección mexicana, porque los futbolistas también dieron unas palabras tras vencer 5-1 a Serbia. Jesús Gallardo afirmó que la plantilla del tricolor tiene los mejores elementos y por ello la afición ya los volvió a apoyar.
2: Pensar en que tenemos una gran selección, creo que hoy lo demostramos ante un gran rival. Entonces estamos muy felices por eso, tranquilos y bueno, obviamente muy ilusionados.
1: Hasta aquí con información deportiva, soy Arturo Sanguino, vuelvo más adelante.
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0: Rock and Roll Part 2. Hola, hola, ¿cómo estás? Soy Ivy González. Oye, te estuve lanzando unas pistas para que pues me dijeras cuál es este objeto, pero tengo por acá saludazos, ¿eh? Oye, muchas gracias. Gracias para los que nos están escuchando desde el Real de la Loma. ¡Ándale! Muchas gracias por decirnos desde dónde me escuchan, desde dónde estamos reventando bocina. Así que, hola, hola. Oye, que andan bien presentes, ¿eh? Por acá.
1: Hola, saludos de aquí desde la colonia Real de la Loma, atrás de la tercera edad, alistándonos para ir a trabajar.
0: Eso. Muy bien. Bien desayunados desde ya, alistándonos para ir a trabajar. Eso es todo. Oye, al igual que ellos, tú también nos puedes mandar una nota de voz en el Talkback de iHeartRadio. Es bien sencillo, ya te diste cuenta que tú vas al aire, tú te luces, es tu momento. Platícame desde dónde me escuchas, qué andas haciendo, cuáles son los planes para hoy. Si ya te estás alistando para ir a trabajar y también, si ya vas en el transporte público, también me escuchas en 92.5 Mix y de forma digital en la aplicación de iHeartRadio. Oye, te van de nuevo las pistas, unas pistas más sencillas para que puedas adivinar.

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2: La fase de grupos, 3 goles ante Panamá también en la fase de grupos y 1 gol ante Colombia en octavos de final. En Qatar 2022 marcó 1 gol ante Senegal en octavos de final, 1 más ante Francia en cuartos y en esta edición de Norteamérica marcó doblete contra Croacia en fase de grupos y el gol ante los panameños también en fase de grupos.
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0: Pop Up Cakes de Foster Tepi Bowl in the house en 92.5, mix 80s, 90s y más. A mí ya las 12 con 49, no puedo creer que ya tan rápido estamos terminando otra hora más juntos. Qué rápido se está pasando el lunes, ¿eh? Se está pasando de volada. A ver, dime, ¿de qué te estaba hablando con estas pistas? ¿Cuál era el objeto? Hola, hola.
1: Hola, Ivy.
0: Hola.
1: Saluditos, buenas tardes. Hoy es... Nada más se me viene a la mente de tu pregunta.
0: Ajá.
1: Que podrían ser las tijeras.
0: Sí.
1: Bonita tarde.
0: Bonita tarde. Seguro, amigo Román. Seguro, como canguro, porque sí. Esa es la respuesta correcta, no lo dudes. Tú suéltalo, tú no lo dudes. No le tengas miedo al éxito. Las 12:49 y sí, estábamos hablando de las tijeras, pero bueno, ya aplaudimos. Para ti que estuviste en el taller, en la oficina y también dijiste, ay, está bien sencilla, son las tijeras. Bien, entonces, muy bien, equipo. Yo vuelvo a la 1:00 p.m. porque vi dos películas. Yo estaba con los pañuelos a todo lo que da. Pero no. Esta vez no me tocó estar llorando. O sea, esta vez sí estaba bien asustada, ¿eh? Sí estaba bien asustada. Así que voy a volver a la 1:00 p.m. con dos recomendaciones. Dos películas que vi el fin de semana para traerlas para ti. Obviamente aquí a 92.5, mix 80, 90 y más. Vuelvo con la primera recomendación a la 1:08.
2: Y para mí fue un gusto acompañarlos en su camino. Me despido con toda la información del tráfico y el clima. Hasta mañana.
3: Ligera carga.
2: Déjame platicarte que ahorita Hidalgo presenta ligera carga desde Plaza Constitución y hasta Mina. Así también por el Boulevard Valle de San Javier en su entronque con el Boulevard Rojo Gómez. Lleva ligera carga el Boulevard Colosio desde Avenida Ferrocarril Central y hasta Bosques del Peñal. Además del Boulevard Felipe Ángeles en la misma condición desde Colonia El Cedoría y hasta Venta Prieta. Otro punto que también presenta ligeros asentamientos es Avenida Constituyentes desde Glorieta Insurgentes y hasta la calle Artículo 3.
3: Buen avance.
2: Por Matamoros, entre Allende y hasta Zaragoza. Avenida Madero con buen avance desde Parque Hidalgo y hasta Glorieta del Seguro. Y sin tráfico, el Boulevard Independencia desde Túnel Independencia y hasta el Boulevard Pachuca Pachuquilla.
3: Clima.
2: 19 grados, marca el termómetro. Soy Andrea. 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
1: La Secretaría de Educación Pública suspenderá clases este martes 30 de junio en Ciudad de México por el partido de fútbol de la selección mexicana. Mónica Barrera tiene la información.
2: En el marco de la justa deportiva, la Secretaría de Educación Pública recuerda que el próximo 30 de junio de 2026 se suspenderán las actividades escolares en la Ciudad de México, en las escuelas públicas y privadas de educación preescolar, primaria, secundaria, normal y demás instituciones dedicadas a la formación de maestros en educación básica del sistema educativo nacional. A través de un comunicado se informó que el propósito es contribuir a la movilidad urbana, la seguridad vial, la continuidad de las actividades administrativas y la eficiencia en la prestación del servicio público. Mónica Barrera.
1: Por orinar en la vía pública y posesión de dosis de narcóticos, un hombre fue detenido en la alcaldía Tláhuac, allá en Ciudad de México, Alemao Luna.
3: Un hombre de 30 años fue detenido este domingo en la colonia Barrio San Miguel, en la colonia Tláhuac, luego de que fue sorprendido orinando en vía pública. Policías de la Secretaría de Seguridad Ciudadana de la Ciudad de México realizaban un patrullaje en el cruce de las calles Severino Ceniceros y 20 de noviembre. Al ver la falta administrativa, se acercaron y notaron que el sujeto intentó esconder un paquete, por lo que le realizaron una revisión preventiva y le encontraron 20 bolsitas transparentes con marihuana. Ya en el Ministerio Público se supo que cuenta con 3 ingresos previos al sistema penitenciario capitalino por robo agravado calificado en 2014 y 2015. Alemao Luna.
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3: Tarde, Vic. ¡Pero qué bárbaro! Se pasó rapidísimo. Soy Vic González. Una hora más juntos, la cuarta hora juntos, en 92.5, Mix, 80, 90 y más. Y oye, yo tengo las mejores películas para ti, la mejor música. Oye, posiblemente tu ex o tu que hacía algo ya te bloqueó de todos lados, pero donde no te ha bloqueado es de 92.5, Mix.

0: la tarde con 10 minutos escuchamos Crying, una canción de 1993. Me pertenece a Aerosmith. Oye, fíjate que el fin de semana vi una película que se llama La Empleada, que está muy buena y que dije, no, yo la tengo que recomendar. Yo les tengo que decir al aire de qué trata este peliculón, porque de verdad que juega con tu mente de una manera impresionante. Ahí te va. Imagínate esto. Sales de una prisión sin un centavo, duermes en tu auto y de pronto llega una familia multimillonaria y te contrata como su empleada. Tienes techo, tienes hogar, te están pagando, o sea, el empleado perfecto, o sea, parece el milagro de tu vida. Entonces, para Millie, prácticamente esto es el inicio de una pesadilla. ¿Por qué? Porque tendría prácticamente la jefa perfecta, pero esta jefa perfecta de repente tiene algunas actitudes un poco raras. Y también está el esposo ideal, pero que desde afuera todo mundo dice, bueno, ¿qué hace él con esta señora que parece que está desquiciada? Pareciera que él está atrapado en un matrimonio. Y un ático, el ático de terror en donde a Millie le asignan una habitación en el piso más alto. El pequeño detalle es que la puerta solo se cierra por fuera. Entonces, aquí la clave está en ese ático, en el esposo y en esta jefa perfecta. Y la pregunta es, ¿cómo llegó a estar tan desquiciada, entre comillas? Está muy buena. Juega con tu mente de una forma impresionante. Tienes que verla, te la dejo en mis redes sociales. @IvianMix. Y yo regreso a la 1:28 con la segunda recomendación.
1: Hola, yo soy Dariet y te comparto la información vial de este lunes. Excelente inicio de semana.
2: Lento.
1: Tenemos tránsito lento en la lateral de Boulevard Felipe Ángeles. Esto en su incorporación con Boulevard Colosio, dirección centro. Así que si puedes, te recomiendo que mejor evites la zona.
2: Carga.
1: En Ava solo encontramos ligera carga que avanza de Fernando Soto hasta Dos Caminos. También en Boulevard Colosio desde San Cayetano hasta Boulevard Valle de San Javier. Y sobre Boulevard Nuevo Hidalgo, donde ya avanzamos poco a poco. Esto partiendo de Fraccionamiento Tulipanes hasta Villas de Pachuca.
2: Buen avance.
1: Aprovechalo porque te comparto que en Boulevard Ramón G. Bonfil nada te detiene. Conduces muy tranquilo desde Boulevard Colonia Santa Catarina hasta Boulevard Colosio.
2: Clima.
1: 19 grados, ya se registra brisne en diferentes puntos de la ciudad. 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
3: Ya estoy de retorno y ahora platiquemos de los equipos de la Liga MX, porque ellos siguen su preparación de cara al inicio de la apertura 2026. Chivas cerró su pretemporada en barra de Navidad para afrontar dos partidos amistosos ante Correcaminos y los Leones Negros. Cruz Azul informó que su jugador Amaury Morales sufrió la rotura de ligamento cruzado anterior de la rodilla derecha durante un entrenamiento en la Noria. Y Santos venció 2-1 al New York Cosmos con goles de Diego González y el argentino Lucas Di Llorio. Regreso más adelante.
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0: Morgan and Feeling Más que un sentimiento, lo que estamos escuchando en 92.5, Mix 890 y más, cantando Morgan and Feeling. Es Boston, lanzado en 1976. Oye, aquí hay otra, esta no es una película la que te voy a recomendar, es una serie, pero es una serie muy corta. Se llama Off Campus o Fuera del Campus, que de hecho es una exitosa serie juvenil de drama muy romántico, pero que tuvo muchísimos libros, por eso todo el mundo anda vuelto loco en las redes sociales. Está basada en esta aclamada saga de los libros de la autora Ellen Kennedy. Y si te gustan las historias que son universitarias, con romance, con deportes, mucha química, pues esta propuesta te va a atrapar. Incluso es una muy buena recomendación si la quieres ver a lo mejor con tus amigas. O sea, con tu hijo, con tu hija, igual pueden pasar un rato. Esto trata de la historia de Hannah Wells, que es una estudiante brillante de música, quien pues conoce a Garrett, que es el capitán, en este caso, del equipo de hockey. Y ambos hacen una muy buena amistad, hacen un pacto. Ella le dice, yo te voy a ayudar a que subas tus calificaciones, y tú, pues, ayúdame a que yo me ligue a este chico que me gusta. Entonces, hacen una muy buena amistad, hacen una buena dupla. Y, pues, lo demás tienes que descubrirlo, de la mentira al amor. ¿Se enamorarán? ¿No se enamorarán? ¿Qué pasará en este drama? Pues, entre adolescentes, tú lo tienes que descubrir. En mis redes sociales te la dejo, @ibiendix. Te dejo bien acompañado, bien acompañada, con Lalo Larreta y Panorama Vespertino. Yo regreso a las 2 de la tarde con mi duelo de la vida cotidiana.
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7: Las selecciones de México y Ecuador se enfrentarán este martes en el Estadio Ciudad de México.

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11: Tim Robbins y Cissy Spacek se unen a Emma Stone y Chris Pine en la comedia romántica The Catch. Dua Lipa lleva su club de lectura al siguiente nivel y abre su propia biblioteca. El director de Ratatouille descarta una secuela a pesar del interés del estudio de animación. Emma Roberts regresa para la serie de televisión de Aquamarine 20 años después de la película. El hijo de Cher sigue internado en un hospital psiquiátrico mientras la cantante continúa su lucha por la tutela. Tom Hardy se adentra en el mundo de la música con un nuevo álbum de rap.
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4: ¿Cómo están? Buenas tardes. Continuamos con la información para todos ustedes. Ahora en la emisión vespertina de Panorama Informativo. Ya está listo todo el equipo, como siempre, para atenderle como usted se merece en el día a día. Ya está Arturo Mora, Adrián Molina, Jackie Servini, el equipo de reporteros de ASIR Noticias. Muchas, pero muchas gracias. A nombre de todos ellos, les da la bienvenida a su amigo y servidor, Lalo Larrieta. ¿Y qué cree? Pues nos vamos con la información. Así que adelante.
5: Vecinos de la colonia Rojo Gómez se manifestaron esta mañana en el cruce de los bulevares Colosio Minero para exigir la conclusión de obras que han originado que sus domicilios se inunden con aguas negras. El gobierno de Hidalgo habilitó centros de acopio para apoyar a las personas damnificadas tras los sismos registrados en Venezuela. La Secretaría de Educación Pública suspenderá clases el martes 30 de junio en Ciudad de México por el partido de fútbol de la selección mexicana. En Guerrero fue asesinado el exalcalde de Iguala, Apolonio Álvarez.
4: Hacemos un alto en el camino, amigas, amigos de Panorama Informativo en este día lunes 29 de junio del 2026 y regresamos con toda la información, por supuesto. Los saluda Lalo Larrieta.
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4: ¿Cómo están? Buenas tardes, ya estamos con todos ustedes en el 92.5 Mix FM, la comadre 104.5 de FM y también a través de iHeartRadio con Panorama Informativo, emisión vespertina. Los saluda Lalo Larrieta. La Secretaría de Educación Pública suspenderá clases este martes 30 de junio en Ciudad de México por el partido de fútbol de la selección mexicana. Mónica Barrera tiene la información.
14: En el marco de la justa deportiva, la Secretaría de Educación Pública recuerda que el próximo 30 de junio de 2026 se suspenderán las actividades escolares en la Ciudad de México, en las escuelas públicas y privadas de educación preescolar, primaria, secundaria, normal y demás instituciones dedicadas a la formación de maestros en educación básica del Sistema Educativo Nacional. A través de un comunicado se informó que el propósito es contribuir a la movilidad urbana, la seguridad vial, la continuidad de las actividades administrativas y la eficiencia en la prestación del servicio público. Mónica Barrera.
5: por orinar en la vía pública y posesión de dosis de narcóticos, un hombre fue detenido en la alcaldía Tláhuac, allá en Ciudad de México, Alemão Luna.
10: Un hombre de 30 años fue detenido este domingo en la colonia Barrio San Miguel, en la colonia Tláhuac, luego de que fue sorprendido orinando en vía pública. Policías de la Secretaría de Seguridad Ciudadana de la Ciudad de México realizaban un patrullaje en el cruce de las calles Severino Ceniceros y 20 de noviembre. Al ver la falta administrativa, se acercaron y notaron que el sujeto intentó esconder un paquete, por lo que le realizaron una revisión preventiva y le encontraron 20 bolsitas transparentes con marihuana. Ya en el Ministerio Público se supo que cuenta con 3 ingresos previos al sistema penitenciario capitalino por robo agravado calificado en 2014 y 2015. Alemão Luna.
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5: El gobierno de Hidalgo habilitó centros de acopio para apoyar a personas damnificadas por los sismos registrados en Venezuela. Estos centros se encuentran en las oficinas centrales del DIF Hidalgo, el Hospital del Niño DIF, el Centro de Rehabilitación Integral Hidalgo, CRID, y en las instalaciones de CACIM. Esto en la zona industrial La Paz. Al respecto habla Edmundo Pineda, director de comunicación gubernamental.
21: Hay una relación de artículos que usted puede llevar a estos centros de acopio. Alimentos no perecederos como atún, arroz, azúcar, frijol, aceite, lenteja, avena, cereal, leche en polvo para bebé y sopas instantáneas. También puede usted donar artículos de higiene personal, cepillos y pasta dental, desodorantes, toallas sanitarias, papel higiénico, jabón y pañales. Artículos básicos de emergencia como linternas de baterías o recargables, pilas extras y baterías portátiles, así como radios portátiles, encendedores, cerillos, cuerdas resistentes, cargadores solares y medicamentos, así como algunos otros materiales de primeros auxilios.
5: El presidente municipal de Pachuca, Jorge Reyes, informó de las actividades y obras que se tienen programadas para esta semana y para el segundo semestre de este 2026 en la capital hidalguense.
22: Ya están los trabajos y el bacheo continúa permanentemente. Eso, como lo dijimos del principio, pues no vamos a parar hasta que cierre la administración. Ahorita traemos 25 millones más. Esperamos ver cómo cerramos el segundo semestre del año para que, dependiendo la recaudación y los alcances que vayamos teniendo para el bacheo, pues obviamente poder ampliar y comentar a la gente que incluso ahorita estamos haciendo prácticamente el proceso de contratación de 40 personas más para obras públicas y para servicios municipales para poder abarcar más turnos tanto de bacheo como de limpieza de los camellones de parques y jardines, que se dan cuenta, la verdad es que se ha tratado de mantener mucho mejor.
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4: Tenemos más información en los deportes en esta tarde.
0: Soy Arturo Sanguino y los acompañaré con lo mejor de la información deportiva. Arrancamos con temas de la selección mexicana, que el día de mañana enfrentará a Ecuador en el partido correspondiente a los 16avos de final. Al respecto habló Guillermo Martínez, quien dijo que en el interior del tricolor entienden perfectamente que todo depende del trabajo colectivo que hagan para conseguir la clasificación.
1: Tenemos que pasar por el que sea, cualquier selección que nos hubiera tocado, tenemos que imponernos. Lo más importante es lo que nosotros hagamos y lo que dejemos de hacer, ¿no? O sea, todo depende de nosotros.
0: Hasta aquí con información deportiva, amigos de Panorama Hidalgo. Soy Arturo Sanguino.
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4: No dormir adecuadamente es un factor para presentar obesidad. Mónica Barrera.
25: La obesidad no puede explicarse solamente por cuánto come una persona, sino por múltiples determinantes que incluyen factores genéticos, ambientales, alteraciones cardíacas y ruido. Coinciden académicos de la Facultad de Medicina de la UNAM y de la Academia de Medicina Dental del Sueño.
26: Higiene del sueño, a mejorar pues un sueño reparador. Hablamos de conductas básicas, tener una habitación confortable, con luz tenue, con la menor cantidad de luz posible. Por ejemplo, la luz que emiten los dispositivos electrónicos, pues interfiere con la liberación de melatonina, que es pues por excelencia el sincronizador de nuestro sueño.
25: Así lo dijo el doctor Juan Manuel Cortés, fundador de la Academia de Medicina Dental del Sueño, Mónica Barrera.
4: El Partido Acción Nacional en la Ciudad de México pidió aplazar el nuevo reglamento de tránsito que policías bancarios y auxiliares impongan infracciones. Joana Flores.
27: La diputada local del PAN, Liz Salgado, pidió a la Secretaría de Seguridad Ciudadana aplazar la aplicación del nuevo esquema que permite a elementos de la Policía Auxiliar y de la Policía Bancaria e Industrial imponer infracciones de tránsito hasta que exista una campaña de información dirigida a la ciudadanía. La legisladora local señaló que los cambios comenzaron a aplicarse sin suficiente difusión y solicitó explicar las facultades de los agentes, los mecanismos para identificarlos y las vías para denunciar posibles abusos, al considerar que la certeza jurídica debe anteceder a las sanciones. Joana Flores.
4: Nos despedimos de la emisión vespertina de Panorama Informativo a través de las emisoras de Grupo ASIR aquí en Pachuca y también a través de iHeartRadio. Gracias, muchas gracias a Adrián Molina, Jackie Servín, Arturo Mora y al equipo de reporteros de ASIR Noticias y ASIR Deportes. A nombre de todos ellos se despide su amigo y servidor Lalo Larrieta, quien les desea que la pase bien, pase la rico arriba, el ánimo arriba, corazones. Vamos para adelante, estamos cerrando mes prácticamente. ¿Y qué cree? También estamos persiguiendo el próximo mes de julio y el próximo viernes. Así que provecho. Buenas tardes.
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29: Carga.
28: Guerrero tiene carga ligera a partir de Bravo hasta Guzmán Mayer. También Boulevard Colosio, desde San Cayetano hasta Boulevard Valle de San Javier y Abasolo a partir de Fernando Soto hasta Dos Caminos.
29: Lento.
28: Nos encontramos con tránsito lento en la lateral de Boulevard Felipe Ángeles. Esto en su incorporación con Boulevard Colosio, dirección centro. Mantén la calma.
29: Buen avance.
28: En Boulevard Ramón G. Bonfil nada nos detiene desde Boulevard Colonia Santa Catarina hacia Boulevard Colosio. Aprovecha.
29: clima.
28: 19 grados. 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
6: Las 2 de la tarde y ya solo nos quedan 2 horas juntos. Esta es tu hora favorita porque tengo mi duelo de la vida cotidiana. Así que por favor, ve preparando el Talkback de Hot Radio. Oigan, buen provecho para los que ya están comiendo, los que ya salieron a comer, todo el Team Godín. Gracias por estar presente en sintonía, reventando bocina todo lo que da. Vámonos con música de Black Sabbath. Queremos rock. Las 2 de la tarde y llega esta rola de rolas que es Paranoid, solo 92.5 Mix, 80s, 90s y más. Regreso con mi duelo.

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4: Las 2 de la tarde con 8 minutos en 92.5, Mix, 80, 90 y más. A ver, vamos a ponernos serios porque este ya es el duelo de la vida cotidiana. A mí me gustaría saber, ¿qué películas te gustan más? ¿Las de terror? ¿O las películas de romance? Si tuvieras que elegir solo terror o romance, ¿cuál sería la que tú dices, esta sería mi favorita? Esta sí la podría ver hoy, mañana y lo que resta de la semana, no hay ningún problema. Corre a votar en el trackpad de iHeartRadio, redes sociales, arroba y bien mix. Recuerda que a las 2:48 minutos vamos a conocer, pues, el ganador, la película ganadora, o bueno, el género ganador. Así que corre a votar. Trackpad de iHeartRadio nos vale el doble, o por escrito en mis redes sociales, arroba y bien mix, solo un punto. Vuelvo a las 2:28 minutos.
5: Hola, que sigas pasando un buen inicio de semana. Yo soy Dariet y te comparto más información vial.
6: Buen avance.
5: Carretera Pachuca, Ciudad Sahagún, se encuentra libre desde fraccionamiento La Galera hasta Rastro Municipal. También Boulevard Ramón G. Bonfil, a partir de Boulevard Colonia Santa Catarina, con dirección a Boulevard Colosio. Otra zona que nos conviene es Carretera Pachuca, Pachuquilla. Sin asentamientos, desde entrada al fraccionamiento La Providencia hasta Villas del Álamo.
6: Obras.
5: Por obras de repavimentación, encuentras reducción de carriles en Boulevard Colonia Santa Catarina, entre Puente Colonias y Boulevard Ramón G. Bonfil. Asimismo, por obras, tenemos un cierre en carril derecho. Esto en Boulevard Las Torres, con dirección a Ciudad Sahagún. Considera circulación en contraflujo y tránsito lento entre Real Toledo y las vías. Conduce con precaución.
6: Clima.
5: 19 grados. Encuentras brisne en diferentes puntos de la ciudad. 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
3: Soy Arturo Sanguino y los acompañaré con lo mejor de la información deportiva. La mexicana Kenia Dechuga conquistó la medalla de oro en la final de la tercera Copa Mundial de Remo realizada en Suiza. La tricolor hizo un tiempo de 7 minutos 35.32 segundos en la prueba LW1X. Mientras que en el Campeonato Panamericano de Tiro con Arco disputado en Tlaxcala, Alejandra Valencia y Matías Grande ganaron la medalla de oro en la prueba de equipos mixto de arco recurvo. Regreso más adelante.
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0: Porque claro que es Rock and Roll All Night 1975, es la música de Kiss. Oh,
1: ¡qué rola!
0: Oye, tenemos nuestro duelo épico entre el cine de terror versus estas películas románticas. Yo te pregunto, si solo pudieras elegir uno de estos dos, ¿cuál sería? Que diga Stevie, yo la verdad es que yo sí aguantaría, podría estar viendo películas románticas todos los días, o yo podría ver películas de terror todos los días. Así que dime cuál sería tu favorita. Y pues ya sabes que nosotros la vamos a conocer a las 2:48 minutos. Entonces son tus últimas oportunidades para que corras a votar. Ahí te va un dato bien curioso del terror. ¿Sabías que es el icónico sonido del refrigerador? Porque de hecho hemos escuchado muchos sonidos de terror, entre esos es como la tetera. Justo esa tetera, no sé ustedes, pero a mí me da muchísimo miedo comprar en el súper alguna de esas, porque el solo sonido, como pasa normalmente en las películas de terror, la verdad es que lo evito muchísimo, lo evito muchísimo. Y en la parte de las de romance, pues hay amores que incluso traspasan la pantalla, ¿no? Como en Diario de una Pasión, la química entre los protagonistas. Así que yo quiero que tú me digas cuál es tu favorita, ¿el cine de terror o el romanticón? A ver, ¿qué team eres? Me dices en el Talkback de iHeartRadio. Yo soy Ivy González, regreso en unos minutos.
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0: 2:46, 92.5, Mix 80, 90 y más. Levaro Broken Dreams del 2004, Green Day. Oye, ya estoy yo acá escuchándolos, ¿eh? Estoy escuchando todos sus audios en el Talkback de iHeart Radio. Y a ver, te escucho por acá, Noemí. Dime por qué estás votando, ¿por algunas películas románticas o de terror? Te escucho.
1: Hola, Iri, muy buenas tardes. Para mí el género, indiscutiblemente, es el terror. Lo adoro. Excelente tarde a todos.
0: Excelente tarde, Noemí. No me inventes, esto no lo vi venir.
2: Anda la voz.
0: No lo vi venir.
2: Anda la
0: voz. Es que yo juraría que Noemí sería como más de ver películas romanticonas y todo. Órale. Está Luis conmigo, me dice Ivy, yo sí soy de películas románticas. Leo me dice románticas al 100%. ¿Quién más? ¿Quién más está conmigo participando en mis redes sociales? Arroba Ivy en Mix. Ferre me dice, Ivy, pues no, definitivamente de terror. Digo, si nos vamos a asustar y no vamos a dormir todo el mes, pues sí, ya lo vamos a hacer en grande. Ok. ¡Felipe! Ivy, la verdad es que sí, de terror también. Ok. Oye, pues las películas de terror se están llevando la corona de 92.5, Mix 80, 90 y más. ¡Esto! Oye, si tú me preguntas, oye, Ivy, ¿tú por cuál hubieras votado? Sí, yo sí soy bien romanticona. No, la verdad es que no soy romanticona. Soy, creo que, la persona cero cursi de este planeta. Pero no puedo ver películas de terror. O sea, yo veo una película de terror y no duermo en meses. Se los juro, no duermo en meses.
3: Se los juro
0: que sí. Y tú vas a decir, ¿y eso a mí qué, Ivy? Bueno, nada más lo quería compartir porque el terror se está llevando la corona. Yo regreso a las 3 de la tarde. Oye, ya casi nos vamos, ¿eh? Regreso a las 3 de la tarde con mi sonido misterioso. Así que sigue ahí en el Talkback de iHeartRadio.
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7: Hola, hola, ¿qué tal? Yo soy Dariet y te comparto más información vial.
4: Obras.
7: Te recuerdo que la calle de Ramos Arizpe continúa cerrada entre Viaducto Nuevo Hidalgo e Hidalgo. Esto es por obras que se realizan en el punto. Asimismo, considera cierres y adecuaciones viales por obras en Avenida Madero, en el tramo de Palacio de Gobierno hasta Río de las Avenidas. Por obras tenemos un cierre en carril derecho en Boulevard Las Torres con dirección a Ciudad Sagún. Considera circulación en contraflujo y tránsito lento entre Real Toledo y Las Vías.
4: Buen avance.
7: Boulevard Ramón G. Bonfil nos conviene. Sin nada de carga desde Boulevard Colonia Santa Catarina hasta Boulevard Colosio.
4: Carga.
7: En Morelos la encuentras desde Corregidora hasta Mercado Primero de Mayo. Asimismo en prolongación Avenida Juárez desde Calzada Cuesco hasta Prepa 1.
4: Clima.
7: 19 grados. Se registra brisne en diferentes puntos de la ciudad. 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
1: El gobierno de Hidalgo habilitó centros de acopio para apoyar a personas damnificadas por los sismos registrados en Venezuela. Estos centros se encuentran en las oficinas centrales del DIF Hidalgo, el Hospital del Niño DIF, el Centro de Rehabilitación Integral Hidalgo, CRID, y en las instalaciones de CACIM. Esto en la zona industrial La Paz. Al respecto habla Edmundo Pineda, director de comunicación gubernamental.
2: Hay una relación de artículos que usted puede llevar a estos centros de acopio. Alimentos no perecederos como atún, arroz, azúcar, frijol, aceite, lenteja, avena, cereal, leche en polvo para bebé y sopas instantáneas. También puede usted donar artículos de higiene personal, cepillos y pasta dental, desodorantes, toallas sanitarias, papel higiénico, jabón y pañales. Artículos básicos de emergencia.
1: El presidente municipal de Pachuca, Jorge Reyes, informó de las actividades y obras que se tienen programadas para esta semana y para el segundo semestre de este 2026 en la capital hidalguense.
3: Ya están los trabajos y el bacheo continúa permanentemente. Eso, como lo dijimos al principio, pues no vamos a parar hasta que cierre la administración. Ahorita traemos 25 millones más. Esperamos ver cómo cerramos el segundo semestre del año para que, dependiendo la recaudación y los alcances que vayamos teniendo para el bacheo, pues obviamente poder ampliar y comentar a la gente que incluso ahorita estamos haciendo prácticamente el proceso de contratación de 40 personas más para obras públicas y para servicios municipales para poder abarcar más turnos tanto de bacheo como de limpieza de los camellones de parques y jardines que se dan cuenta, la verdad es que se ha tratado de mantener mucho mejor.
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2: Las 3 de la tarde, Mix. ¿Cómo estás? Soy Ivy González. Y oye, ya esta es mi última hora contigo. La última hora reventando bocina. Quiero que me digas, por favor, desde dónde me estás escuchando. Yo ando muy feliz porque ya estamos iniciando una semana y también ya estamos a un pasillo de caracol de terminar este mes. ¡Qué bárbaro! Oye, ¿ya vamos a dar inicio a julio? ¿Y qué onda? ¿Cómo vamos con este año, con los propósitos? Ya se nos olvidaron, ¿verdad? Seguramente. Yo creo que sí. Pero bueno, aquí escuchamos, no juzgamos. Oye, yo en esta hora te acompaño con buena música. Está Savage Garden, The Doors, también Michael Jackson y Queen. Es la banda que nos dice presente en esta última hora juntos. Esto es Under Pressure 1981. Yo soy Ivy González, vuelvo con el sonido misterioso, así que atento en el Talk Back de iHeartRadio.

0: Michael Jackson in the house. Oye, es que sabemos que cuando Michael Jackson llega, nosotros tenemos, pero sí, la fiesta en grande. Que quiero aprovechar ahorita que tengo toda tu atención para mandar saludos a los que están conmigo ya en redes sociales, que si no me has seguido, es tiempo perfecto para que lo hagas. Me encuentras como arroba y bien mix. Está Fer Marroquín, que me dice: Ivy, yo te estoy escuchando desde el trabajo, como dices tú, el taller en la oficina, reventando bocina. Muy bien. Oye, se la aprendió. Mariam también, que está por acá. Gracias. ¿Quién más? ¿Quién más? ¿Quién más? Migue, Ale, Saraí, que le eche muchas ganas, que igual le mando un abrazote de oso. A las Mini Mixers también. Gladys, que está Isa, que está Perita, muchas gracias. Una vez ya mandando los saludazos, pues tú también puedes mandar saludos en el talkback de iHeartRadio. Puedes mandar tus felicitaciones, contarme desde dónde me estás escuchando, qué andas haciendo, cuál es el plan, y también ir preparando el talkback dentro de la aplicación, porque ya estoy a un paso de caracol de lanzarte mi sonido misterioso para que lo puedas adivinar. En esta hora yo lanzo un sonido y tú me dices a qué pertenece ese sonido. A veces está muy sencillo, otras veces sí, la neta, lo acepto, me paso, y sí lo pongo un poquito complicado, pero de eso se trata, de retarnos día con día. Así que vuelvo a las 3:28 con el sonido misterioso.
1: ¡Hey! Hola, ¿qué tal? Excelente inicio de semana. Yo soy Dariet y te sigo compartiendo la información vial.
2: Lento.
1: Boulevard Nuevo Hidalgo ya se complica. Esto porque te encuentras con carga desde Fraccionamiento Tulipanes hasta Puente Colonias. Asimismo, Boulevard Rojo Gómez con carga en ambos sentidos desde Estadio Hidalgo hasta Río de las Avenidas. Otra zona que no te recomiendo tanto es Morelos. Debes ser paciente si tu camino va entre Corregidora y Mercado Primero de Mayo.
2: Carga.
1: Abasolo tiene ligeros asentamientos desde Fernando Soto hasta Dos Caminos. También carretera Pachuca-Ciudad Sagún desde Colonia Las Águilas hasta Rastro Municipal. Y en Venustiano Carranza, donde avanzas poco a poco desde Iglesia de la Asunción hasta Barrio La Españita.
2: Clima.
1: 19 grados, tómalo en cuenta. Hay brisa en diferentes puntos de la ciudad. 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
3: Soy Arturo Sanguino y los acompañaré con lo mejor de la información deportiva. Matías Grande también conquistó la medalla de bronce en la prueba varonil individual de arco recurvo. Y finalmente, en la prueba de equipo mixto de arco compuesto, Andrea Becerra y Sebastián García se colgaron la medalla de bronce. A esto se suma que en el Campeonato Panamericano de Atletismo en Medellín, en la prueba de medio maratón, Ricardo Ortiz conquistó la presea de plata al lograr un tiempo de 1:27:21, mientras que la marchista Alejandra Ortega se colgó la presea de bronce en la prueba de medio maratón femenil con un tiempo de 1:38:09. Regreso más adelante.
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0: música de The Doors, Roadhouse Blues. Oye, es un rolón. No lo vamos a ver. No, no. Se tenía que decir, se dijo. 3 de la tarde, 29 minutos. Ahí te va el sonido misterioso, ¿eh? Presta atención a esto. Vamos a bajar y ahora sí. Dime cuál es. ¿Cuál es ese sonido, amigui? Cuéntame en el Talkback de iHeartRadio, redes sociales, arroba y bien mix. Ahí te va de nuevo. Para que luego no digas que yo no, no, es que Ivy no lo dijo doble. ¿Cuál es ese sonido? Dime en el Talkback de iHeartRadio, redes sociales, arroba y bien mix. Está difícil, yo lo sé, pero ¿nos vamos a retar? ¡Claro que sí! ¿Vamos a poder? ¡Claro que yes! ¿Y si sí lo adivinas? Oye, ¿y si sí lo adivinas? Corre al Talkback de iHeartRadio. Yo regreso a las 3:48 minutos, pero también quiero contarte algo bien importante. Atento porque tengo regalazos para ti. En unos minutos te cuento de qué se trata.
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2: Visión de Aquamarine 20 años después de la película. El hijo de Cher sigue internado en un hospital psiquiátrico mientras la cantante continúa su lucha por la tutela. Tom Hardy se adentra en el mundo de la música con un nuevo álbum de rap. 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

0: 3:50, Carlos Cabrera ya está aquí en el changarro. Oye, ¿qué tenemos hoy? ¿Qué hay hoy? Cuéntame todo, por favor.
1: Hoy, aparte de un dolor en el corazón porque se fue a Japón,
2: Oye, pero vivimos esto de los supercampeones, Japón pues sí. Contra Brasil.
1: Pero me voy con un dolor en el corazón. Y les traigo un reto para que busquen una banda británica que lleva más de 60 años haciendo ruido. En unos minutos te doy más pistas para que contestes usando el Talkback en iHeartRadio y me digas el nombre a lo largo de la siguiente hora de música continua.
0: ¿Cuántos años?
1: 60
0: años, imagínate.
1: Más de 60,
0: órale. Oye, pues te dejo bien acompañado con Carlos para que lo puedas descubrir aquí en 92.5, Mix 80, 90 y más. Corre al Talkback de iHeartRadio. Y pues bueno, yo me despido, te digo buenas tardes, buen provecho, hasta mañana, bye bye. Y si me decías, Ivy, pues ¿cuál era ese sonido misterioso? ¡Era la escoba! Ya le estoy pasando, sí les estoy lanzando sonidos bien. Pero pues es que hay que retarse. ¿Y sí? Oye, pues ya, hasta mañana, los dejo con Carlos. ¡Bye, bye!
3: Hola, hola, excelente lunes. Yo soy Dariet. Vamos con la información vial.
4: Obras.
3: Considera cierres y adecuaciones viales que encuentras por obras en Avenida Madero, en el tramo de Palacio de Gobierno y Río de las Avenidas. Asimismo, te comparto que por obras de repavimentación encuentras reducción de carriles en Boulevard Colonia Santa Catarina. Esto entre Puente Colonias y Boulevard Ramón G. Bonfil. Conduce con precaución.
4: Carga.
3: Hidalgo tiene ligeros asentamientos Centro Campo y Arista. Asimismo, carretera Pachuca Ciudad Sagona entre Colonia Las Águilas y Rastro Municipal.
4: Buen avance.
3: Lo aprovechas en Boulevard Ramón G. Bonfil. Nada nos detiene desde Boulevard Colonia Santa Catarina hasta Boulevard Colosio.
4: Clima.
3: 18 grados. Te comparto que ya se registra brisne en diferentes puntos de la ciudad. Conduce con precaución. 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
1: No dormir adecuadamente es un factor para presentar obesidad, Mónica Barrera.
2: La obesidad no puede explicarse solamente por cuánto come una persona, sino por múltiples determinantes que incluyen factores genéticos, ambientales, alteraciones cardíacas y ruido. Coinciden académicos de la Facultad de Medicina de la UNAM y de la Academia de Medicina Dental del Sueño.
3: Higiene del sueño, a mejorar pues un sueño reparador. Hablamos de conductas básicas, tener una habitación confortable, con luz tenue, con la menor cantidad de luz posible. Por ejemplo, la luz que emiten los dispositivos electrónicos, pues interfiere con la liberación de melatonina, que es pues por excelencia el sincronizador de nuestro sueño.
2: Así lo dijo el doctor Juan Manuel Cortés, fundador de la Academia de Medicina Dental del Sueño, Mónica Barrera.
1: El Partido Acción Nacional en la Ciudad de México pidió aplazar el nuevo reglamento de tránsito que policías bancarios y auxiliares impongan infracciones. Joana Flores.
4: La diputada local del PAN, Liz Salgado, pidió a la Secretaría de Seguridad Ciudadana aplazar la aplicación del nuevo esquema que permite a elementos de la Policía Auxiliar y de la Policía Bancaria e Industrial imponer infracciones de tránsito hasta que exista una campaña de información dirigida a la ciudadanía. La legisladora local señaló que los cambios comenzaron a aplicarse sin suficiente difusión y solicitó explicar las facultades de los agentes, los mecanismos para identificarlos y las vías para denunciar posibles abusos, al considerar que la certeza jurídica debe anteceder a las sanciones. Joana Flores.
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3: Ya son las 4 de la tarde con un minuto de este lunes 29 de junio. Bienvenidos a Música Continua. ¿Qué tan buenos son para ello, para la música? Les tengo un reto. Busco el nombre de una banda británica que lleva más de 60 años haciendo ruido. Su logotipo es una boca con la lengua de fuera. Así que puede que lo tengas, puede que no. Espera por más pistas en unos minutos. O si ya lo tienes, abre la aplicación de iHeartRadio y déjame tu respuesta en el talkback mientras disfrutas de Opus con esto del 84, esas palmas. 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

0: Del 2008, esta canción tan icónica de los Black Eyed Peas, I Got a Feeling, sonando en música continua a través de 92.5 Mix, 80s, 90s y más. Y en digital por iHeart Radio, soy Carlos Cabrera, a las 4:23. Seguimos buscando el nombre de este grupo musical. Te doy más detalles para que me dejes tu respuesta usando el Talkback en iHeart Radio con el nombre de la banda. Su carismático vocalista es famoso por pasos de baile y sus enormes labios. De hecho, hasta Maroon 5 le hizo una canción, por así decirlo. Uno de sus mayores éxitos mundiales de la banda nos habla sobre no poder encontrar satisfacción. Una canción muy icónica que escuchas aquí en 92.5 Mix, 80s, 90s y más. Y en digital por iHeartRadio. Dime el nombre de esta banda que lleva más de 60 años rockeando. Yo regreso en unos minutos con tu respuesta. Soy Carlos Cabrera, vámonos con más música continua. Esto es de Venga Boys de 1998 y se llama Up and Down.
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0: en 5, bye, bye, bye del 2000 en música continua a través de 92.5 Mix, 80s, 90s y más, y en digital por iHeart Radio, las 4:39. Soy Carlos Cabrera y Román, como siempre, experto en música, tiene la respuesta correcta. Dime el nombre de la banda, Román, te escucho.
1: Hola, Charlie, buenas tardes. Oye, esa banda que de la que pronuncias, ¿serán acaso los Rolling Stones?
0: Ahí convenga, voice de fondo.
1: Buenas tardes, ya nomás andamos un ratito aquí escuchándolos.
0: ¡Vientos, Román! ¡Exacto! The Rolling Stones. Esta agrupación nació en Londres de 1962 y transformó la música blues en puro rock and roll. Poseen uno de los catálogos musicales más influyentes del mundo y de los más largos. Mick Jagger y Keith Richards superan los 80 años de edad y todavía suben a los escenarios con energía envidiable. Un aplauso para los Rolling Stones sobrevivientes. Tú sigue escuchando 92.5 Mix, 80s, 90s y más, y en digital por iHeart Radio. Soy Carlos Cabrera. Esto es música continua y ellos son Eagles con Hotel California.
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0: Esto es Música Continua. Escuchaste Hotel California de Eagles aquí en 92.5 Mix, 80s, 90s y más, y en digital por iHeart Radio. Las 4:46. 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Soy Carlos Cabrera, regreso contigo en unos minutos para que sigas usando el TalkBack en la aplicación y respondas la pregunta del día, que tiene que ver con ¿quién es la princesa del pop?
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3: Carga.
2: Sobre Carrillo Puerto encuentras carga ligera desde Carmen Cerdán a Francisco Lorenzana. También en Hidalgo desde Ocampo hasta Arista y sobre Venustiano Carranza. Esto partiendo de Iglesia de la Asunción hacia Barrio La Españita.
3: Buen avance.
2: Aprovechalo porque nada te detiene sobre Boulevard Ramón G. Bonfil. Excelente circulación entre Fraccionamiento San Carlos y Boulevard Colosio.
3: Clima.
2: 17 grados, se registra brisa en diferentes puntos de la ciudad, conduce con precaución. 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
4: La Secretaría de Educación Pública suspenderá clases este martes 30 de junio en Ciudad de México por el partido de fútbol de la selección mexicana. Mónica Barrera tiene la información.
5: En el marco de la justa deportiva, la Secretaría de Educación Pública recuerda que el próximo 30 de junio de 2026 se suspenderán las actividades escolares en la Ciudad de México, en las escuelas públicas y privadas de educación preescolar, primaria, secundaria, normal y demás instituciones dedicadas a la formación de maestros en educación básica del Sistema Educativo Nacional. A través de un comunicado se informó que el propósito es contribuir a la movilidad urbana, la seguridad vial, la continuidad de las actividades administrativas y la eficiencia en la prestación del servicio público. Mónica Barrera.
4: Por orinar en la vía pública y posesión de dosis de narcóticos, un hombre fue detenido en la alcaldía Tláhuac, allá en Ciudad de México, Alemao Luna.
6: Un hombre de 30 años fue detenido este domingo en la colonia Barrio San Miguel, en la colonia Tláhuac, luego de que fue sorprendido orinando en vía pública. Policías de la Secretaría de Seguridad Ciudadana de la Ciudad de México realizaban un patrullaje en el cruce de las calles Severino Ceniceros y 20 de noviembre. Al ver la falta administrativa, se acercaron y notaron que el sujeto intentó esconder un paquete, por lo que le realizaron una revisión preventiva y le encontraron 20 bolsitas transparentes con marihuana. Ya en el Ministerio Público se supo que cuenta con 3 ingresos previos al sistema penitenciario capitalino, por robo agravado calificado en 2014 y 2015. Alemao Luna.
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3: Las 5 de la tarde con un minuto, soy Carlos Cabrera y quiero que respondas la pregunta del día de hoy porque es sobre música. ¿Lady Gaga es la nueva princesa del pop? Su enorme talento vocal, sus constantes transformaciones visuales y recientes éxitos en taquilla, pues la colocan cerca de la silla, ¿no? Incluso llegué a escuchar que algunos la coronaban más arriba de la realeza del género. Pero quiero saber qué opinas tú. Respondo usando el Talkback en iHeartRadio mientras escuches a su majestad Michael Jackson, el rey del pop, con Smooth Criminal.

0: Shaggy con It Wasn't Me del 2000, sonando en 92.5 Mix, 80s, 90s y más, y en digital por iHeartRadio. Yo soy Carlos Cabrera. Ya son las 5:09 y estoy con la pregunta del día de hoy. ¿Lady Gaga es la nueva princesa del pop? Para muchas personas, tiene una trayectoria impecable en cine y música pop actual. Ya colocó directamente en ese trono su nombre, desplazando figuras por completo, ¿acaso? Puede que sí, puede que no. Para otras personas, pues el título de princesa del pop sigue siendo exclusivo de Britney Spears, por lo importante que fue, lo mucho que impactó a inicios de siglo con su música. Así que tú tienes la última palabra. Usa el micrófono de el Talkback en iHeartRadio, que ya está listo para que compartas tu opinión y respondas la pregunta del día de hoy aquí en 92.5 Mix, 80s, 90s y más. Y en digital por iHeartRadio, Lady Gaga es la nueva princesa del pop. Yo soy Carlos Cabrera, regreso con tu respuesta en unos minutos.
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4: Ten un excelente inicio de semana. Yo soy Dariet y te sigo compartiendo la información vial.
5: Obras.
4: Por obras tenemos un cierre en carril derecho en Boulevard Las Torres con dirección a Ciudad Sagún. Considera circulación en contraflujo y tránsito lento entre Real Toledo y Las Vías. También considera cierres y adecuaciones viales. Esto por obras en Avenida Madero, en el tramo de Palacio de Gobierno hasta Río de las Avenidas. Utiliza vías alternas.
5: Buen avance.
4: Ava solo tiene excelente circulación, que aprovecha si conduces desde Carmen Cerdán hasta Camerino Mendoza. En Boulevard del Minero tampoco te detienen para nada. Buen avance desde Centro de Reinserción Social hasta José María Luis Mora. Aprovechalo también en Vicente Segura, desde Glorieta Insurgentes hasta Avenida Madero.
5: Carga.
4: En Morelos de Plaza Constitución e Iglesia de San Francisco.
5: Clima.
4: 17 grados, encuentras brisa en diferentes puntos de la ciudad. 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
5: Ya estoy de retorno y ahora platiquemos de los equipos de la Liga MX, porque ellos siguen su preparación de cara al inicio de la apertura 2026. Por ejemplo, América tuvo su primer partido de preparación con Guillermo Almada en el banquillo y vencieron 2-0 al Tribal Valderas, equipo español de la tercera división. Los goles fueron cortesía de Rafael Veiga y Henry Martín. En Pumas, Esteban Solari ya dirige los entrenamientos de los felinos y habló sobre su regreso al club del Pedregal.
6: Y bueno, estar acá y volver a encontrarse con la grandeza que tiene este club, lo que es la universidad. Volver a vivir momentos y encontrarme con gente con la que me tocó coincidir hace casi 20 años. Es muy emocionante y bueno, y la verdad que estoy viviendo un sueño.
5: Regreso más adelante.
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0: Escuchamos Come and Get Your Love de Redbone en 92.5 Mix, 80s, 90s y más, y en digital por iHeartRadio. Yo soy Carlos Cabrera con la pregunta del día. Son las 5:29. Dime, Lady Gaga, ¿es la nueva princesa de el pop? Tengo por aquí a Mariana Esparza que me dice, para mí sí lo es. Canta en vivo de forma excelente y actúa mejor que muchas otras. Uy, ok. Y resalta que no se sexualiza en el escenario. Válido. Por otro lado, mi buen tocayo Carlos Mendoza nos dice, tiene muchísimo talento, pero ese título se quedó atrapado en los 90s y nadie se lo quita a Britney. Muy bien. Esa fue la pregunta del día de hoy. Yo soy Carlos Cabrera. Sigue escuchando 92.5 Mix, 80s, 90s y más. Y en digital por iHeartRadio. Regreso en unos minutos para platicarte sobre la ruta del gol. Y ocurrió un milagro. Paraguay elimina a Alemania.
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0: White Flag del 2003. Daido, sonando en 92.5 Mix, 80s, 90s y más, y en digital por iHeart Radio. Yo soy Carlos Cabrera, las 5:48. Oye, prepárate para demostrar quién tiene la mejor puntería. 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Estate muy atento de las ubicaciones para que seas el siguiente gran ganador de promocionales de 92.5 Mix, 80s, 90s y más. Y recuerda tener descargada la aplicación de iHeartRadio, así como tu calcomanía oficial. Y si no la tienes, solicítala en la unidad cuando estés ahí metiendo tus goles. Soy Carlos Cabrera. Regreso a las 8 con noticias sobre cine. Te quedas en Espacio 2026.
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4: ¿Qué tal? Hola, excelente inicio de semana. Vamos con más información vial.
1: Obras.
4: Por obras de repavimentación te encuentras con reducción de carriles en Boulevard Colonia Santa Catarina, entre Puente Colonias y Boulevard Ramón G. Bonfil. Te recomiendo que conduzcas con precaución. Y asimismo, por obras te comento, tenemos un cierre en carril derecho en Boulevard Las Torres con dirección a Ciudad Sagún. Considera circulación en contraflujo y tránsito lento entre Real Toledo y Las Vías.
1: Buen avance.
4: Aprovechalo en Boulevard del Minero, entre Centro de Reinserción Social y José María Luis Mora. Asimismo, en Vicente Segura, entre Glorieta Insurgentes y Avenida Madero.
1: Carga.
4: En Boulevard Felipe Ángeles te encuentras con ligera carga desde Estadio Hidalgo hasta Tecnológico de Pachuca.
1: Clima.
4: 17 grados. Ya se registra brisne en diferentes puntos de la ciudad. 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
3: El gobierno de Hidalgo habilitó centros de acopio para apoyar a personas damnificadas por los sismos registrados en Venezuela. Estos centros se encuentran en las oficinas centrales del DIF Hidalgo, el Hospital del Niño DIF, el Centro de Rehabilitación Integral Hidalgo, CRIC, y en las instalaciones de CACIM. Esto en la zona industrial La Paz. Al respecto habla Edmundo Pineda, director de comunicación gubernamental.
4: Hay una relación de artículos que usted puede llevar a estos centros de acopio. Alimentos no perecederos como atún, arroz, azúcar, frijol, aceite, lenteja, avena, cereal, leche en polvo para bebé y sopas instantáneas. También puede usted donar artículos de higiene personal, cepillos y pasta dental, desodorantes, toallas sanitarias, papel higiénico, jabón y pañales. Artículos básicos de emergencia.
3: El presidente municipal de Pachuca, Jorge Reyes, informó de las actividades y obras que se tienen programadas para esta semana y para el segundo semestre de este 2026 en la capital hidalguense.
5: Ya están los trabajos y el bacheo continúa permanentemente. Eso, como lo dijimos del principio, pues no vamos a parar hasta que cierre la administración. Ahorita traemos 25 millones más. Esperamos ver cómo cerramos el segundo semestre del año para que, dependiendo de la recaudación y los alcances que vayamos teniendo para el bacheo, pues obviamente poder ampliar y comentar a la gente que incluso ahorita estamos haciendo prácticamente el proceso de contratación de 40 personas más para obras públicas y para servicios municipales para poder abarcar más turnos tanto de bacheo como de limpieza de los camellones de parques y jardines que se dan cuenta, la verdad es que se ha tratado de mantener mucho mejor.
2: Esto fue el avance informativo con Lalo Larrieta.
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